0: quienes me eligieron como titular del Poder Ejecutivo para gobernar hasta el 31 de octubre, dije septiembre, no, 31 de octubre de 2027. Durante, explica él, durante el lapso que comprendió mi licencia temporal, lo subraya, que solicité al Congreso del Estado el día 1 de mayo, me puse a la orden del sistema de justicia de nuestro país para ser investigado de las falsas acusaciones que con motivaciones políticas e injerencistas de la ultraderecha nacional y extranjera me hiciera sin ninguna prueba. Una oficina del gobierno de Estados Unidos pretendió lesionar con sus dichos y calumnias nuestra soberanía nacional. Así como un ciudadano llano, de frente y sin escudarme en el fuero constitucional propio de mi investidura, a cuya protección renuncié por personal convicción, me sometí a la acción de investigación de todas las instituciones competentes del Estado mexicano. Durante este periodo, comparecí personalmente ante la Fiscalía General de la República y ante sus agentes del Ministerio Público. Respondí con atingencia y veracidad las pruebas y solicitudes formuladas. Después de 112 días de investigación, como la propia Fiscalía General de la República lo ha informado ya en conferencia de prensa ante los medios de comunicación, que no existen los mínimos elementos de prueba que sustenten nuestra participación en conducta penal alguna, o sea, que no he cometido ningún delito conforme al marco constitucional y legal de nuestro país. La carta es larga. Dice, soy ajeno e inocente a las patrullas que se han urdido en mi contra por personeros de la ultraderecha para dañar, como hoy se sabe a plenitud, al movimiento político de izquierda en el que milito y cuyos principios asumo y represento por completo. Hoy regreso al ejercicio de mi responsabilidad como gobernador de Sinaloa con la frente limpia y en alto y con la fuerza de la verdad de nuestro lado. Eso es lo que dice básicamente en esta larga carta que escribe a la sociedad, a los sinaloenses y por supuesto a las y los mexicanos, el gobernador Rubén Rocha Moya. No la dirige curiosamente a ningún correligionario de Morena, a la Dirección Nacional de Morena, ni mucho menos a la presidenta de la República. ¿Cómo fue el regreso de Rubén Rocha Moya esta mañana temprano al Palacio de Gobierno de Culiacán? Felicitos Trujillo, tú tienes la información, ahí estuviste. ¿Cómo te va? Buenas tardes.
1: Un gusto de saludarte, Pepe. Muy buena tarde. Y fue de manera sorpresiva, sin que se conociera previamente la hora de la llegada. Rubén Rocha Moya arribó esta mañana al Palacio de Gobierno para retomar sus actividades como gobernador de Sinaloa después de permanecer con licencia desde el pasado 1 de mayo. En el lugar se encontraba Reinalda Pulido Chavira. Ella es integrante de un grupo de mujeres buscadoras quien acudió al Palacio de Gobierno para protestar con casos de personas desaparecidas. De hecho, al observar la llegada de Rocha Moya, se mostró sorprendida y posteriormente se acercó para saludarlo. Dijo, ay Dios, dice, aquí está el gobernador. Al arribar, Rocha Moya pues también tomó por sorpresa a los representantes de algunos medios de comunicación que estaban en el lugar. Una reportera alcanzó a cuestionarlo, de hecho, sobre el motivo de su presencia en la sede del Poder Ejecutivo y dijo, vengo a tomar posesión de nuevo, dijo Rubén Rocha Moya. El gobernador pues ya no respondió más preguntas, de hecho comentó que todo estaría en este comunicado a través de sus redes sociales y así ha sido la dinámica. De hecho, pues estuvimos en afuera del Palacio de Gobierno y ya el equipo de comunicación social ha dicho que pues no dará entrevistas, todo a través de los comunicados oficiales. De hecho, se observó un fuerte dispositivo de seguridad en los alrededores del Palacio de Gobierno y sobre todo ahí en la entrada donde llegó en esta camioneta blanca el gobernador Rubén Rocha Moya, elementos del Ejército Mexicano, de la Marina, de la Guardia Nacional y de las policías estatales y municipales. Posteriormente, pues vimos a todo el gabinete, porque ha sostenido reuniones todo el día con el gabinete legal y el gabinete ampliado, también con representantes del Poder Judicial, con diputados, y ahorita en unos 20 minutos se espera que tenga con los presidentes municipales. Y aquí, Pepe, pues esperar a ver si también Juan de Dios Gámez Mendívil, el alcalde con licencia de Culiacán, pues va a regresar. Hasta el momento no hemos tenido el dato, pero se suspendió un evento que tenía la alcaldesa interina Ana Miriam Ramos.
0: Correcto, es lo que está pasando en este momento allá en Culiacán, Sinaloa, la sede del poder gubernamental, claro, la capital del estado, con la repentina reaparición en escena después de 112 días de Rubén Rocha Moya, el gobernador que estuvo con licencia 112 días, reitero. Gracias.
1: Excelente tarde.
0: Excelente tarde. Ahora, ¿qué pasa con el regreso de Rubén Rocha Moya? ¿Lo está arropando Morena? ¿Lo está arropando la presidenta? ¿Lo está arropando el gobierno federal? Mire, fíjese, ahí le va. Morena se deslinda del regreso de Rocha Moya a la gubernatura de Sinaloa. Dice, es una decisión personal. Lo mismo dijo la Secretaría de Gobernación. A través de un comunicado, Morena califica como personal la determinación. Dice que esa dirigencia no tuvo conocimiento previo de la decisión personal del gobernador. Por lo anterior, Morena se deslinda de la decisión. Afirma que será respetuoso del Estado de Derecho y de los resultados de las investigaciones de las fiscalías, de la Fiscalía General de la República. Continuaremos actuando con responsabilidad, privilegiando el interés de los ciudadanos, etcétera, etcétera, etcétera. Ricardo Monreal, el líder de la bancada de la mayoría de Morena en la Cámara de Diputados, pide a Rocha Moya reconsiderar su regreso y nuevamente pedir licencia. Dice que el regreso de Rubén Rocha Moya ha generado polémica, especulaciones e interpretaciones que pueden afectar al gobierno federal y a la presidenta Claudia Sheinbaum. Yo espero que el gobierno de Rocha Moya pueda reconsiderar la decisión y pueda solicitar licencia para que permita que la Fiscalía General de la República concluya las investigaciones de las cuales en este momento son objeto varios servidores públicos. Hay una lista de 10. Esto es lo que dijo Ricardo Monreal en reacción.
2: Yo espero que el gobernador Rocha pueda reconsiderar su decisión y pueda solicitar licencia para que permita que la Fiscalía General de la República concluya las investigaciones de las cuales en este momento son objeto varios servidores públicos. No conviene que estos movimientos sirvan a los detractores, sirvan a los adversarios para lastimar y para dañar imágenes públicas como la de la presidenta de la República, que dañen al Estado de Derecho, porque la presidenta ha sido muy enfática en no permitir ni ceder ante ninguna impunidad, ante ninguna excepción en la aplicación de la ley y el derecho.
0: Es lo que dice Ricardo Monreal, donde recomienda a Rocha Moya reconsiderar su regreso y pedir licencia. No ha habido todavía reacción de Rocha Moya a estas declaraciones de Ricardo Monreal, líder de la mayoría de Morena en la Cámara de Diputados. Por cierto, los diputados de Morena le piden lo que dice Ricardo Monreal, solicitar licencia otra vez hasta que la Fiscalía General de la República concluya la investigación en su contra. Firmaron un desplegado de la bancada morenista y dicen, respetuosamente exhortamos al gobernador Rocha Moya a reconsiderar su decisión a fin de que la FGR y las demás autoridades competentes puedan continuar y en su caso concluir las investigaciones correspondientes con plena autonomía y sin que exista elemento alguno que pueda poner en duda su imparcialidad. También la bancada de Morena en el Senado se deslinda de la vuelta de Rocha Moya. Dice textual, la reincorporación del doctor Rubén Rocha Moya a sus funciones como gobernador de Sinaloa responde a un acto personal e individual, de la misma forma por la que solicitó licencia. Esto dice en el comunicado. Dicen que las senadoras y los senadores de Morena serán respetuosos de los tiempos e indagatorias de las autoridades conforme justamente a derecho. Y lo más importante fue lo que dijo sin duda Gobernación. La Secretaría informó que la reincorporación de Rocha Moya como gobernador de Sinaloa es una determinación de carácter personal. Ya, ese es el subrayado, personal. También en un comunicado recuerda que la Fiscalía mantiene abiertas carpetas de investigación relacionadas con las 10 personas señaladas por el Departamento de Justicia de los Estados Unidos, entre ellas, número uno, el gobernador de Sinaloa, Rubén Rocha Moya. La Secretaría de Gobernación informa que la decisión del doctor Rubén Rocha Moya de reincorporarse a sus funciones como gobernador del estado de Sinaloa responde exclusivamente a una determinación de carácter personal. ¿Esto qué quiere decir? Que queda muy claro, Gobernación, encargado de la política interior del país, de alguna manera pinta su raya y dice, a nosotros no nos metan en esta bronca, eso fue una decisión personal del gobernador. Entonces, dice Gobernación, consideramos que corresponde a la Fiscalía General de la República, en el ámbito de sus atribuciones y de acuerdo con el avance de las investigaciones, proporcionar la información adicional que considere pertinente. La Secretaría de Gobernación refrenda su respeto a las facultades de las instituciones competentes y al debido proceso en el desarrollo de cualquier investigación. Desde luego hubo reacciones entre los partidos políticos de oposición. Bueno, ¿qué le puedo decir? Ya podrá usted comentarlo. También hay una reacción en Estados Unidos. La administración del presidente Trump aseguró que el cártel de Sinaloa, que desde 2025 es considerada una organización terrorista extranjera por la Unión Americana, no podría mantener sus operaciones de narcotráfico sin la ayuda de funcionarios corruptos. No menciona a Rocha Moya, no menciona a alguno de los funcionarios señalados en la lista de los 10 presuntos responsables de narconexos, no. Pero dice claramente que la organización criminal no podría mantener sus operaciones de narcotráfico sin la complicidad y la ayuda de funcionarios públicos. ¿Cuál es la banda de los 10? Bueno, pues, ¿para qué se la repito si ya la conoce? La encabeza Rubén Rocha Moya. En segundo lugar, Enrique Isunza Cáceres, quien ha mantenido cierta distancia. Enrique Alfonso Díaz Vega, Damaso Castro Saavedra, Marco Antonio Almanza Avilés, Alberto Jorge Contreras Núñez, alias El Cholo, jefe de ex policía. Gerardo Medina Sánchez, exsecretario de Seguridad Pública de Sinaloa, quien, por cierto, él se entregó el 11 de mayo en Arizona, ya no aparece en los registros del Buró Federal de Prisiones de Estados Unidos desde el 11 de agosto justamente, fecha en la que abandonó el Centro de Detención Metropolitano de Brooklyn, Nueva York. Se desconoce en este momento su paradero. También está en la lista de los 10 José Antonio Dionisio Hipólito Tornado, alias Tornado, subdirector de la Policía Estatal de Sinaloa, Juan de Dios Gámez Mendívil, el alcalde de Culiacán, se especula que podría regresar. También está con licencia, y Juan Valenzuela Millán, alias Juanito, es comandante de alto nivel de la Policía Municipal de Culiacán. Esta es la historia que se está escribiendo en estos momentos a partir de la reaparición de Rubén Rocha Moya, gobernador constitucional del estado de Sinaloa, quien tomó una decisión personal. De eso se encargan, en eso se encargan de aclarar los miembros de Morena, diputados, senadores, la dirigencia nacional, la Secretaría de Gobernación, el gobierno federal. La presidenta no ha hecho ningún comentario porque la presidenta está en reposo, está afectada por una fuerte gripa y ha decidido seguir todo esto a distancia, pero no intervenir momentáneamente. Vamos a una pausa, continuamos, hay más información de todo este asunto.
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1: Sí, le digo, la presidenta de la República tiene una fuerte gripa, está en reposo, pero no por eso dejó de estar presente. Señaló que, bueno, que amaneció con una gripa muy fuerte, que tiene tos, tiene fiebre. Dice, no es nada grave, pero los médicos me han recomendado reposo, por lo que la conferencia de hoy, lo dijo antes de comenzar a la mañanera, estará coordinada por la secretaria de Gobernación, Rosa Isela Rodríguez Velázquez, y el director general del Instituto Nacional de Antropología e Historia, Joel Omar Vázquez Herrera. Dice, no se la pierdan, hablarán de descubrimientos arqueológicos. Y luego dice, estoy segura que mañana retomaré mis actividades, abrazo cariñoso a la distancia. Es lo que publicó la presidenta de la República, un post a través de la red social X. Vamos al Servicio Meteorológico Nacional. ¿Con quién? Pues con la estrella de esta película. Me refiero al meteorólogo Jaime Albarrán. Él tiene las condiciones climatológicas para las próximas, el cierre de este viernes y las próximas horas del fin de semana. Estamos contigo, Jaime. Un caluroso saludo.
2: Gracias, Pepe. Un saludarte. Buena tarde. Bueno, pues fíjate que estamos observando en lo que es esta serie de imágenes de satélite que, vaya, pues que hay bastante generación nubosa en el Pacífico principalmente, aunque también el Golfo de México aporta algo de humedad a la República Mexicana, pero principalmente se realiza en el Pacífico. ¿Qué tendremos? Nublados, nuevamente nublados en toda esta gran franja occidental de la República Mexicana, con precipitaciones que destacan de muy fuertes a intensas en el sur de Sinaloa, en Nayarit, en Jalisco, de fuerte a muy fuerte en lo que es el estado de Michoacán, en algunos puntos del estado de Guerrero, habrá de moderada fuerte en lo que es el sureste y la península de Yucatán. Cabe destacar para los estados del noreste, que también esperaremos algunas precipitaciones de ligeras a moderadas para esta misma tarde-noche. Habrá desde luego actividad eléctrica, caída de granizo, rachas de viento, principalmente en los estados del norte, de hasta 70 kilómetros por hora, y esperaremos que siga el oleaje alto de 2.5 metros en las costas ahora de lo que es Oaxaca y el estado de Chiapas. Bueno, pues eso es lo que tenemos actualmente de fenómenos importantes. Y para lo que es el sábado y el domingo, también bastante nubosidad en la mayor parte de la República Mexicana, el paso de las ondas tropicales, y ahora la número 30 sobre lo que es el sureste y el sur de la República para el sábado y domingo, pero sí las precipitaciones se mantienen de fuertes o muy fuertes en buena parte del litoral del Pacífico, así como en algunos puntos del sureste y la península de Yucatán. Vaya, pues esta es la condición que se espera para los próximos días. Y en la Ciudad de México, la Ciudad de México destaca para el sábado una mañana soleada, sí, con algunas nubes soleada. Esperaremos una temperatura mínima muy temprano de 13 a 15, precipitaciones de ligeras a moderadas en la capital de la República Mexicana, con una temperatura máxima a la media tarde de 26 a 28 grados Celsius. Y el domingo 23 de agosto, también algo de nubosidad, un poco más que el sábado, bastante soleada la mañana, una temperatura mínima que repite de 13 a 15, máxima de 25 a 27, y algunas precipitaciones que incrementan su cantidad. De moderadas a fuertes, algo de actividad eléctrica, y las rachas de viento que no desaparecen, de 40 kilómetros por hora aquí en la capital de la República Mexicana, Pepe. Eso es lo más importante.
1: Sin duda lo más importante. Gracias, Jaime Albarrán. Un saludo muy cordial. Feliz fin de semana.
2: Igualmente para ti, un abrazo.
1: Gracias y un saludo cordial, muy cordial a todos los integrantes del Servicio Meteorológico Nacional y a Jaime Albarrán, desde luego, como siempre, nuestro meteorólogo consentido. Déjeme decirle que vamos a ir a una... No. Déjeme ir con Juan Antonio Jiménez. Está en vivo y en directo desde justamente las afueras del penal de máxima seguridad del altiplano en el municipio de Almoloya de Juárez, en el Estado de México. ¿Por qué? Porque a las 3 de la mañana llegó a México en un avión de la Marina el ex contraalmirante Fernando Farías Laguna, expulsado de Argentina. De inmediato fue trasladado, le digo, a este penal. La primera audiencia comenzó apenas a las 5:30 de la tarde, no hace ni una hora. Se lleva a cabo de manera virtual y está, por supuesto, cerrada a los medios. Así que, ¿qué haces ahí, Juan Antonio, si no te dejan ni siquiera olfatear? ¿Cómo te va? Buena tarde.
3: Gracias, Pepe. Muy buenas tardes. Y bueno, pues la corrección es de que ya son prácticamente las 6 de la tarde con 20 minutos y todavía no hay ni

0: Esta audiencia en contra del contraalmirante Fernando Farías Laguna. Cabe destacar que, bueno, pues había dicho que a las 17:30 iba a comenzar esta diligencia que, como tú bien lo señalas, va a ser virtual, va a ser a través de videoconferencia aquí, atrás donde yo me encuentro. Gracias, podemos ver, gracias a través de las imágenes de mi compañero Cristian Ramírez. Bueno, pues aquí todavía no llegó nunca ni el Ministerio Público ni tampoco los abogados defensores. Sí está la impartidora de justicia que va a llevar a cabo esta diligencia, la cual, insisto, todavía no da comienzo porque hay todavía algunas otras diligencias que se están llevando a cabo en estos momentos. Está programada para llevarse a cabo en la sala 1. ¿Qué es lo que va a suceder una vez de que inicie, Pepe? Bueno, pues aquí, como ya lo sabemos, es una audiencia inicial en donde será a través de videoconferencia de manera virtual. No hay ninguna parte aquí en Almoloya, pero lo primero que se va a discutir es si va a haber o no acceso a la prensa a esta audiencia. Aquí van a discutir, por una parte, la defensa del imputado asegura que quiere que los medios de comunicación estemos adentro de esta diligencia porque hay cosas muy importantes que se deben dar a conocer, pero el Ministerio Público también pone como argumento que no pueden estar porque hay cosas de seguridad nacional, sobre todo que aún restan algunas capturas por cumplimentarse. Así que, bueno, pues eso se estará viendo más adelante, Pepe. Todavía no inicia esta diligencia y, bueno, pues ya llevamos prácticamente 12 horas desde que arribó aquí vía aérea Farías Laguna. Él llegó a las 6 de la mañana con 18 minutos aquí en Almoloya. Han pasado 2 horas, todavía no inicia esta diligencia, que por cierto lo están acusando por el delito de delincuencia organizada bajo la hipótesis de cometer delitos en materia de hidrocarburos, el cual es considerado como no grave. Por supuesto, podemos adelantar que en la diligencia la defensa va a solicitar la duplicidad del término constitucional, mientras que la impartidora de justicia, Ramírez de la Vega, ella va a decretar pues prisión preventiva oficiosa, y esto se va a definir la próxima semana si se le vincula o no a proceso por este delito grave. Por cierto, esta juez, Pepe, para que recordemos, fue la misma que llevó el caso de el exgobernador de Baja California, Ernesto Rufo Apple, el cual fue, nada más para que recordemos, a puerta cerrada, no hubo acceso a los medios y fue una audiencia muy larga. Así que, Pepe, nosotros estamos a la espera de que inicie esta audiencia.
1: Sí, justamente el abogado Pigmenio Mendieta, el abogado defensor de los hermanos Farías Laguna, ex integrantes de la Secretaría de Marina, porque ya fueron dados de baja, ha solicitado lo que tú mencionabas con toda puntualidad, que la audiencia, lo que dure y como sea, se abra a los medios de comunicación y no sea considerada cerrada solamente por argumentando temas de seguridad nacional. Lo que quiere la defensa es que se escuche a todos lados y se escuche lejos lo que tenga que decir sobre las acusaciones que pesan en su contra, que son, bien lo dices, delitos sumamente graves. Seguiremos en contacto. Si hay alguna novedad, por favor.
0: Claro que sí, Pepe, estamos al pendiente.
1: Estamos al pendiente, Juan Antonio Jiménez, con Cristian Ramírez, desde el penal de alta seguridad del altiplano. ¿Qué dicen en Argentina, de donde lo expulsaron ayer, Óscar?
2: La ministra de Seguridad de este país, Alejandra Monteoliva, aseguró que su país, que Argentina, no es un refugio de delincuentes. Esto lo señaló al referirse a la expulsión de Farías Laguna. Dijo, lo encontramos, lo detuvimos y ya lo expulsamos.
3: Expulsamos a Fernando Farías Laguna. Este mexicano, ex contraalmirante de la Armada de México, era buscado por delincuencia organizada y contrabando de hidrocarburos. Está acusado de integrar una red que ingresaba combustibles ilegalmente a México para evadir impuestos. Una maniobra conocida como huachicol fiscal. En abril lo encontramos y lo detuvimos. Y hoy lo expulsamos definitivamente de Argentina. Nuestro país no es refugio de delincuentes. Acá, el que las hace, las paga.
1: Fue lo que dijo Alejandra Monteoliva, la responsable de la seguridad del país allá en Argentina, pues. Y el gato oculto, la verdad, dice que no se la cree, que él desconfía. Para él, el combate al huachicol, que implica a los exmarinos, Fernando y Roberto Farías Laguna, pues no son sino chivos expiatorios, y la verdad es que hasta arriba no sale quienes están en la cumbre moviendo los hilos como el titiritero, como lo hizo en la película El Padrino, Marlon Brando. Escuche usted al gato.
4: ¡Miau! Escándalos, detenciones, escritos, promesas, visas, operativos, muertes, noticias, investigaciones, extradiciones, indignación, impunidad, jaloneos, bla, bla, bla. Y el huachicol sigue como si nada.
1: Esto es lo que dice el gato culto ya en viernes, a punto de irse también a descansar de vacaciones un par de semanas. Nos vamos a una pausa muy breve. Regresaremos con Rafael Cardona, su cristalazo, y también vamos a hablar con Marcos Vizcarra, periodista, editor de la revista Espejo, colaborador del diario El País. Fue uno de los primeros medios que dio a conocer la alerta en el sentido de que Rubén Rocha Moya ya había regresado a ocupar su cargo.
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1: Permítame un enlace vía telefónica con el periodista Marcos Vizcarra. Él es editor de la revista Espejo, uno de los medios que dio a conocer antes que otros, antes que nadie, el regreso de Rubén Rocha Moya al Palacio de Gobierno de Sinaloa. También es colaborador del diario español El País, que se edita en Madrid y se distribuye prácticamente por todo el mundo de habla hispana. Marcos Vizcarra, ¿cómo te va? Muy buenas tardes. Quiero preguntarte, ¿qué escribirás para el diario El País acerca de lo que ha sucedido el día de hoy?
2: ¿Qué tal, profe? Qué gusto poder estar contigo, con tu auditorio. Bueno, la pregunta que me haces me dejaste un poco también anonadado, como la mañana pasó con Rocha Moya. Realmente estamos platicando en El País y justo mi editor Luis Pablo Uregar platicamos desde temprano cómo Rocha vuelve a Sinaloa, vuelve a gobernar Sinaloa, partiendo de una decisión personalísima, ¿no? Y cómo durante todo el día ha ocurrido algo que es sumamente interesante. En primera parte es cómo empezaron los deslindes. Primero por parte de la Secretaría de Gobernación, diciendo, afirmando que Rocha Moya vuelve por una decisión personal, y que existe además una investigación que sí existe, eso es muy importante, que sí existe una investigación por parte de la Fiscalía de la República contra él y otros 9 funcionarios y exfuncionarios públicos. Estamos hablando de que es una investigación que surge a partir de los señalamientos que hace el gobierno de Estados Unidos, la Fiscalía estadounidense, en el que se le señala a Rocha Moya con cargos de narcotráfico, por haber recibido sobornos, que había apoyado al cártel de Sinaloa, particularmente para facilitar todas las operaciones del cártel en todo el territorio. Pero no solo eso, Pepe, sino que también este deslinde que hay por parte de la Secretaría de Gobernación y luego del Partido Morena, en el que le llaman incluso a hacerse responsable de esas decisiones, y más tarde lo que hace el diputado federal Ricardo Monreal, de la Junta de Coordinación Política de la Cámara Federal, de algo que es importante, lo menciono en una frase, dice, esto ha provocado un sisma. Cuando hablamos de un sisma, es que ha provocado, ese sisma no ha sido con la política general, sino con la política de Moreno en el interior. Hoy, apenas unos minutos, se acaba de liberar un comunicado por parte del grupo parlamentario de Morena en la Cámara de Diputados Federales, donde le llaman a recapacitar, a repensar esta vuelta, este regreso, para, dice el comunicado, una licencia no implica prejuzgar ni constituye reconocimiento de responsabilidad, representa en las actuales circunstancias una decisión de responsabilidad institucional que permitiría vigilar el esclarecimiento de los hechos. Ningún interés o circunstancia personal debe proteger los intereses superiores de la nación ni estar en relación de México con otros países, particularmente, y no lo dice la carta, pero esto va sobre lo que ha dicho Estados Unidos. Y Pepe, lo menciono y lo retomo porque lo que hemos visto es que el gobernador ha regresado, sí, incluso lo hizo con muchísima seguridad, se baja de su camioneta, la escena es impresionante, se baja de su camioneta por la mañana después de haber hecho al público el tuit, apenas minutos después. Había una manifestación a las afueras del Palacio de Gobierno, ahí estaba la periodista Vanessa Beltrán, y le tocó estar haciendo esta videograbación y preguntarle algo que todos teníamos en ese momento la duda. ¿Usted qué hace aquí? Entonces, el gobernador dice, no voy a dar más palabras a la prensa, ya publiqué lo que tiene que publicarse y listo. Vienen después los deslindes. Y lo que ha estado sucediendo en las últimas horas es tener prácticamente a Rubén Rocha Moya reuniéndose con una gran cantidad de políticos, diputadas, con diputados, que de hecho han desconocido por qué han sido mandados llamar a última hora, de último momento, para hablar con el gobernador.
1: ¿Tú crees, Marcos Vizcarra, que Estados Unidos ya tiene la venia? Porque entiendo que el gobierno federal no necesariamente, y pone en tela de juicio la autoridad presidencial, ¿no te parece?
2: Sí, totalmente. Además, creo que el hecho de que se hiciera en un momento, en un día, donde la presidenta se ausenta de la conferencia minera, es algo raro, ¿no? Muchas personas acá llegamos a criticar, incluso en los pasillos, en las redacciones, entre colegas periodistas, decíamos, pues quizás ya sabía la presidenta, pero minutos después sale la Secretaría de Gobernación con un comunicado desmintiendo o señalando que no se sabía, y que además sí existe una investigación que, por cierto, Rocha desconocía en esta gran carta pública que se ha en su cuenta de X, ¿no? Entonces, insisto, esto nos dejó helados a muchos, perplejos a muchos y muchísimas personas acá en Sinaloa, Y tenemos que no solamente Sinaloa, sino también fuera del estado, y de ahí que existan una gran cantidad de comunicados deslindándose de esta edición de Rocha Moya.
1: Todo esto ocurre después del escandalazo que lleva ya más de una semana de Andy López Beltrán y su visa y Estados Unidos. ¿Crees tú que el gobierno está utilizando el regreso de Rocha Moya como una tapadera, como una caja china para que volteemos la atención a otro lado y no la pongamos en el hijo del expresidente López Obrador?
2: Pues esa es una gran hipótesis, pero sabes, creo que hay algo que más que tenemos que traer aquí a colación. Apenas hace 2 días sabíamos de la detención de Fausto Corrales Rodríguez, quien es el único testigo vivo conocido, atestiguó dos presuntos crímenes. Primero, el presunto secuestro del Mayo Zambada para llevarlo a Estados Unidos, y el asesinato de Héctor Melesio Conojeda, quien fue en vida el principal opositor político de Rocha Moya. Este hombre, Fausto Corrales Rodríguez, llevó a Héctor Melesio Conojeda, fue chofer de Héctor Melesio Conojeda, presentó el cadáver de Héctor Melesio Conojeda ante una clínica privada y todavía declaró que había sido un intento de robo de vehículos, ese asesinato. Y luego de ello, Fausto Corrales Rodríguez estuvo desaparecido del foco público durante casi prácticamente 2 años. Y él, si hay alguien que puede o que tiene información sobre por qué Héctor Melesio Conojeda habría llegado a esa reunión, si es como el Mayo Zambada lo expresó en aquella carta del 10 de agosto del 2024, que si es real o no, que si había sido llevado una cita concertada en la que estaría no solamente Conojeda y el Mayo, sino también Rubén Rocha Moya. Entonces, hay que poner mucho énfasis también, no sé si es una caja china como tal lo que se está buscando para desviar la información por lo que pasa con Andy López Beltrán, pero sí toma mucha relevancia el hecho de que suceda después de que Fausto Corrales Rodríguez se haya detenido.
1: ¿Realmente Rocha Moya, te pregunto, Marcos Vizcarra, como analista que eres, tiene autoridad para gobernar política y moralmente Sinaloa después de todo lo que ha sucedido?
2: Bueno, es muy complejo decir esto. Lo que sí puedo decir es que él fue electo. Lo que también puedo decirte es que desde antes de que se fuera hay una crisis institucional, política, de seguridad, económica, que ha traído un debacle al Estado. Insisto, desde antes de que él se fuera como gobernador, incluso desde antes que explotara esta guerra la que estamos viviendo. Entonces, creo que Rubén Rocha Moya tiene muchas cuentas por aclarar, muchísimas cuentas por aclarar, y no es particularmente haciéndolo desde la silla como gobernador, sino en asuntos de fiscalización, en asuntos de investigación, a las que hoy por él, de hecho, está haciendo parte de la Fiscalía General de la República.
1: Marcos Vizcarra, hay otra hipótesis de trabajo. Justo cuando agarran a Fausto Corrales Rodríguez, pues, y para evitar lo que pueda decir, etcétera, él regresa para tener el fuero constitucional que haría más difícil en un momento dado involucrarlo o implicarlo en un hecho irregular o delictivo a través de cualquier declaración que pudiera dar a conocer Fausto Corrales, el único testigo, bien dices, de lo que ocurrió en aquel lugar al norte de Culiacán, cuando extrajeron, secuestraron a Ismael El Mayo Zambada y mataron a Héctor Melesio Cuen.
2: Claro, sí podría suceder, sí estamos hablando de una situación así, pero hay que leer muy bien también lo que está haciendo la Cámara de Diputados, el Grupo Parlamentario Morena de la Cámara de Diputados Federales, diciéndole y llamándole a que se someta mejor, a que solicite licencia, porque en el caso de que la Fiscalía General de la República necesite mandar llamar a Rubén Rocha Moya en calidad de indiciado, tendrá que solicitar, ojo, no al Congreso local, al Congreso Federal, el desafuero de Rocha Moya. Y hoy lo que estamos viendo, lo que estamos leyendo, lo que di como real, es que no les pareció esa decisión. Entonces creo que la lectura tenemos que empezarla desde ahí.
1: Pues caray, Marcos, gracias por permitirnos esta conversación con la audiencia en tu calidad de director, editor de la revista Espejo y colaborador del diario español El País. Te leeremos y te escucharemos con mucha atención. Gracias, Marcos, fuerte abrazo.
2: Igualmente, profe, hasta luego.
1: Gracias, es lo que dice Marcos Vizcarra. Hay varias hipótesis de por qué el repentino regreso. Yo me quedaría con la última. Regreso para tener fuero, para lo que pueda decir Fausto Corrales en donde yo ni estuve, según él, donde yo viajé a Los Ángeles, según él, etcétera, etcétera, y a mí que no, a mí que me esculquen. Pero cuidado cuando me esculquen porque tengo fuero. Ojo, eso es muy importante. Sí me llama mucho la atención el deslinde. Eso lo subrayó Vizcarra y lo hemos venido manejando. El deslinde que hace el gobierno federal de respecto a la decisión de Rubén Rocha Moya de regresar a ocupar la cabeza del gobierno de Sinaloa. ¿A qué me refiero? A que la Secretaría de Gobernación dice es o fue una decisión personal. Luego, la Cámara de Diputados, la mayoría de Morena en la Cámara de Diputados y sus aliados dicen que mejor vuelva a pedir licencia, que no es bien visto esto que está pasando, porque ponen entredicho mucha autoridad, incluso presidencial y del equipo gubernamental completo. También la propia Cámara de Senadores ha explicado lo mismo. Bueno, Ricardo Monreal hasta lo dijo ante las cámaras. Yo le recomiendo al gobernador, claro, es decisión de él, él es el gobernador de Sinaloa y tiene fuero. Yo le recomiendo que vuelva a pedir licencia, que se abra para que la investigación sea transparente, la investigación que lleva a cabo o quisiera llevar a cabo la Fiscalía General de la República respecto a la exigencia del gobierno de los Estados Unidos a través del Departamento de Justicia, quien solicitó la privación de la libertad, es decir, la captura de Rocha Moya con fines de extradición, porque él y otros 10 están ahí muy señalados. Está muy interesante todo esto. A propósito y al margen, le voy a comentar que el periódico Los Angeles Times ha publicado, cita al abogado Ismael El Mayo, de Ismael El Mayo Zamada, al abogado Fran Pérez, que dice que su cliente reconoció a El Jando, al piloto que manejó la aeronave que lo trasladó hasta Nuevo México y luego de allá El Paso, que ese vuelo dijo, tuve el temor que ese fuera el último vuelo de mi vida. Pensó que Joaquín, se refiere a Joaquín Guzmán López, el hijo mayor del Chapo Guzmán, lo iba a tirar del avión. Esto dijo el abogado Frank Pérez al diario del New York Times. Pero Joaquín le dijo, no, no te voy a tirar del avión. Te voy a llevar a Estados Unidos. Voy a conseguir un buen trato. Voy a recibir 3 años de cárcel y tú irás a prisión igual que mi padre. Guzmán López se declaró culpable de cargos de narcotráfico en Chicago y accedió a cooperar. Sin embargo, las autoridades de Estados Unidos señalan que no obtendrá beneficios ni tampoco en reducción de pena por el secuestro de Ismael El Mayo Zambada. El Jando, el piloto, tras declararse culpable en abril por conspiración para el tráfico de drogas, enfrenta una pena mínima de 10 años de prisión federal. Su defensa no ha confirmado ni negado si está colaborando o no con la justicia. Y por lo pronto se pospone hasta marzo del año entrante la audiencia inicial de Joaquín Guzmán López en la Corte de Chicago, el hijo del Chapo, responsable justamente de la extracción del Mayo Zambada, y él se declaró culpable de cargos de narcotráfico y crimen organizado desde diciembre del año pasado. Hagamos una pausa breve, volvemos.
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6: El jaguar, el felino más grande de América, es un cazador solitario y sigiloso. Su pelaje manchado le permite camuflarse perfectamente entre la vegetación de la selva. Además, posee una mordida tan poderosa que puede atravesar el caparazón de tortugas.
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7: Pechuga de pollo a limón. Cocina una pechuga a la plancha sazonada con finas hierbas, ajo y abundante jugo de limón fresco. Acompáñala con una guarnición de espárragos tiernos al vapor. Es una comida alta en proteínas magras, ligera, saciante y deliciosa.
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8: La dirigencia nacional de Morena se deslindó de la reincorporación de Rubén Rocha Moya a la gubernatura de Sinaloa. Aclaró que no tuvo conocimiento previo de esta decisión de carácter personal. El partido señaló que la Fiscalía General de la República y diversas autoridades mantienen investigaciones abiertas en su contra. La Fiscalía de Sinaloa informó que fueron localizados con vida 5 de los 6 integrantes de una familia reportada como desaparecida el pasado 19 de agosto mientras viajaba en su automóvil de Guamúchil rumbo a Mazatlán. Hasta el momento se desconoce información sobre uno de los integrantes. Autoridades de Sudáfrica informaron que fue desmantelado un laboratorio de metanfetamina cristal en la frontera con Zimbabue. Durante el operativo fueron detenidas 5 personas, 2 de ellas de nacionalidad mexicana. Detallaron que lo incautado tiene un valor estimado de $37 millones.
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1: Pues si le parece bien, vamos aquí en estudio al análisis con Rafael Cardona para tratar de entender esa sorpresiva reaparición de Rubén Rocha Moya, quien estuvo apestado 112 días. Vamos a ver si ya se le quitó el mal olor. Vamos contigo, Rafael. Vamos a tratar de explicarnos lo sucedido.
9: Gracias, Pepe. Muy buenas noches. Hoy el gobierno de México dijo que la decisión del señor Rubén Rocha Moya de regresar al gobierno del estado de Sinaloa fue una decisión personal. Eso no es cierto. Porque tampoco podríamos creer que su licencia fue tomada a partir de una convicción propia. Al señor Rocha lo hicieron a un lado para proteger una posición de Estado. Y la posición de Estado, encabezada por la presidenta de la República, fue: no vamos a permitir que el gobierno de Estados Unidos nos diga lo que tenemos que hacer con un gobernador. De pasadita protegieron a los otros 8 que no son gobernadores, incluyendo al senador Insunza, que tampoco es gobernador y que tampoco se separó de su cargo. Entonces, Rocha fue removido, pusieron en su lugar a la señorita Geraldine o Bonilla, ahí un rato en el gobierno del estado, y él no puede decidir por sí que regresa. Tiene que haber consultado con la jefa del estado, por lo menos, si al Estado mexicano le conviene esta faramaya de que me voy y me quedo, sobre todo porque la licencia obedece a una manera de facilitar las investigaciones que la Fiscalía General de la República tiene abiertas frente a la falta de pruebas que el gobierno americano pudo haber ofrecido y no ofreció para que se lo llevaran allá. Entonces, si, como dice el gobierno hoy, la Fiscalía mantiene abierta la investigación o la carpeta de investigación, la razón por la cual estaba de licencia subsiste. Entonces, o es una locura de Rocha que la hace a pesar de que le hayan dicho que no, en algo que no pudo confirmarse hoy con la presidenta, porque la presidenta no estuvo presente en su conferencia de todos los días, porque está afectada de una cosa ahí gripal, ¿no? Bueno, se sentía mal y no fue a la mañanera. Pero la secretaria de Gobernación asume que el señor Rocha puede tomar decisiones personales en asuntos de Estado. No es cierto. No puede ser. Porque si eso es cierto, entonces, todo el andamiaje de protección que construyó el gobierno de México, el gobierno de Palenque y la fiscalía misma, que no ha podido averiguar nada en 100 días, nada. ¿Cómo puede mantenerse abierta una investigación 100 días contra este señor y contra otros 8? Porque el general Mérida fue y se entregó y las cosas se quedaron con estos. Entonces, protegió el gobierno a quienes tenían fuero o tienen fuero y protegió a quienes no tenían fuero. O sea, protegió parejo a todo mundo.
1: A los 10.
9: Y la figura central es un gobernador y la Secretaría de Gobernación tiene que saber perfectamente lo que está haciendo un señor que, aparte de todo, está sometido a vigilancia federal. Aunque una vez digan que sí hay guardias federales cuidándolo y otra vez digan que no. Y todo esto se da cuando acaban de capturar a Fausto Corral, que iba como chofer de Melesio Cuen, porque Melesio fue rector y el papá del señor Corral también fue rector. Y entonces, por el otro lado, se acaba de soltar de la jurisdicción judicial de los Estados Unidos al señor general Mérida, al cual ya le dan un trato de testigo protegido. Entonces, en esas condiciones aparece una línea más de discordia con los Estados Unidos. Mientras Terrence Cole se fatiga en elogios hacia el señor Harfuch, García Harfuch, en Buenos Aires, y de pasadita ayuda a que se traigan al vicealmirante, la presidenta dice que no le hagan caso a la DEA porque pues, finalmente tiene un doble discurso. Sí, nada más que en ese doble discurso están los datos que le permitieron al Departamento de Justicia abrir las causas de extradición contra el señor Rocha y contra los otros. Entonces, a mí no me importa lo que esté diciendo el gobierno. Quiero ver lo que dice el gobierno de Estados Unidos, que ahora parece que no es tan fuerte como nos decían y que el gobierno mexicano no es tan débil como algunos suponían.
1: Muchas gracias, Rafael.
9: Gracias, Pepe. Buenas noches.
1: Buenas noches. El comentario, el análisis de Rafael Cardona, siempre poniendo en tela de juicio lo que debe de ser puesto en tela de juicio. ¿Para qué me hago más bolas? Vamos a ir a un corte. Lo invito para que continúe con nosotros a partir de las 7 de la noche a través de Telefórmula y, desde luego, en las 2 horas, siempre a través de la primera y principal cadena de Grupo Fórmula, en amplitud modulada y en frecuencia modulada, la 970 de AM, la 103.3 de frecuencia modulada. Tendremos mucha información interesante y le pido que se quede y nos acompañe. Vamos a seguir hablando de la reaparición de Rocha Moya.
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1: Son las 7 de la noche, en punto hora del centro de México. Por favor, ponga a tiempo su reloj. Aquí somos bien puntuales. Oscar Holguín tiene un corte de caja con lo más relevante en la información al momento.
2: Así es, Pepe. Regresa Rubén Rocha Moya a gobernar Sinaloa tras 112 días de licencia. Rechaza señalamientos de Estados Unidos sobre sus nexos con el cártel de Sinaloa y acusa a la ultraderecha y a oficinas extranjeras por injerencia y calumnias contra la soberanía nacional.
3: Sinaloenses, hace más de 3 meses me separé temporalmente del cargo de gobernador con la decisión de no interferir en ningún proceso. Hoy estoy de regreso. Asumo nuevamente la responsabilidad de gobernar y trabajar por Sinaloa y su gente, como lo he hecho siempre, con el compromiso de sacar adelante a nuestro estado. Aquí estoy. Y vamos a seguir gobernando con firmeza y entrega por nuestra tierra, por Sinaloa.
2: Por cierto, que el gobernador conservó el fuero a pesar de haber estado estos 112 días de licencia. Gobernación, Morena y legisladores de su partido en el Congreso de la Unión se deslindan del mandatario estatal. Señalan que su regreso fue por decisión personal, mientras las investigaciones a los 10 de Sinaloa siguen abiertas. A pesar de su regreso a la gubernatura, Rubén Rocha Moya tiene muchas cosas que aclarar. Así lo afirma el periodista Marcos Vizcarra al señalar el deterioro del estado de Sinaloa en el periodo del morenista.
4: Desde antes de que se fuera hay una crisis institucional, política, de seguridad, económica, que ha traído un debacle al estado. Insisto, desde antes de que él se fuera como gobernador, incluso desde antes que explotara esta guerra en la que estamos viviendo. Entonces, creo que Rubén Rocha Moya tiene muchas cuentas por aclarar, muchísimas cuentas por aclarar, y no es particularmente haciéndolo desde la silla como gobernador, sino en asuntos de fiscalización, en asuntos de investigación, a las que hoy por él, de hecho, está haciendo parte de la fiscalización de aquí.
2: Autoridades sudafricanas capturan a 2 mexicanos y desmantelan narcolaboratorio valuado en 37 millones de dólares.
5: 2 mexicanos fueron detenidos en Sudáfrica tras el hallazgo de un importante laboratorio de metanfetamina cristalina. Las fuerzas de seguridad realizaron una redada a última hora del jueves e incautaron drogas y equipos valorados en unos 37 millones de dólares. También fueron arrestados 2 ciudadanos de Zimbabue y 1 de Malawi. Esta operación nocturna se produjo tras una serie de incautaciones de drogas relacionadas con ciudadanos mexicanos en los últimos meses, lo que ha llevado a las autoridades a sospechar que los cárteles latinoamericanos se están expandiendo hacia África. Según la Iniciativa Global contra el Crimen Organizado Transnacional, Sudáfrica es un importante consumidor de metanfetamina y el mercado de esta droga está creciendo en los países vecinos y en otras partes de la región.
2: Esta madrugada llegó a México el ex contraalmirante Fernando Farías Laguna, expulsado de Argentina. Fue trasladado al penal del Altiplano, donde se lleva a cabo la primera audiencia de manera virtual y cerrada a los medios. Concluye la consulta sobre lineamientos de defensa de las audiencias. Resultados se anunciarán la próxima semana. Emite Turquía orden de arresto internacional contra el primer ministro israelí Benjamín Netanyahu, acusado por crímenes contra la humanidad, genocidio, privación agravada de la libertad y otros delitos cometidos contra la población de Gaza.
6: Turquía emitió una orden de arresto internacional contra el primer ministro de Israel Benjamín Netanyahu y otro ciudadano israelí Afek Moskovich. El ministro de Justicia turco indicó que la orden fue emitida en el marco de una investigación sobre la detención en aguas internacionales de activistas que viajaban en la denominada flotilla para Gaza. Según el ministerio, Netanyahu y Moskovich son acusados de crímenes contra la humanidad, genocidio, privación agravada de la libertad, ataques y lesiones voluntarias, tortura, destrucción de bienes, saqueo agravado y apropiación indebida de vehículos de transporte. Tras el anuncio, la oficina de Netanyahu calificó al presidente turco Recep Tayyip Erdogan de dictador antisemita y prometió que Israel seguirá actuando con firmeza contra los intentos de Turquía de desestabilizar la región.
1: Todo esto está ocurriendo en el mundo y desde luego en México. Ya le dijimos a usted exactamente todo lo que podríamos comentar de la información relacionada con el regreso de Rubén Rocha Moya, que hoy ocupa la atención como nota principal. Y para ello vamos a recurrir, y lo agradezco mucho de antemano, al doctor Raúl Benítez Manaut. Él es investigador y académico del Centro de Investigaciones sobre América del Norte, especialista en seguridad y defensa. Doctor Raúl, te saludamos y agradecemos de antemano el estar con nosotros. ¿Cómo te va? Buenas noches.
7: Buenas noches, Pepe. Es un gusto estar otra vez contigo y con tu audiencia.
1: ¿Cómo estás? Gracias. ¿Cómo estás leyendo el regreso de Rubén Rocha Moya con todas sus aristas? ¿Es un reto? ¿Es una bravata hacia Estados Unidos? ¿Está el gobierno de México dándole la espalda? ¿Cuál es tu opinión?
7: Pues mira, hay hacia tres personas va dirigido, tres instituciones, vamos a decirlo así: Estados Unidos, la propia Presidencia de la República y Morena. La Presidencia, a través de la Secretaría de Gobernación, emitió un comunicado que no sabían nada y que es una decisión personal. Morena lo mismo. Y Estados Unidos, pues, es el acto de instalarse en el gobierno. Ahora, aquí cabe hacerse presente que cuál sería la explicación para él hacer esta tan audaz toma de decisiones de regresar a la gubernatura, si es que no se lo autorizó la presidenta o la fiscalía, etcétera, y es para recuperar el fuero. A lo mejor le pasaron la información de que iban a ir por él, que había alguna investigación donde ya tenían pruebas, y entonces necesita estar en la gubernatura para el fuero. Luego, otra pregunta que surge, Pepe, es qué pasa con los otros siete. O sea, porque hay dos en Estados Unidos que están declarando y faltan siete que salieron con él del gobierno y no se ha dicho nada si regresan a su gabinete o qué. Entonces, estas siete personas pues están en el limbo de que si se suman al gobierno de Rocha Moya, pues va a ser el equipo de gobierno del cártel de Sinaloa y amigos, porque serían todo el equipo completo. Le faltaría el secretario de Seguridad y el secretario de Finanzas que ya están en Estados Unidos. Pero aquí cabe hacer una crítica a Estados Unidos, Pepe, porque después de 112 días, pues yo creo que sí deberían de atender la petición de la presidenta de México de que dé información, porque dando información a Estados Unidos se puede incluso abrir una carpeta de investigación sólida en la fiscalía. Ahora ya tiene fuero Rocha Moya, pero la carpeta puede hacerse pública y hay otras siete personas involucradas. Entonces yo creo que Estados Unidos ya está a estas alturas de la vida, ya debería de estar dando información y no nada más hacer la información de que los quiero que me los entregues. Algo de razón tiene la presidenta que dice, bueno, quieren que se los entregue, pero no me dicen por qué. Entonces ellos deberían de ya actuar también en ese sentido de reciprocidad y dar algo de información. Pero en todo caso, Rubén Rocha Moya hizo una acción audaz, vamos a suponer que lo hizo de manera individual, sin consultar a la presidenta, a la secretaria de Gobernación ni al partido Morena. Y yo no sé cómo va a gobernar solo, si no va a recibir el apoyo de la presidencia y el Poder Ejecutivo en general, y no va a recibir el apoyo de su partido político Morena, pues es muy difícil gobernar solo y sobre todo con esa fragilidad del prestigio desgastado y casi en el suelo que tiene él como sí. Gobernador, ahora otra vez en funciones, ¿no?
1: Claro, ¿cómo leer entonces? Gobernación dice que es una decisión personal. Bueno, diputados de Morena dicen lo mismo. El propio Ricardo Monreal, que es el líder de esa mayoría. Los senadores sí. También dicen lo mismo. El gobierno de México dice que es un asunto personal del gobernador. ¿Qué mensaje está enviando México a quien acusa a Rubén Rocha Moya de presuntos vínculos, presuntos nexos con el crimen organizado a través del cártel de Sinaloa, que es una organización terrorista para el Departamento de Justicia de Estados Unidos?
7: Pues mira, el mensaje es de que están pues con decisiones fuera de control. O sea, Rocha Moya ya está actuando solo, si es que está actuando solo. Pues actuando solo, ya las carpetas de la fiscalía pues ya no pueden tener validez jurídica, pero Estados Unidos tendría que tomar nota de que no puede andar haciendo eso sin que tenga solidez sus peticiones, ¿no? Luego, Christopher Landau hace una semana dijo que iba a haber un espectáculo muy bonito de anunciamientos y dijo hasta preparen las palomitas para el circo. Bueno, pues si es eso, pues que lo empiecen a hacer lo que están anunciando, pero no de que hablan, porque Estados Unidos habla mucho, sus máximos dirigentes hablan mucho, pero no dan información concreta, no hacen cosas en concreto. Entonces, bueno, en concreto se hicieron en Argentina con el Farías, Pero aquí en este caso de Rochamoya y sus siete amigos y secuaces, pues no, ya tienen a dos, y esos dos le han dado muchísima información al gobierno de Estados Unidos. Tendrán más elementos para poder sostener sus peticiones de que los extraditen, ¿no? O los envíen.
1: Fíjate, Raúl, me está pasando en este momento aquí a la mesa de trabajo una comunicación de los gobernadores de Morena, son 24 gobiernos que tiene Morena y sus aliados, en donde explican los gobernadores, los proyectos políticos personales no tienen cabida. Se pronuncian y rechazan la decisión de Rochamoya de regresar a la gubernatura de Sinaloa. Son los gobernadores de Morena y sus aliados en San Luis Potosí, en fin. En un comunicado, los mandatarios estatales aseguran que los proyectos políticos personales no tienen cabida cuando se contrapesan con el bienestar de la nación. Manifestamos nuestro absoluto y categórico respaldo a la presidenta de la República, la doctora Claudia Sheinbaum Pardo. Ella encabeza con legitimidad, honestidad y liderazgo el destino de la patria. Su conducción cuenta con la fuerza y el compromiso de nuestros gobiernos estatales. Pero están en contra de que regrese, Rochamoya. ¿Cómo la ves? Es un pronunciamiento de las gobernadoras y gobernadores de la Cuarta Transformación. Explícanos, por favor, explícanos. No entiendo nada.
7: Mira, yo tampoco entiendo, Pepe, pero bueno, entre ellos hay amigazos de Rochamoya. Está Américo y Villarreal. Yo no sé, no he visto el documento, tú lo estás transmitiendo apenas. No sé si lo firma, habría que fijarse a detalle. Pero es el gran amigo de Rochamoya, fue su jefe de campaña. Entonces, es un comunicado importante de deslinde.
1: Vamos a suponer... Américo Villarreal sí lo firma, ¿eh?
7: Pues mira, se está deslindando de su gran amigo. Entonces...
1: Sí, porque él fue su coordinador de campaña, hasta donde entiendo, en 2021. Uh-huh.
7: Y los coordinadores de campaña son los que manejan el dinero, Pepe. Es el que andaba amenazando a los candidatos de otros partidos políticos para que se salieran de las contiendas. Entonces, eso está marcando un dato interesante. Los gobernadores, el partido Morena, la Secretaría de Gobernación y Estados Unidos está callado. Entonces, no sabemos qué puede responder Estados Unidos. Pero se le va a complicar porque si Rochamoya tiene fuero, pues entonces la petición de que el gobierno de México lo entregue está mucho más complicada. Pero no sé, falta una información, Pepe. ¿Qué ahora pasa con nosotros?
1: Doctor Benítez Manaut, hay una duda y la consultamos. ¿El fuero se pierde cuando el gobernador solicita licencia? Y la respuesta es no, el fuero permanece. Solamente que solicitara licencia definitiva para separarse del cargo por causa mayor que le impidieran regresar, entonces sí perdería automáticamente el fuero, pero estando con licencia todavía tendrá fuero. Esta es una discusión que traen los abogados legalistas y demás.
7: Claro, Pepe, y bueno, yo la verdad no soy abogado, qué bueno que tú estás con más detalle informando esto, pero evidentemente fuera del ejercicio del cargo en su casa escondido, pues como que ejercer el fuero o decir soy gobernador y no me pueden tocar, está más complicado que ya sentado en la silla de gobernador.
1: Eso sin duda, eso sin duda.
7: Pero el tema es qué pasa con los otros siete. ¿Van a regresar con él al equipo de gobierno o si los puede reclamar Estados Unidos? O de plano, él los va a decir, no, pues gracias por su ayuda y voy a contratar a otros porque ustedes están muy quemados, ¿no? No sabemos nada de eso. Todavía falta mucha información que se irá dando estos días, Pepe. Y bueno, está muy bien que tú vayas avanzando en estas informaciones adicionales, porque sí está muy complicado. El que haya tenido fuero, pero sin gobernar, es una irresponsabilidad. O sea, tú proteges a alguien, pero no gobierna. Y entonces, ¿qué le pagaron el salario o no le pagaron el salario? ¿Qué pasó con la otra gobernadora, con la amiga que tenía ahí de gobernadora? ¿Le pagaban salario o no le pagaban salario? Todo eso son cosas que importan mucho, ¿no? Para saber el escenario completo. No tenemos el escenario completo, pero lo que sí tenemos es a dos personas presas, entre ellas Mérida, el general Mérida, que es muy importante porque seguramente él actuó de forma institucional en favor de la Sedena, y para limpiar su nombre. Pero no sabemos el secretario de Finanzas qué habrá dicho, pues manejar el dinero, y si recibieron dinero del narcotráfico, pues ese es que era uno de los principales de este asunto. Vamos a ver cuál es el siguiente paso, pero ya es hora de que Estados Unidos se ponga más claro con la información. No pueden estar diciendo cosas y eso de que los quiero a todos y me los entregan cuando yo digo, ni nada de eso. Pues que colaboren con cosas concretas de gobierno a gobierno, como debe ser un gobierno responsable como el de Estados Unidos, que dice, tráeme a 10, pues oye, no son palomitas que vas a, sales de la película un minuto y te las dan. Entonces, haciendo la broma de las palomitas de Christopher Landau, ¿no? Entonces, pues solidez en las peticiones ayuda mucho a que se disipen estas dudas que tenemos todos, tú, yo y toda la opinión pública. Mañana va a estar inundado toda la prensa, Pepe, de esto, y el domingo más, y tú te vas a estar desvelando el lunes, porque sí está muy duro el asunto, ¿no?
1: Pues te agradecemos mucho, doctor. Gracias, Raúl, por permitirnos esta conversación y escuchar tu análisis.
7: Pues tienes trabajo, Pepe. Tú eres un gran profesional de la información. Tienes trabajo.
1: Claro que sí. Lo que sea necesario. Venga, que estés muy bien.
7: Hasta luego, Pepe.
1: Hasta luego, el doctor Raúl Benítez Manaut, investigador y académico del Centro de Investigaciones sobre América del Norte, especialista en temas de seguridad y defensa. Le voy a informar que un accidente muy extraño en Canadá, cerca de Vancouver. Resulta que una persona murió cuando iba conduciendo su automóvil, ¿y qué cree que le pasó? Le cayó un avión encima. El avión venía aterrizando de emergencia en la carretera. No nos explican qué tamaño de avión, aunque sí se dice que el avión realizó... Ah, ya tenemos la foto, sí, es un avión como el que se llevaron al Mayo Zambada. Algo parecido, un Air King o algo así. Bueno, en fin, realizó un aterrizaje de emergencia en la avenida de la localidad Prince George, a 700 kilómetros al norte de Vancouver, en la provincia de Columbia Británica. Dos vehículos se vieron implicados en la colisión, y un ocupante de uno de los vehículos murió. Eso dijo la Real Policía Montada de Canadá en un comunicado. Hay investigaciones en curso. Es lo que ocurrió. De pronto le cayó encima un avión. Algo así pasó en México hace mucho. No sé, no podría precisarlo. Cuando un avión que transportaba caballos de salto se desplomó en la carretera de Toluca y se cayó sobre el Carlos San Charles o algo así, abajo de un puente, y hubo que matar a los caballos y le cayó encima a alguien. Pero afortunadamente no recuerdo que haya habido personas muertas más que los caballos, a los que por el dolor del golpe no los podían dejar vivos los miembros del... de militares que se acercaron.
2: Fue en 1987, exactamente el 30 de julio, un avión de carga transportaba un equipo de jinetes mexicanos y 18 caballos de salto. Ellos iban a Miami, Florida. Apenas acababan de despegar del Aeropuerto Internacional de la Ciudad de México cuando la nave presentó fallas mecánicas. Los caballos se alteraron, se descompensó el peso, no logró ganar suficiente altura y entonces cayó todavía en la zona de Coajimalpa, Santa Fe. Se llevó varios vehículos de la carretera, un restaurante de mariscos, como bien lo mencionas. Aquí, de acuerdo con la información de la fecha, murieron decenas de personas en tierra y tripulantes, además de la pérdida de casi todos los caballos a bordo.
1: Ahí estamos en Telefórmula, estamos poniendo unas imágenes en blanco y negro todavía de esto ocurrido hace ya más de 40 años. Nos permite una pausa muy breve, volvemos enseguida con usted, hay más información. Vamos a hablar de una película muy interesante que le vamos a recomendar ampliamente.
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2: Estamos viendo un trailer de esta cinta que dura 86, 90 minutos o algo así. Es una película en portugués. Micaela, bienvenida.
3: Muchas gracias.
2: Gracias, gracias por estar con nosotros. A ver, cuéntanos a qué nos invitas para ver, para mirar.
3: Bueno, yo invito a una oda a la vida, porque pienso que Señoritas es una película que nos invita a vivir y a reinventarnos a cualquier edad.
2: Te vas sobre una protagonista que tiene 70 años de edad, es arquitecta, está muy enganchada con sus nietos y de pronto llega una amiga. Cuéntanos.
3: Exacto. Es una arquitecta retirada que vive una vida muy acomodada, como dedicada a la familia, al hogar, a la pareja, cuando de pronto recibe de regreso de años viviendo fuera a su mejor amiga que viene con la energía de rescatar la adolescencia que vivieron juntas. Y
2: las amigas contemporáneas, claro.
3: Exacto. Y con el afán de ayudar, de recibir a esta amiga, ella termina embarcando en una jornada de reconectarse con los deseos que sin ni siquiera...
2: Incluido el sexo.
3: Exactamente.
2: Claro.
3: Que se habían quedado dormidos.
2: Y también querían hacer travesuras.
3: Exacto. Salen a bailar, salen a la playa, salen a gozar y rescata su sexualidad que ella pensaba que estaba totalmente dormida.
2: Esto de alguna manera te viene a decir que no hay edad. No hay edad para estar vivo, ¿no? Que hay que estar vivo siempre a la edad que tengas, que es la mejor edad.
3: Tal cual. Y la verdad es que hice un estudio con médicos, con sexólogos, para escribir la película. Y me di cuenta de que uno piensa que en la edad adulta la sexualidad muere, pero eso está en la cabeza y en la sociedad, porque el cuerpo funciona plenamente y puede funcionar con la ayuda de lubricantes, y hay todo eso, está puesto en la película. Yo juego que es una pequeña clase de sexualidad que me fui dando cuenta al embarcar en este mundo.
2: Micaela, ¿por qué decidiste que esto ocurra en Brasil? Está grabada en portugués, claro, con subtítulos.
3: Yo nací en Brasil. Nací en Brasil, vivo en México. Señoritas es una coproducción Brasil-México. Y esta historia nació allá justo por ser una niña que creció con las abuelas. Y...

0: que cuando llegó la adolescencia se dio con una libertad que no era tan libre así, ¿no? Y decía, ¿y si ellas usaran su madurez, su tiempo, su capacidad incluso financiera para hacer todo lo que yo quisiera estar haciendo, cómo sería? Y entonces, señoritas, nace de este
1: Es
0: juego.
1: provocadora, entonces,
0: Es provocadora, sí.
1: Eso me gusta, claro. Estoy viendo aquí los premios que has recibido. Premio del jurado, Prix de Barriots,
0: De Biarritz, sí.
1: perdón, de Biarritz, el Festival de Biarritz, sí,
0: Ajá.
1: exactamente. La mejor película en el Bangkok Thai International Film Festival. Cuatro premios de la MAFICI en la Patagonia Argentina. Mejor ópera prima internacional, mejor guión, mejor especial de dirección y mejor fotografía para Chris Lira. El proyecto había ganado también en el encuentro de coproducciones de Guadalajara en 2017. La película ya tiene rato, 2024, entiendo.
0: Sí, la película se estrenó a final de 2024 en Francia, en el Festival de Biarritz, donde fuimos premiadas con premio a la mejor película. Y de ahí tuvimos una larga jornada en festivales y ahora ya estamos en cines aquí en México y estoy muy contenta.
1: Pues invítanos al cine y yo pongo las palomitas.
0: Pues sí, los invito a
1: Las pone
0: que.
1: Christopher Lando, el subsecretario de Estados Unidos, pero en fin, vamos con las palomitas de Christopher Lando.
0: Sí, los invito a que vean, señoritas, en cines. Estamos ahí, me cuentan que hay aplausos al final de las sesiones y eso está muy
1: Eso
0: bonito.
1: es bueno.
0: Esto es bueno.
1: ¿Cuándo
0: Así que.
1: la podemos ir a ver? A ver, a partir de hoy, que es día
0: A partir de
1: 21.
0: hoy ya está en las tres cinetecas, en el Cine Tonalá, en el Cine Manía y en varias ciudades de la República.
1: Señoritas,
0: Señoritas.
1: fantástico. Pues gracias, Micaela, por acompañarnos. Nos da mucho gusto.
0: Gracias a
1: Felicidades,
0: ti.
1: muchos éxitos más. Es tu ópera, tu primera
0: Es mi
1: película.
0: ópera prima, ajá.
1: Y vas a seguir
0: Sí, claro.
1: levantando ámpula, desde luego.
0: Exacto.
1: Que estés muy bien. Gracias
0: Muchas
1: por
0: gracias.
1: acompañarnos. Nos permite, hagamos una. Ella es Micaela Plotkin, directora y guionista del film Señoritas, en portugués con títulos en español. ¿Algún día la tendremos doblada al español? No lo sé, espero que sí. En fin, que alguien se anime a producirla. Vámonos a una pausa y volvemos con más información.

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1: Le damos la bienvenida al comandante en jefe de este espacio informativo, el comandante Fidel. Es que estoy leyendo.
2: ¿Cuál estás viendo? ¿Cuál estás leyendo?
1: Cuando cayó la noche.
2: Ajá.
1: Es un libro de Huber Matos.
2: Sí, sí.
1: Uno de los comandantes de los barbudos, profesor, intelectual, académico, etcétera, de primera, un hombre de primera,
2: ajá,
1: que acaba desfenestrado por Fidel Castro y tiene que purgar 20 años de prisión. Ya murió. Pero ahí te explica en ese libro cómo eran las relaciones de Raúl Castro, Fidel Castro, cómo Fidel Castro, en opinión de Huber Matos, traicionó el espíritu de la revolución de los barbudos, de la revolución de la Sierra Maestra. Uh-huh. Es interesantísimo el libro. Claro, es la perspectiva de Huber Matos.
2: Desde luego.
1: A quien Fidel le tenía mucha envidia porque él era muy, muy lúcido. El comandante Cienfuegos.
2: Camilo Cienfuegos. Que también murió en un accidente aéreo, ¿no?
1: Sí, casual.
2: Casual.
1: El Che Guevara, a quien Huber Matos califica de extremadamente comunista, junto con Raúl Castro Ruz, el hermano de Fidel, eran muy procomunistas. En fin, muy interesante el libro. ¿Cómo llegó la noche, se llama? ¿Cómo le cayó a Cuba encima la noche después de haber, haber sacrificado vidas de guerrilleros en la Sierra Maestra, en fin, y haber derrocado la dictadura de Fulgencio Batista? Pero en fin,
2: está de moda el tema de Cuba.
1: De Cuba, a ver,
2: en la literatura y en los libros, ¿no?
1: ¿Por qué?
2: Es tema noticioso, ¿no? Pero la historia de la revolución viene muy a cuento. Platicábamos hace poco de un libro que nos llegó, Pepe, que ahorita no tengo el título en la mano, pero lo vamos a comentar la próxima semana. Es una ficción sobre todo lo que se movía en Cuba en los meses anteriores a la revolución, ¿no? Estamos hablando de una trama de espionaje. Había espías, obviamente, rusos, estadounidenses, ingleses, pero también estaba sentada ahí la mafia estadounidense. La mafia estadounidense, claro, que claro, dominaba los casinos, dominaba
1: que
2: los hoteles.
1: Queda revelada claramente en la tercera película del Padrino.
2: En la segunda.
1: En la segunda,
2: cuando viaja, de hecho, la llegada de los barbudos a La Habana y el triunfo de Fidel,
1: claro,
2: es en el año nuevo de 1959, y están celebrando
1: en el Hotel Nacional,
2: Michael Corleone. Él sale corriendo como todos y trata de llevarse a Fredo después de que le da el beso de la muerte, ¿no? Cuando le dice...
1: No, güey. Fue la segunda, tienes toda la razón.
2: Sí,
1: tienes
2: la
1: toda
2: segunda.
1: La razón.
2: Hyman Roth era el...
1: Hay que verla. Me la acabo de echar completa, un maratón, la trilogía del Padrino. Es impecable, qué película. Y ahí te recomiendo un episodio que se llama The Offer.
2: The Offer es genial.
1: Es genial.
2: Es una serie.
1: Alan Ruby, el productor del Padrino, todo lo que tuvo que hacer para producir la primera película. ¿Cómo intervino la mafia de verdad?
2: Se hizo amigo, o más bien uno de los mafiosos italianos, Joe Colombo, se hizo amigo de él. Él fue a buscarlo para que le dieran permiso
1: de hacer la película.
2: Porque en el libro de Mario Puzo había una palabra que no les gustaba
1: mafia.
2: A los mafiosos, que era: no puedes poner mafia, no puedes mencionar la palabra mafia en la película porque nos deja muy mal parados. Y entonces Colombo lo empieza a ayudar, se hace su amigo porque le gustaba también la farándula. Y hay una escena muy curiosa cuando este productor llega y se pone de acuerdo con el dueño de la casa donde vive Vito Corleone, ¿no? En la primera parte de la película. Pues era una casa que estaba ahí en Coney Island, por ahí en Nueva York.
1: Staten Island.
2: Y él se arregla para que los dejen filmar. Después, al enterarse de que la mafia, el señor dice, ya no.
1: No, dicen, ¿cómo no? Ven para acá.
2: Y de repente Colombo le llama a este productor y le dice: ven a la casa, lo vamos a arreglar, ¿no? Y ahí tienen amarrado al pobre dueño. Hay otro libro que también está por salir, Pepe.
1: ¿Cuál?
2: De José Reveles, del gran José Reveles, que se llama La captura del Che y Fidel, el operativo de la Policía Secreta Mexicana que definió el futuro de Latinoamérica. ¿Te acuerdas? Fernando Gutiérrez Barrios.
1: Claro, porque ¿quién crees que les dio el granma?
2: Claro.
1: El yate este donde llegaron los barbudos, eran como 60 o 70 los que iban en esa lancha. Y es más, hay una avenida en La Habana, en donde hay una especie de glorieta y está puesta este barco, este yate, pequeño, no creas que enorme, ¿no? Pequeño. ¿Y cómo cupieron tantos? ¿Quién sabe? Pero ahí llegó y esa lancha había sido una lancha incautada a los criminales y don Fernando Gutiérrez Barrios les dio salida. Él tenía, don Gutiérrez Barrios, en su oficina una foto así de grande de Fidel Castro que decía, para mi amigo policía, firmada por Fidel. Era su orgullo.
2: Gran personaje también,
1: Gutiérrez. Gran personaje. Ya no hay de esos, ¿eh?
2: No, ¿qué va a haber de esos?
1: Ya no hay de esos.
2: Para nada.
1: Bueno, entonces, ¿qué vas a recomendar?
2: ¿Quieres que recomiende el libro o nos vamos directo con Alejandra?
1: Con Alejandra Herrera, porque trae una onda muy rara. De veras, estos chavos de ahora, quién sabe en qué planeta viven, pero mire usted lo que trae.
2: Farmear aura.
1: Ande.
2: ¿Tú farmeas aura? ¿Has farmeado aura?
1: Premios y nos dice.
2: No, premios y nos dice. Hay hasta batallas en universidades, en plazas públicas. Es el término viral que pocos entendemos.
1: Farmear aura. En aura. Inglés, para los que son bilingües, aura farming. Y dice el diccionario de Cambridge que es jerga y se define como la actividad de hacer cosas con la intención de mostrar una personalidad que la gente admira y considera atractiva e interesante. Pero es muy peligroso, porque si te pasas, se burlan de ti, te hacen bullying y acabas haciendo el ridículo. Alejandra Rea, gracias por traernos este asunto del farmear el aura. Venga.
3: Buenas noches, Pepe. Existe un nuevo término entre los jóvenes relacionado con tener aura. Pero ya no solo quieren tenerla, quieren farmearla. La palabra aura puede estar relacionada con espiritualidad, energía o misticismo. Pero hoy, para las nuevas generaciones y en el lenguaje del Internet, aura representa el nivel de presencia, confianza, estilo o actitud que una persona proyecta. No necesariamente tiene que ver con belleza. Una persona puede tener aura por la manera en que camina, habla, se viste o incluso por cómo reacciona ante una situación. Tener mucho aura significa verse seguro, carismático o imperturbable. En cambio, hacer algo vergonzoso puede traducirse inmediatamente en una pérdida de aura. Imagínate que alguien entra a un lugar y no dice absolutamente nada, pero todos voltean a verlo. Según Internet, esa persona tiene aura. Pero si además hace algo que lo hace ver aún más cool, está farmeando aura. Farmear viene de farming, un término de videojuegos que significa repetir determinadas acciones para acumular recursos, experiencia o puntos. Entonces, farmear aura es hacer cosas deliberadamente para aumentar tu aura. Es hacer algo que te haga ver cool, seguro, carismático o impresionante e ir sumando puntos por eso. Y aquí entran las batallas de aura. En TikTok y otras redes comenzaron a aparecer videos en los que dos personas compiten por demostrar quién tiene más aura. Se plantean situaciones o retos y dependiendo de quién tenga la reacción más segura, cool, inesperada o impresionante, ganas o pierdes aura points. Es básicamente convertir el carisma en un sistema de puntos como si fuera un videojuego. Pensabas que esto solamente era una moda de TikTok, hay todavía algo más interesante. Las marcas ya se dieron cuenta del potencial del aura. Sí, ahora las marcas también quieren farmear aura. Algunas ya están utilizando el término, la estética y hasta la idea del aura farming en sus campañas para conectar con las nuevas generaciones. Y tiene sentido. Cuando una palabra se vuelve viral, las marcas quieren hablar el mismo idioma que su audiencia. Pero aquí está la parte divertida. El aura no se puede comprar. Porque justamente farmear aura consiste en hacer algo que se vea natural, auténtico, seguro de sí mismo, sin que parezca que estás intentando demasiado.
4: No se trata de presumir que tienes aura, sino de hacer algo tan icónico que los demás lo digan por ti. ¿Y tú, Pepe, ya farmeaste aura hoy?
1: No, pues ya, yo... Y bueno, y la audiencia frecuente, pues la compra...
2: Laura no se compra.
1: No, por supuesto. Fíjate que el futbolista español, el fenómeno, Lamine Yamal, del Barça, declaró que Laura es una persona que tiene una presencia especial, algo que sientes cuando entra a un lugar y todo el mundo lo voltea a mirar.
2: Así es.
1: Hombre, mujeres, lo que sea.
2: Así es.
1: Pero, niños, bueno, recomiéndanos algo para leer este fin de semana.
2: Te voy a recomendar un libro que... recorre el mundo la historia del deporte en México y la historia de México a través del deporte. Se llama México Épico y es una colaboración entre dos admirados amigos, además, Francisco Javier González.
1: Ah, qué bien. A quien le deseamos
2: periodista.
1: Pronto restablecimiento.
2: Sí, que estaba un poco maltrecho. Y el gran Alejandro Rosas, un gran historiador, amante más de la Fórmula 1. Ellos publicaron originalmente un libro hace 5 o 6 años. Sobre la historia de Checo Pérez. Y ahora se ponen de acuerdo y publican México Épico, historias del deporte, desde el Mundial de Fútbol de México 71, si sabes que hubo un Mundial de Fútbol
1: de
2: México
1: 71, claro.
2: Que pocos recuerdan porque fue un Mundial clandestino prácticamente, estaba proscrito por la FIFA, pasando por las glorias de Julio César Chávez, de Salvador Sánchez, el épico viaje de la selección mexicana al Mundial de 1930, que duró como 2 meses y que llegaron para perder de todas, ¿no? Contra Francia. En fin, tenemos un pequeño fragmento. Los entrevistamos hace un par de semanas y esto fue lo que nos comentaba Alejandro Rosas y Francisco Javier González.
5: Muchas de las historias tienen que ver con que nos tocaron verlas, estar ahí. Por ejemplo, pues está César Chávez contra el Macho Camacho, Julio César Chávez contra el Macho Camacho, primer pay-per-view. El Toro Valenzuela en la Serie Mundial en el 81 contra los Yankees. Está Salvador Sánchez cuando gana a Wilfredo Gómez. O sea, cosas que nos ha tocado ver en la vida. Y en el caso pues, de Francisco, pues está más padre porque le ha tocado incluso narrarlas.
6: A ellos les ha tocado ver más.
2: 30 historias, Pepe. 30 historias muy entretenidas porque además te da un contexto de cómo era México. O sea, hablaba Alejandro del primer pay-per-view, ¿no? La primera pelea pay-per-view
1: pago
2: por evento. Era la de Julio César Chávez contra el Macho Camacho y describe Francisco Javier cómo había filas en Cablevisión, que era el único sistema de televisión por paga para suscribirse y poder ver la pelea que se llevó a cabo en Las Vegas. Y bueno, como también pues tenías que irte a ciertos bares en donde sí podías apreciar esa pelea por primera vez, porque el box era gratis a través de la televisión hasta ese momento. Te habla cómo era México antes del TLC, en fin.
1: Gracias, Primitivo. Gracias. Gracias por tu participación, tu colaboración. Gracias, Pepe. de todos los viernes, sin duda, y desde luego tampoco sin falta. Si nos permite, vamos a ir a un corte y regresamos con Luis Manuel El Chacho López, porque después de un mes de vagancia, regresan los guerreros de la Fórmula 1 a las pistas. Ahora será en Zandvoort, en Netherlands, los Países Bajos, donde se corra el primer gran premio de la Fórmula 1 de la segunda temporada del circuito de 2026. Y de aquí ya nos vamos hasta el final. Todavía no queda claro qué va a pasar con los grandes premios suspendidos debido a las condiciones bélicas allá en Oriente Medio, en fin. Irán, Estados Unidos, las amenazas, los países árabes, Bahrein, en fin. ¿Qué va a pasar con todo eso? Porque ni modo que dejen a la fanaticada sin los grandes premios. Eran 24 originalmente en la lista del año. Ahora vamos en 22. Vamos a ver qué sucede. De esto hablaremos con Luis Manuel El Chacho López.
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10: San Cristóbal de las Casas, Chiapas. Este pueblo mágico, envuelto en la neblina de los altos de Chiapas, enamora con su ambiente colonial y bohemio. Sus coloridas casonas, templos barrocos y andadores peatonales conviven con la vibrante riqueza cultural de las comunidades. Disfrutar de un café local mientras se aprecian los textiles tradicionales artesanales envuelven al viajero en una atmósfera mística e inolvidable.
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11: El gobierno de México mantiene un operativo de intervención en la región de la montaña de Guerrero para salvaguardar a las familias víctimas de desplazamiento forzado debido a la violencia en la zona, informó el subsecretario de Derechos Humanos de la SEGOP, Félix Arturo Medina. El Partido Verde Ecologista destacó que el modelo de recolección y reciclaje de neumáticos implementado por la Semarnat en 13 municipios de Morelos se alinea con la Ley General de Economía Circular. El Instituto Político instó a establecer este esquema sustentable a nivel nacional. La Secretaría de Seguridad de la Ciudad de México informó que fueron detenidas 7 personas presuntamente relacionadas con un grupo delictivo vinculado a 13 robos a casa-habitación entre 2024 y 2025 en las alcaldías Coyoacán, Miguel Hidalgo, Cuauhtémoc y Benito Juárez. Informó Itzel Vanegas. 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
1: Bueno, ponte el sonido de los motores de la Fórmula 1, por favor, que ahora son híbridos. Y vámonos directamente con Luis Manuel El Chacho López. Checo Pérez fue el segundo, de atrás para adelante, en la clasificación para correr el sprint shootout, es decir, la carrera sprint que va a haber a las, me parece que es a las 4 de la mañana, tiempo de México, y luego vendrá a las 8 de la mañana, tiempo de México, de mañana sábado, vendrá la clasificación para el Gran Premio que se transmitirá el domingo a las 7 de la noche, a las 7 de la mañana, perdón. Luis Manuel Chacho, ¿cómo estás? Buenas noches.
12: Mi querido Pepe, ¿cómo te va? Te mando un gran abrazo, ya extrañaba estar platicando contigo, con todo el auditorio, por supuesto también a mi querido Oscar, le mando un gran abrazo a todo el auditorio del Grupo Fórmula. Desgraciadamente, pues así está la cosa, ¿no? El golpe de realidad llegó con esta nueva dirección del equipo Cadillac, ahora están estrenando al team principal, es el señor Budkowski, es un, la verdad es un hombre joven, es un polaco que tiene mucha experiencia, a pesar de que es un hombre de poca edad, pero tiene mucha experiencia dentro de la Fórmula 1. Y lo que espero es que no haga milagros, que haga cosas que sean consistentes con lo que se espera de él y del equipo para las carreras que restan en la temporada. Estos grandes premios de Europa, Pérez, para Checo Pérez, Pepe, como sabemos, pues son muy difíciles. Esta es una carrera de mucho trabajo con la recarga de energía. Es una carrera en donde se usan los frenos, que es el talón de Aquiles del Cadillac. Y esperemos que después de Monza, llegar a Singapur, empezar a ver otro tipo de pistas, el equipo Cadillac empiece a mejorar. Yo creo que esta es la realidad dura y cruda que estamos viviendo. Hoy fue penúltimo Checo con muchos problemas de todo tipo. Cadillac no puso evoluciones en esta carrera porque están tratando de hacer trabajar las actualizaciones que pusieron desde el Gran Premio de Bélgica. Hay que recordar que no terminaron muchas de las sesiones de Bélgica y de Hungría, y eso obviamente pues pesa en un equipo nuevo, ¿no? El tema, Pepe, es que a mí me preocupa una cosa. Pasa el tiempo, pasan las carreras, estamos empezando la segunda mitad de la temporada, y te voy a decir la verdad, siento ya que muchos aficionados muy metidos en el tema Checo Pérez y la euforia de la Fórmula 1 se están desilusionando, ¿eh?
1: Sí, sí, desde luego, porque pues es Checo Pérez está en el peor equipo este año de la Fórmula 1. Digo, no solamente se disputa la cola con Aston Martin, que no da una, a pesar de que está Adrian Newey, el diseñador y aerodinamista del equipo y ingeniero talentosísimo. Dinos, Luis Manuel, ¿qué va a pasar con los grandes premios que tuvieron que sacarse de la lista para los 24 que estaban programados para este año 2026? ¿Qué va a pasar? ¿Dónde va a haber grandes premios que no estaba programado?
12: Bueno, por lo pronto, Pepe, se repone el Gran Premio de Bahrein, pero va a ser en Malasia. Es decir, el Gran Premio que estaba programado para inicios de la temporada, con el dinero, vamos a ponerlo de esta forma para que todo el mundo lo pueda entender fácilmente, el apoyo económico, el aporte económico de los millonarios bahraníes estará llevándose a Malasia y ahí se va a correr el 4 de octubre ese gran premio. Quedará pendiente una fecha, todavía no se sabe si esta se va a reponer, pero las dos finales, las dos fechas finales, es decir, Qatar y Abu Dhabi, están en vilo. ¿Por qué? Pues porque sigue el conflicto en el Medio Oriente, como tú bien lo reportas día con día. El tema es que hay pistas europeas que ya levantaron la mano. Una de ellas está homologada ya para correr mañana, si quieren, en Fórmula 1, que es el circuito de Portimão en Portugal. Pero todavía hay dudas, porque levantó la mano también Turquía, levantó la mano el circuito de Italia. Y la verdad es que todavía la Federación Internacional y la Fórmula 1 no se ponen de acuerdo. ¿Por qué? Porque lo tienen que anunciar en conjunto, Pepe. Esto tiene que ser una solución rápida y la verdad es que todavía no hay claridad en ese sentido. Mi punto de vista es que deberían correr en Turquía, que es una gran pista de Fórmula 1 que se puede utilizar sin ningún problema, el famoso Istanbul Park, que es un circuito fantástico, como tú bien lo sabes, y también Portimao, que no se queda atrás. Son dos grandes pistas de Fórmula 1. Repetir una sede me parece que es la última opción que tiene la máxima categoría, porque evidentemente lo que se está tratando es hacer llegar a la Fórmula 1 a diferentes sedes, al revés de como sucede en otras categorías.
1: Pues queda muy claro, Luis Manuel, para mañana tus favoritos, bueno, para el domingo tus favoritos, tomando en cuenta que mañana a las 4 de la mañana, tiempo de México, se corre la carrera sprint.
12: Sí, la carrera. Mira, Pepe, la carrera sprint se corre con George Russell partiendo desde la pole position, ¿no? Fue el más rápido en la clasificación. Y prácticamente, Pepe, hay que ser sinceros, eso le asegura que puede tener el shot, digamos, el favoritismo para la victoria. Yo creo que para el sprint no va a haber más discusión, va a ser George Russell, si acaso por ahí se puede colocar Lando Norris, pero para el Gran Premio del domingo va a ser muy interesante. Te voy a decir por qué, porque están muy parejos los equipos. Ferrari puso realmente buenas evoluciones en el auto en esta sesión de práctica que tuvimos hoy. Se vio bastante fuerte en el ritmo de carrera. Mercedes igual, aunque Antonelli no está partiendo adelante, yo creo que lo tenemos que dar como favorito para el domingo, junto con Hamilton y Leclerc. Pero ojo, hay un invitado adicional. No estoy hablando solamente de Lando Norris, que ya sabemos viene de ganar en Hungría. Viene Oscar Piastri, muy fuerte en el circuito de Zandvoort allá en Holanda, y creo que también entra en la ecuación como para estar dentro de los favoritos. Lástima que Max Verstappen creo que no va a tener todas las oportunidades. El Red Bull parece que no encontraron la ruta para ponerlo a punto para esta carrera.
1: Correcto.
12: Sin embargo, creo que puede hacer algo importante.
1: Pues nos vamos, Luis Manuel. El lunes tenemos cita tú y yo con la audiencia de Grupo Fórmula para explicar exactamente lo que haya sucedido y analizarlo a fondo. Nos preocupa ciertamente la imagen del Checo Pérez, que se está deteriorando ahí en donde se encuentra en este momento, sin duda. Que estés bien, un abrazo.
12: Sí, caramba, Pepe, pero aquí estaremos contigo y con todo el auditorio del Grupo Fórmula para hablar de Fórmula 1 con un enorme gusto, y te agradezco mucho la oportunidad.
1: Gracias a ti. Hasta pronto, Luis Manuel.
12: Gracias, Pepe.
1: Y le deseamos mucho éxito. Él transmite a través de F1 TV, canal exclusivo de la Fórmula 1 en televisión. Él es el que narra para todos los países de habla hispana en América, y también, claro, para Estados Unidos, pero lo hace en español con el campeón Montoya. ¿Cómo se llama Montoya?
13: Juan Pablo
1: Montoya. Hacen una extraordinaria mancuerna. Gracias por su atención, su confianza y lo demás. A nombre del equipo, lo invitamos para que a continuación sintonice en estas frecuencias de radio, en AM, en FM. La Fórmula Financiera lo esperan Mari Carmen Cortés, Pepe Yuste y Marco Antonio Mares. Y en Telefórmula, el doctor Leonardo Curcio con Sol Rivera. Y bueno, todo el equipo el próximo lunes a partir de las 6 de la tarde con todas las noticias, todas las voces. Oscar, ¿tienes algo para despedirte?
13: Rapidísimo, la dan a conocer que fue localizado muerto el empresario inmobiliario Octavio Aro Cachua, de 43 años. Esto ocurrió en una brecha de Zapopan, Jalisco. Apenas representantes del sector inmobiliario habían pedido a las autoridades localizarlo con vida.
1: Muchas gracias, gracias Oscar. Descanse, el lunes aquí estaremos.
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0: Aquí transmitiendo en vivo desde la Ciudad de México, es Fórmula Financiera. Soy Mari Carmen Cortés, me da muchísimo gusto que nos acompañe el día de hoy. Y bueno, la nota hoy es política, es sin lugar a dudas política, es este regreso repentino de Rubén Rocha, que tiene una orden de aprehensión, él y otros 10 coacusados, dos de ellos ya están en Estados Unidos, uno de ellos como testigo protegido. Y bueno, ¿y qué hace Rubén Rocha? Decide por sus pistolas, seguramente para obtener fuero, regresar al gobierno de Sinaloa. Un día en que la presidenta Sheinbaum no fue a la mañanera, tiene gripa, ella misma publicó en la mañana que no es nada grave, pero que sí tiene fiebre, se sentía mal y por recomendación de sus doctores, y qué bueno que así les haga caso, guardó reposo, porque con la salud no hay que jugar. Entonces la presidenta Sheinbaum no ha dicho nada sobre este regreso, pero la secretaria de Gobernación sí. Rosa Isela Rodríguez dijo que estaba regresando a título personal. Y haga de cuenta que en línea, vámonos todos. Vale, de inmediato, como corridito, Morena sacó, el partido Morena sacó un comunicado diciendo que esta era a título personal la decisión de Rocha de regresar al gobierno de Sinaloa y que tenían además pues, una investigación por parte de la Procuraduría General de la República, que sí es cierto, la FGR lo está investigando, la Fiscalía, a él y a los otros acusados, y está la orden de aprehensión por parte del Departamento de Estado de Estados Unidos, y luego salieron los diputados de Morena a decir que a título personal que le exhortaban a regresar, a que deje el gobierno, lo mismo los senadores, lo mismo Ricardo Monreal, y ya se acaba de publicar un comunicado de todos los gobernadores, porque son, ya sabe, yo por mí todos juntitos, así como dominó chin, todos se fueron, y también los gobernadores de Morena diciendo que pues es una decisión a título personal, que qué mal que anteponga sus decisiones personales. Y la verdad es que lo dejaron, cada vez lo están dejando más solo. Y yo no sé qué vergüenza, o sea, ¿qué le pasó por la cabeza a Rubén Rocha? Yo creo que la única explicación, y con eso te saludo. El otro tema es el de Donald Trump y sus declaraciones del T-MEC, pero yo creo que empezamos con esto. Marco Mares, buenas noches. Pues, ¿qué le pasó al señor Rocha? ¿Quiere un fuero a lo que sea, a la cosa de lo que sea?
1: ¿Qué tal? ¿Cómo estás, Mari Carmen Cortés? Muy buenas noches. Rarísimo, sin lugar a dudas, lo que está ocurriendo, este regreso aparentemente pues no consensuado por el gobernador del estado de Sinaloa, Rubén Rocha Moya, otra vez porque dejó de serlo durante su licencia o gobernador en licencia, y pues decide regresar en un día en que la presidenta se ausenta de sus labores, de su conferencia mañanera por esta gripa. Y todo el mundo se deslinda, como lo acabas de decir, Mari Carmen, la Secretaría de Gobernación, el propio partido, representantes destacados del partido Morena, pues...
0: diputados, senadores.
1: Exacto, se deslindan y dicen que incluso debería de regresar. Y una contradicción entre lo que dice el ahora nuevamente gobernador del estado de Sinaloa, Rubén Rocha, y lo que dice el gobierno federal, porque dice Rubén Rocha que regresa porque la Fiscalía General de la República no encontró nada en su contra, mientras que la Secretaría de Gobernación dice que pues hay una investigación en contra de las personas señaladas por el gobierno de Estados Unidos. Hay que recordarlo, ese es el motivo por el que pidió licencia, y pues están realizando investigaciones en torno del propio Rubén Rocha y en torno de otros 9 funcionarios del gobierno de Sinaloa. Están acusados de relaciones con grupos delincuenciales. Así es de que, bueno, pues muy raro, no sabemos qué está pasando. Seguramente este fin de semana habrá muchos movimientos y estaremos informándole con detalle de lo que esté ocurriendo.
0: Yo creo que tendría que echarse para atrás, como lo están pidiendo todos en Morena, porque sé que lo están dejando solito y ya solo falta que regrese García Harfuch y emita una orden de aprehensión también en su cuenta. Al regresar tiene fuero. Entonces solo falta que legalmente se inicie todo ese proceso de desafuero, si es que no voluntariamente pues, se da cuenta de que pues lo que hizo fue un error. Y bueno, hoy Donald Trump hace declaraciones y pues luego son recogidas por todos los medios. Dice que está negociando un nuevo acuerdo comercial con México y que ya está muy avanzado con el de Canadá, que además se lleva muy bien con Mark Carney. En el caso de Estados Unidos llevan ya 3 días en las negociaciones. Un acuerdo que ya se lo comentaba, pues sí va a mover el tapete en las negociaciones porque se compromete, todavía no se firma este acuerdo, uno ya en imponer subirle los aranceles de 50% a Canadá, que el mismo Trump había anunciado, y la otra es reducir los aranceles del 25% que hoy tiene, igual que México en la serie de aluminio, en la industria automotriz, reducirlo al 15%, lo cual pues nos tendría que dar a nosotros el mismo trato. Hoy, cuando habla Donald Trump de un nuevo acuerdo, en realidad es el mismo acuerdo, es la revisión del TMEC, que no es que se vaya a firmar un nuevo acuerdo, porque un nuevo acuerdo implicaría que fuera aprobado por el Congreso. Y lo que menos quiere Donald Trump, con el riesgo de que pierda el control en las dos cámaras, ahora con las elecciones intermedias, es arriesgarse a un nuevo acuerdo. Es la revisión del TMEC. La buena es que qué bueno que diga que un nuevo acuerdo. La mala es que dice que para que beneficie exclusivamente o principalmente Estados Unidos. ¿Y esto qué implica? Implica que México tendría que ceder, y yo creo que México no debe ceder, en temas claves como reglas de origen mucho más estrictas y la estacionalidad de los productos agrícolas. Hoy, en estas declaraciones que hizo Trump, se dijo que tiene que beneficiar a los productores agrícolas de Estados Unidos.
1: Y lo han estado buscando con una serie de medidas que están tomando en contra de productos agropecuarios de México. Y sí, efectivamente, el presidente de Estados Unidos, Donald Trump, hace esta aseveración de que está trabajando un nuevo acuerdo con México, cuando pues obviamente eso está fuera de lo que marcan las reglas del propio T-MEC, porque para llevarlo adelante se tendría que llevar todo un largo proceso en los gobiernos de los tres países firmantes de este acuerdo, y esa no es la vía. Sin embargo, el presidente de Estados Unidos pues dice cosas que luego no necesariamente están apegadas a la realidad, y este podría ser el caso. Lo que sí es cierto es que pues el gobierno de Estados Unidos, el equipo negociador de Estados Unidos, ha venido pidiendo cosas nuevas al gobierno mexicano, y han venido aplicando desde el gobierno de Estados Unidos una serie de aranceles que estarían prohibidos porque el Tratado de Libre Comercio se supone que exenta a los países socios, a los socios comerciales de Estados Unidos, de tener este tipo de medidas unilaterales. Con todo y todo, las están aplicando, y en ese sentido pues muy probablemente se está viendo un nuevo camino. Pero por lo pronto, México dice, a través del secretario de Economía Marcelo Ebrard, que espera alcanzar resultados comparables a los que logró Canadá. Hay que recordarlo, aquí se lo decíamos, que Canadá logró pues no solamente que no le pusieran el 50% de aranceles que había amenazado ponerle el presidente Donald Trump, sino también logró que redujera sustancialmente el nivel de los aranceles que le aplica a su industria del acero y automotriz. México está esperando que también pudiera concretarse algo muy parecido a favor de nuestro país, pero eso está todavía por verse.
0: Y bueno, por otro lado, también se refirió Marcelo Ebrard a este documento, que es un documento formal del Departamento de Comercio, que es The Great Transshipment Scam, el gran fraude del transformador, la gran estafa. Scam es una estafa. Y hoy se refiere Marcelo Ebrard a este tema, y desde luego niega que México esté haciendo pues una triangulación de exportaciones, que esté haciendo este transbordo ilegal de mercancías chinas. Dice que, y lo dijo hoy cuando estuvo en el allí en Querétaro, me parece que estuvo.
1: Sí, estuvo en Querétaro.
0: Entonces, allí en Querétaro hace las declaraciones donde dice que México no tiene identificado metodológicamente que algún transbordo rebase el 1% del total de comercio exterior de México. Y inauguró la edición regional del InnovaFest del Tratado México-Estados Unidos y Canadá, y que está en una fase de negociaciones, y que el transshipment del que se está refiriendo no aplicaría a México, porque ahí las cifras son muy claras. Si se refieren a que estamos importando productos de China en particular, los Estados Unidos importan productos de China por 3.8 veces más que México. Entonces no vemos, dice, que ese sea un argumento sustantivo, porque ellos importan más que nosotros.
1: Pues sí, definitivamente eso es lo que está ocurriendo. Estados Unidos está importando muchísimo más de China de manera directa de lo que México realiza. Y por el otro lado, lo que deja ver el secretario de Economía, Marcelo Ebrard, es que pues México lleva con una contabilidad muy minuciosa de lo que se está importando desde China a México, y deja muy claro que hay empresas de Estados Unidos que importan productos de China para que se manufacturen, se realicen en México y de aquí se exporten a Estados Unidos. Así es de que ahí hay una triangulación que se hace, pero por parte de empresas de Estados Unidos desde México hacia ese país.
0: Pero por lo pronto ahí está la amenaza. Y bueno, la cuarta ronda bilateral de negociaciones con México se va a realizar en Washington en septiembre, probablemente la primera semana de septiembre. La de Canadá se está realizando ahorita para llegar a este acuerdo, que todo indica va a ser muy beneficioso para Canadá. Hoy hasta dijo Trump que Carney es su amigo, cuando decía que va a caer Canadá y que
1: eran muy difíciles.
0: ¿No? Y ahora no sé qué, que quería que fuera estrella de Canadá. Y yo era mi amigo Carney. Bueno, vamos a un corte, no se vaya.
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0: aquí a Fórmula Financiera y tenemos en la línea a Julio Ruiz. Él es el economista en jefe para Citi México. Julio, ¿cómo estás? Muy buenas noches.
1: Hola, muy buenas noches. Gusto saludarlos.
0: Oye, Julio, pues queremos hablar desde luego de la encuesta Citi, pero pues lo que está pasando en Estados Unidos con Scott Benson, el secretario del Tesoro, Bessette, con el secretario del Tesoro y toda esta compra de bonos que tiene cada vez más críticos y más preocupado al mercado, y que el resultado es un peso, un dólar muy debilucho y un peso muy fortachón, que no tiene nada que ver con nuestra economía, sino con lo que está haciendo el Departamento del Tesoro. Pero cuéntanos tú cómo ves esta estrategia, hasta dónde va a llegar, porque hoy el dólar está en 16.90.
1: Sí, totalmente. Yo creo que ese salto que dio, que estaba entre 17 y algo en las últimas semanas, y después de estas noticias que estás mencionando del Tesoro de Estados Unidos, claramente se vio cómo el dólar se debilitó, y ahí se vio esta, pues no quisiera llamarle fortaleza del peso, ¿no? Más bien el peso gana a costa de la depreciación del dólar, y se llevó este 16.9. Ahora, ¿qué es lo que muestra la expectativa? Pues sí muestra todavía una depreciación respecto a ese nivel que estamos observando ahorita, hacia 17.68 pesos por dólar. Nosotros desde Citi lo vemos un poco más lateral, la verdad creemos que podría estar más bien en 17, 13 pesos por dólar, y soportado principalmente por este factor global que estamos comentando.
2: Sí, Julio, ¿cómo estás? Te saluda Marco Antonio Mares. Muy buenas noches, Julio.
1: Hola Marco, muy buenas noches.
2: Julio, lo que ha ocurrido en México, y esto no es nuevo, tiene muchos años, tanto en gobiernos como en la sociedad en general, es que solemos ver la apreciación del tipo de cambio como algo muy positivo para la economía mexicana, independientemente de que luego los gobiernos se ponen la cachuchita o no, pero lo cierto es que la apreciación del tipo de cambio no necesariamente beneficia a todos los sectores. Platícanos quiénes se benefician y quiénes se perjudican con un tipo de cambio tan fuerte en una circunstancia como la que está viviendo la economía mexicana.
1: Sí, yo creo que en general hay perdedores. Por un lado, el sector exportador manufacturero es menos competitivo. Por otro lado, las remesas que al final del día se gastan en pesos también son afectados. Entonces ahí también tienes un lastre para el consumo privado. Y por otro lado, también las finanzas públicas, sobre todo los ingresos petroleros que están en dólares, al tener un tipo de cambio apreciado, bueno, pues también tienes ahí un lastre en los ingresos petroleros. Tal vez la única parte positiva es que esta apreciación acumulada del tipo de cambio, que continúa estando resiliente, te puede ayudar a contener las presiones inflacionarias. Por eso hemos visto sobre todo la inflación de bienes dentro de la subyacente, que ha estado bastante contenida y desacelerando bastante clara en los últimos datos de inflación.
0: Ahora, en cuanto al comportamiento de la economía, como que hay datos mixtos, o sea, hoy se da a conocer la encuesta mensual sobre empresas comerciales y es impactante que a pesar del mundial bajaron 1.2% los ingresos de suministro y bienes y servicios al por mayor y 0.2% al por menor, y eso que era el mundial.
1: Sí, relativamente, digo, no sé si sorprende mucho, porque vimos muchas noticias de cómo los turistas no llegaron como se esperaban, pero es cierto que los datos de junio no han sido relativamente fuertes como se esperaba, ¿no? También si vemos, por ejemplo, el estimado este que hace el INEGI del IGAE, o lo que implica el IGAE en junio, de acuerdo al estimado del PIB trimestral del segundo trimestre, pues tampoco es un crecimiento fuerte, ¿no? Es un crecimiento relativamente suave, lo cual sugiere que, de nuevo, el segundo trimestre fue principalmente por un dato que fue prácticamente abril y que no tiene realmente una tendencia de recuperación hacia adelante.
2: Sí, Julio, y bueno, para que nos orientes un poco en torno a lo que se está observando en México, en torno a la política monetaria, la tasa de interés, aparentemente con la difusión de las minutas del Banco de México más recientes, se confirma de alguna suerte que se mantendrá la tasa de interés en 6.5% en lo que resta del año. ¿Ustedes cómo lo están viendo? ¿Cómo observan este panorama?
1: Sí, yo rescataría dos mensajes en las minutas. Uno, el que bien dices, claramente hay unanimidad en mantener la tasa de política monetaria, pero

0: pregunta, lo cual sugiere que sí podría haber una desviación de nuestro lado. No lo vemos ahorita, o sea, todavía pensamos que los datos sugieren que se va a quedar en 6.50% para este año y para el próximo, pero si es que la actividad económica sigue débil, el tipo de cambio sigue siendo resiliente para ayudar a la inflación y se empieza a ver señales de desinflación, sobre todo en servicios, que es algo que ha estado bastante persistente, y la Fed a lo mejor es un poco menos hawkish, creo que sí podría haber una posibilidad de que Banxico considerara menores tasas, pero todavía no lo vemos como un escenario base.
1: Y en la encuesta de Citi, ¿se mantiene la expectativa en 1.2 de crecimiento para este 2026 y 1.8 en 2027?
0: Así es, 1.2 para este año, 1.8 para el próximo. Nosotros estamos en 1.3 para este año, muy similar a la mediana, y en 2% para el próximo. Para nosotros es la incertidumbre y tal vez la falta de claridad de la implementación del plan de infraestructura que está haciendo que todavía tengas un crecimiento relativamente débil este año. Y tal vez el próximo año, con algo más de claridad, podrás llegar a un crecimiento más cercano al 2%.
2: Sí, Julio. Y bueno, en términos de crecimiento económico, lo que vemos es que el Banco de México no tiene como objetivo central el crecimiento económico, pero sí puede dejarnos ver algunos indicios de lo que ven los analistas que encuesta periódicamente respecto del nivel de inflación, y de acuerdo con las últimas encuestas que ha realizado, pues no hay mucho ánimo, no hay mucho apetito por invertir, y la inversión es clave para incrementar el crecimiento económico, Julio. Preocupante esa falta de apetito, ¿no crees, Julio?
0: Sí, no, sobre todo viendo los datos de inversión del año pasado, bueno, tuviste.
1: Se nos cortó.
0: Dejamos de escuchar.
2: Sí, nos puedes repetir, Julio, porque se cortó.
0: Como les mencionaba, el año pasado tuvimos una contracción bastante fuerte en la inversión. Este año probablemente se recupere, pero todavía con una contracción en términos anuales. Y yo creo que sí, el tema del apetito para generar certidumbre y que se recupere mucho más clara la inversión va a ser importante. Algo que puede ayudar es claridad en el T-MEC, pero bueno, todavía no tenemos rumbo claro hacia dónde está yendo.
1: Oye, y el 8 de septiembre ya se presenta este paquete económico, lo presenta el secretario de Hacienda, bueno, la fecha límite. ¿Qué esperas de este paquete? Creo que la única que es incertidumbre sería cómo va a reducir el déficit público realmente, o ¿qué esperas tú del paquete?
0: Mira, yo esperaría que no se desviara mucho en términos de esta trayectoria que hace de reducción de déficit, no solo para 2027, sino más para adelante, 2027-2028, que no se desvíe mucho de lo que se presentó en 2026, sobre todo por las indicaciones que han dado las calificadoras en sus últimos comunicados, ¿no? Como sabemos, Moody's la bajó un peldaño y S&P la cambió a perspectiva negativa. Y una de las cosas que mencionaba era justamente este retraso en la consolidación fiscal. Entonces, por un lado, yo creo que eso va a ser muy relevante, observar que no haya desviaciones importantes. Dos, ver cómo van a hacer esta reducción del déficit también, ¿no? Porque del lado de infraestructura, pues no tienes mucho espacio para recortar ahí, sobre todo pensando en el plan de infraestructura, y bueno, el gasto social va a ser difícil recortarlo, y también tienes la presión de la empresa petrolera Pemex.
2: Dado ese contexto, Julio, ¿cuál crees que sea la mezcla que presente el gobierno mexicano en la medida en que tiene que continuar con el proceso de consolidación fiscal, pero también necesita realizar más inversiones?
0: Yo creo que por un lado tiene ahí, del lado de ingresos, ¿no? Tal vez tratar de seguir sacando ahí miscelánea para generar algo adicional. Obviamente no creo que vaya a ser una reforma fiscal en el corto plazo. Y por otro lado, pues seguir recortando donde se pueda del lado del gasto, ¿no? Para tratar de cerrar esa brecha en la consolidación fiscal.
1: Pues sí, ya veremos, presenta el 8 de septiembre, si se descarta que haya nuevos impuestos, pero el IVA es intocable, o sea, una reforma que amplíe la base de contribuyentes no se ve venir, ¿verdad?
0: No, todavía lo veo difícil, digo, también consideremos el ambiente político, okay, en el sentido de que tenemos elecciones intermedias de la Cámara de Diputados, entonces eso se antoja un poco difícil, al menos en 2027.
2: Sí. Claro, y una rapidísima, Julio. La revisión del T-MEC, ¿saldremos avantes? ¿Tendremos buen acuerdo?
0: Yo creo que les

0: base sigue siendo eso. Somos una parte muy importante para la región de Norteamérica. Yo creo que lo incierto es cuándo, ¿no? Si va a ser a final de este año, que luego difícil, o el siguiente, o esperemos, entre menos tarde será mejor.
1: Exacto, entre más pronto mejor. Muchísimas gracias, Julio Ruiz, economista en jefe de Citi en México. Muchísimas gracias.
0: Gracias, buen fin de semana, saludos.
1: Igualmente, vamos a un corte.
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0: Vamos aquí a Fórmula Financiera y tenemos en la línea a Rogelio Gómez Hermosillo, el expresidente de Acción Ciudadana Frente a la Pobreza. ¿Cómo estás, Rogelio? Muy buenas noches.
1: Muy buenas noches, Mari Carmen. Qué gusto saludarles a la orden.
0: Igualmente. Oye, sacaron ustedes algo muy interesante, que es el termómetro salarial. Si nos puedes contar un poquito, por favor, o un muchito.
1: Sí, claro. Mira, nosotros lo que hacemos es analizar cómo son los niveles salariales de los trabajos formales con base en los datos del IMSS, de los casi 23 millones de registros de empleos formales que hay en el IMSS. Ahí están los salarios de cotización, la estadística, y los clasificamos en tres niveles. Salarios de pobreza, los que no alcanzan ni para superar la línea de pobreza, dos canastas básicas. Salarios de sobrevivencia, que es que superen la línea de pobreza, pero que no lleguen al nivel de salario digno. Y salarios digno y más, que bueno, son los que pasan la cantidad del salario digno, que en este momento son 14,400 pesos, Mari Carmen. Y entonces, el resultado con los datos más recientes al 30 de junio de este año es que la mitad, poquito más, el 52% de la gente trabaja sin salario digno, pero la otra mitad, 48%, casi 11 millones de personas ya ganan salario digno y más. Esto no era así hace 3 años, donde la mayoría de la gente, bueno, no la mayoría, 40% tenía salarios de pobreza. Eso ya se acabó, ya solo es el 2%, y ahora el reto es cómo llegamos al salario digno. Esa es básicamente la información del termómetro en los datos nacionales, y también lo presentamos por ramas, por tamaño de la unidad económica, por los sectores económicos, para mujeres, para jóvenes, pero yo creo que ese es el dato central, que a la mitad de la gente todavía no llega al salario digno, pero la buena noticia es que ya no hay casi salarios de pobreza, menos de 2%.
2: Pues sí, esa es una buena noticia en cuanto a los salarios de pobreza que ya están, no sé si el nivel mínimo que se haya registrado, ahorita tú nos comentas. Rogelio, ¿cómo estás? Te saluda Marco Antonio Mares, muy buenas noches.
1: Buenas noches, Marco Antonio, qué gusto, la verdad.
2: Igualmente, Rogelio, ¿qué es lo que ha permitido que se esté registrando este avance, que sin duda es importante, el hecho de que se reduzca a su mínima expresión el nivel de salarios de pobreza? Que nos cuentes cuáles son los elementos más importantes que han permitido que esto se esté registrando.
1: Pues mira, yo creo que visto en una perspectiva de corto plazo, pues tiene que ver con el incremento en los salarios mínimos, pero en una perspectiva más económica, digamos, visto el país había deprimido el valor de los salarios, no correspondían, ¿no?, a los niveles desde que vamos a poner, por lo menos desde que empezamos a importar, a exportar de $1 billón al día, ¿no?, con el Tratado de Libre Comercio para América del Norte, en fin, no correspondían, se había deprimido el valor del salario y empezó un proceso de recuperación. Las empresas, digamos, sobre todo las medianas y las grandes, empezaron a recuperar salarios que habían perdido su valor, y yo creo que eso explica, porque claramente estaban muy abajo. O sea, decir un salario de pobreza, y quiero ser muy claro, decir un salario de pobreza es decir una gran contradicción. Gente que trabaja a tiempo completo en un trabajo formal, registrado en el IMSS, y no sale de la pobreza.
0: Rogelio,
1: que es una línea muy baja. O sea, es una locura.
0: Pues, ¿un salario de pobreza escándalo. Sería el salario mínimo, 9,000 pesos al mes?
1: Un poquito, sí, abajo de eso.
0: Pero ya abajo de eso no te puedes ser inscrito en el IMSS, ¿no te deja? El IMSS te obliga,
1: no te dejan,
0: que ganes.
1: Hecho, claro, bueno.
0: O sea, por eso me dio eso. Estás hablando que son 23 millones de afiliados al IMSS. Todos los 23 correcto. Millones tienen que ganar a fuerzas arriba del IMSS, digo, del salario mínimo.
1: Arriba
0: no te dejan,
1: mínimo,
0: ¿no?
1: Correcto. Exacto. Y bueno, es exacto, ya, esa es la clave.
0: Sí.
1: Hace 3 años, el 40%, María Carmen, ganaban menos de 2 canastas básicas porque el salario mínimo no llegaba a este punto. 40%. Hoy, cuando el salario mínimo legal ya rebasó, bueno, está ahí justo en esa fronterita, exactamente en esa frontera, pues ya es 2%, que son casos como excepcionales. Yo creo que, no sé, quizá trabajadoras del hogar, ¿no?, que las afilian por días, cosas así.
0: Créeme que yo tengo mi trabajador, no hay manera de que afiles a un trabajador del hogar, y créeme que yo pago las dos, que ganen menos de 331 pesos diarios.
1: Al día, sí, pero lo hacemos por mes, Mari Carmen. Pero no, sí, de acuerdo.
0: Sí, o sea, parece que son bien... Ah, bueno, claro, por mes, que, claro, si trabajas dos días a la semana...
1: O tienes una persona que trabaja un día contigo, sí, pues,
0: cierto,
1: ¿no?
0: Cortizas el día. Ahí sí, ya entendí.
1: Y puede ser esos casos, pero digamos, sí, tienes toda la razón, tiene que ver con esto de que el salario mínimo legal ya llegó a ese nivel. Y nuestro mensaje es así, que salgan salarios de pobreza es una buena noticia, por supuesto, pero no es que sea una maravilla, pasan a salarios de sobrevivencia. Todavía hay un siguiente nivel, un siguiente escalón, que también es muy básico y muy esencial, claro, que le llamamos salario digno, pero que es lo esencial para una vida decente, para una familia de cuatro personas, donde dos trabajen, ¿no? Y claro, estamos hablando de 14,400 pesos al mes de salario, 28,800 la canasta familiar de cuatro personas. Ese es el acuerdo, digamos, de organismos empresariales y civiles que promovemos el ingreso digno, y ahí tenemos a la mitad todavía las personas. Ese es el reto siguiente.
2: Sí, claro, Rogelio, en cuanto al incremento que se ha venido dando en los salarios y lo que se ha anticipado que va a ocurrir hacia adelante, ¿en cuánto tiempo podríamos ir aumentando el número de personas los salarios de pobreza ya están próximos a dejar de existir, pero a que superen, exacto, incluso el salario digno?
1: Mira, es gracias por la pregunta porque me permite aclarar. El salario mínimo está programado que llegue al monto necesario para 2.5 canastas básicas en 2030, así lo ha informado la presidenta, más o menos así está acordado, mientras no haya alguna situación que lo afecte, digamos, el sector empresarial, la Coparmex, etcétera, lo ven razonable llegar en 2030 a ese monto, y bueno, ahí va bien, porque es un aumento gradual, razonable y cuidado del salario mínimo general, siempre y cuando cuidemos que la frontera no siga subiendo, ese tiene que quedarse ya, porque ya rebasó esto. Ahora, el salario digno, que esa es la pregunta clave, es una decisión voluntaria de las empresas porque depende de su productividad. Entonces, por eso en el termómetro hacemos el análisis de cómo andan las ramas económicas, cómo andan las grandes empresas, las medianas, las pequeñas, y eso te da la idea, porque es una combinación de cómo aumentamos productividad, pero que se reflejen mejores remuneraciones, y también lo contrario, como lo hemos hablado con muchas empresas, mejorar remuneraciones para aumentar productividad, que suena un poco, pero es totalmente lógico económicamente. Entonces, ahí tenemos una buena noticia también. Las grandes empleadoras, los registros patronales que tienen más de 1,000 empleados, tienen al 70% en salario digno y más, y solo al 30% por abajo de salario digno. Y eso es bueno porque son las grandes empleadoras. Ahí tienes casi 7 millones de los casi 30 millones de registros. Entonces, es un buen porcentaje. Entonces, En el inverso, en las micro, en las que todos los registros patronales que tienen uno, dos o hasta cinco trabajadores, tienen al 88% de sus trabajadores en salarios de sobrevivencia por abajo del digno, ¿no? Y solo al 12% por arriba del digno. O sea, pero el tamaño cuenta, en este caso el tamaño de los empleos, la cantidad de personas, de personal que tienen cada empresa, cada registro patronal, se ve como escalerita. Entre más grande, más gente tienen contratada, más gente tiene salario digno y menos gente tiene solo salarios de sobrevivencia, lo cual pues es una cosa interesante, muestra la capacidad productiva y también muestra lo que falta. No es poca cosa que 30% en grandes empleadoras, más de casi 2 millones de personas, 1.9, no tengan el nivel de salario digno. Pero digamos, sí, va caminando y creo que ese es el mensaje.
0: Y otra cosa que creo que se está generando mucho con el incremento del salario mínimo es que antes el porcentaje de trabajadores que ganaba el salario mínimo era muy poquito. Este porcentaje se ha incrementado y el diferencial entre que antes ganaban 3 o 4 salarios mínimos un trabajador se ha achicado, porque los trabajadores que ganaban 2 veces salarios mínimos no les están incrementando porcentualmente, ahí los incrementan en pesos, pero no en porcentaje, lo que sube el salario mínimo. Entonces está generando una distorsión, ¿no? Ahí.
1: Más bien al revés, ¿no, Mari Carmen? Creo que está generando algo como más o menos un poco más lógico, que es el salario mínimo es como el precio de garantía, como el piso básico legal, ¿no? Y qué bueno que ya no sea, que ya esté justo en la línea de pobreza y que vaya a llegar un poquito más arriba. Y de ahí para el real ya no es por múltiplos. Es que nos acostumbramos a esto de los múltiplos, ¿no? 2 salarios mínimos, 3. Pero en ningún lugar del mundo, Mari Carmen, hablan así. hablan más bien de, a ver, yo pago salario mínimo por no en Estados Unidos, $6 la hora, $7 la hora. Y hay otros que dicen, no, yo te voy a pagar 8, yo te voy a pagar 8.50. Claro, nadie dice, te va a pagar 3 veces eso. Pues eso ya es otro tipo de negociación, no sé si me explico. Sí. O sea, el salario mínimo pues es una cantidad y la puedes multiplicar por lo que sea, pero stricto sensu es una sola cantidad. Sus múltiplos ya se ya usaron no mucho antes, tiempo claro. Cuando era una medida estándar.
2: Claro.
1: Valía siempre lo mismo, ¿no? Sí, la inflación,
2: Rogelio, el salario mínimo. En un minutito, ¿tienen algún indicador de por qué está pasando con los patrones que cada día son menos en el Seguro Social?
1: No así, Marco Antonio, sí son un poco menos, pero también hay un, es una cuestión estacional. Lo que sí hay que decir claramente en el minutito es, no estamos generando los empleos a la velocidad que se requieren, y mucho menos los empleos de calidad, no está creciendo la economía al ritmo que requiere, no está viendo la inversión, eso es cierto. Lo único que decimos es, nada más no le quieran culpar a los salarios porque eso va caminando más o menos bien. Lo que necesitamos es crecimiento económico, más empresas, más empleos de calidad.
2: Claro.
0: Pues Rogelio Gómez Hermosillo, presidente de Acción Ciudadana Frente a la Pobreza, muchísimas gracias.
1: Gracias a ustedes, muy buenas noches, gusto saludarles. Y ahí enfrente a la pobreza.mx está este reporte y toda la información.
2: Gracias. Muchas gracias.
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9: El primer animal en órbita espacial fue la perra Laika, lanzada por la Unión Soviética en 1957.
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10: Comenzó la fecha 5 del fútbol mexicano. En estos momentos León está enfrentando a Monterrey y Tigres está midiendo al Atlante. En unos minutos más Juárez se mide al América y Querétaro enfrenta a Toluca. Comenzó la Premier League de Inglaterra y el Arsenal le dio la bienvenida al Coventry, derrotándolo 3-0 con goles de Havertz, Saka y Odegaard. Será mañana cuando arranquen las qualis dentro del abierto GNP Seguros de la WTA, que entrega 500 puntos en el ranking, donde las mejores tenistas del mundo se enfrentan y donde la mexicana Renata Zarazúa es la principal exponente azteca, mientras que Linda Noskova llega con la posibilidad de volver a ganar este torneo. 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Informó José Luis Cuevas. 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
0: La Regresamos aquí a Fórmula Financiera. Nos da mucho gusto que tenemos a Rosario Avilés en la línea. Ella es experta en temas de aviación. Rosario, ¿cómo estás? Muy buenas noches.
11: Hola, buenas noches, Mari Carmen. Pues aquí saludándolos a ti y a Marco.
2: Hola, Rosario, están? Buenas noches. Sí.
0: Oye,
2: hola,
0: pues queríamos tocar base contigo porque, bueno, ya se dio a conocer esta noticia de que prácticamente, bueno, Delta Airlines con Aeroméxico, pero fue el poderío de Delta, ganan al Departamento del Tesoro una resolución en la Corte de Apelaciones y van a poder mantener su inmunidad antimonopolio. Una muy buena noticia para estas dos aerolíneas y supongo que mala para Viva Aerobus y Volaris, pero cuéntanos.
11: Sí, bueno, mira, esta es ya la sentencia definitiva del Tribunal de Apelaciones en el undécimo circuito y pues la verdad es que sí es una victoria para la Alianza Delta y Aeroméxico. En este caso, pues contra lo que promovió el Departamento de Transporte después de el litigio que todavía no termina, del bilateral aéreo, por los decretos que se emitieron en el 2022 y en el 2023. Estos decretos, uno es para que las aerolíneas exclusivas de carga se muevan hacia el Felipe Ángeles obligatoriamente. Y los otros son otros dos decretos que limitan hasta en un 30% los slots en el Aeropuerto Internacional de la Ciudad de México. Estos tres decretos provocaron una serie de sanciones, de las que se incluyen pues que no puede haber rutas nuevas hacia Estados Unidos, desde la IFA, por ejemplo, desde la ICM tampoco. La prohibición del traslado de carga en la panza de los aviones que salen de la ICM y otras cosas, pero también incluía esta recomendación al organismo antitrust para que ya no le dieran a Delta y Aeroméxico la autorización y la inmunidad antimonopolio para continuar con su alianza. Entonces, ellos recurrieron a la corte. Y en este caso, bueno, pues ganaron y aquí el argumento que utiliza el tribunal es que el DOT, cuando les otorga la inmunidad o recomienda que se les otorgue la inmunidad, analizó todo el mercado. Son 1,087 pares de ciudades en el mercado bilateral y pues ahí se evalúa todo y se determina que no hay un daño, ¿no?, a la competencia y por lo tanto pues se permite. Y a la hora de pedir que se retire esta inmunidad, solamente analizaron el tráfico, el mercado de la Ciudad de México, del Valle de México, y específicamente del aeropuerto de la Ciudad de México. Entonces, pues lo que dice el tribunal es que pues no pueden utilizar otra metodología para pues retirar en este caso la inmunidad.
2: Claro.
11: Y también pues hay otros antecedentes. Hay un caso en Tokio Haneda, del aeropuerto, que también fue un caso similar y que en este caso pues se desestimó el quitar la inmunidad y por lo tanto el tribunal dice por qué vamos a hacer de otra manera en este caso, ¿no?
2: Claro. Y Rosario Avilés, ¿cómo estás? Te saluda Marco Antonio Mares, muy buenas noches.
11: ¿Qué tal, Marco? Buenas noches, Marco, qué gusto saludarte.
2: Igualmente, Rosario, pues sin duda se trata de una muy buena noticia, en primer lugar para las dos aerolíneas, Aeroméxico y Delta, que después de esta impugnación legal que llevaron adelante, resultan con una resolución positiva a su favor, una resolución que tumba una medida que pues les había caído de chanfle porque no tenían nada que ver. Ahora sí que pues estaban en el lugar y en el momento inadecuado y les tocó a ellos como producto de estas políticas del expresidente Andrés Manuel López Obrador, que buscaban llevar masa de pasajeros y de negocio al Aeropuerto Internacional Felipe Ángeles en detrimento del AICM, y ese cambio fue lo que le molestó al gobierno de Estados Unidos, Rosario. Pero además de lo que nos acabas de contar, de cómo fue que el tribunal llega a esta conclusión y vuelve a autorizar la inmunidad monopólica, también me parece que hace señalamientos muy claros de que hasta eran medidas discriminatorias en contra de México y en contra de las dos aerolíneas que están en el problema.
11: Sí, en el sentido de esto que te comento, que no se hace todo el análisis que justificó la aprobación de la alianza y dice, bueno, ¿por qué en el caso de Tokio Haneda sí se hizo esta metodología idéntica a la que propició la posibilidad de tener una joint venture? Y en este caso no, entonces ahí hay una discriminación. Y también el cambio de metodología no se justificó. Y por el otro lado, Delta y Aeroméxico sí presentaron casos muy claros de qué rutas se iban a estar afectando y qué mercado iba a salir con problemas por esta decisión. Algo que es muy importante es que sí, el tribunal sí dice que esto de ninguna manera invalida las preocupaciones del Departamento de Transporte respecto a estos decretos, ¿no?, que acabas de mencionar, que su idea era llevar tráfico a la IFA y que, bueno, pues afectó en este caso a las aerolíneas estadounidenses y violó claramente el convenio bilateral México-Estados Unidos.
0: Oye, y bueno, ahora está por otro lado, ya concluyó la auditoría de la FAA, la Federal Aviation Administration, a la FAC, que son 60 días, que creo que concluyen que a principios de octubre, a mediados de octubre. Y mientras, yo veo muy difícil que el Departamento de Transporte haga algún cambio sobre estas sanciones y que pudiera autorizar nuevas rutas. El secretario de Infraestructura, Comunicaciones y Transportes, Jesús Esteva, había dicho que él esperaba que para la temporada de invierno se pudiera ya levantar estas sanciones. Pues yo creo que no. ¿Tú cómo lo ves?
11: No, definitivamente no. Ya de hecho, ya los estudios y las decisiones respecto a las rutas ya están tomadas. Sí. O sea, esto es se hace con mucha anticipación. Sería muy raro que de aquí a entonces o de aquí a un mes se levantaran estas sanciones. Yo lo veo muy difícil y sobre todo después de esta decisión del tribunal, yo creo que el Departamento de Transporte tiene su punto de que se violó el bilateral, cosa que no está invalidando el tribunal. Y es algo que no ha caminado ni para un lado ni para el otro. A pesar de aquel anuncio que se hizo de que, bueno, que habían considerado ya dentro del Valle de México a la IFA como otro aeropuerto. Pero eso no, es decir, el hecho de que eso exista no quiere decir que todo el procedimiento que se dio con estos decretos no haya violado el bilateral y por lo tanto las sanciones van a permanecer hasta que no haya una resolución. Que te voy a decir una cosa, sí existe dentro de los decretos que limitan los slots en el Aeropuerto Internacional de la Ciudad de México, hay como una especie de cláusula de escapatoria porque dice que es un decreto temporal hasta que desaparezcan las causas que lo motivaron, y las causas que ahí se ponen tienen que ver con una saturación en tierra, no en una saturación de pista, ¿no? Entonces eso realmente ayudaría si es que se quisiera adelantar en este asunto del bilateral, ayudaría a que se tomara esta cláusula y pues ahora sí que volvieran al antiguo estatus de las 61 operaciones, claro, por hora, y pues eso ya quitaría.
0: Ayudaría.
2: Está por verse todavía, Rosario. Parece que la decisión está por darse a conocer próximamente, Rosario, pero antes de que terminemos con este tema, me gustaría volver un poquito al anterior, en el que Aeroméxico y Delta ya tienen esta resolución a su favor. ¿Y cuáles son las implicaciones para el mercado mexicano, que ha cambiado mucho en su conformación, en su constitución, con otras aerolíneas que están muy competitivas? ¿Qué efectos tiene en el mercado local?
11: Mira, realmente la alianza Delta-Aeroméxico no es algo que esté amenazando de ninguna manera la competitividad de la industria, porque American solita tiene una participación más grande de lo que tienen Delta y Aeroméxico. Entonces, Valleso no estaba siendo un problema. Lo que sí, la resolución en favor de la alianza sí permite mantener equilibrio en ese mercado, porque de otra suerte, pues efectivamente, las aerolíneas de Estados Unidos tendrían mucho más peso, ¿no? Que en este caso una joint venture con una mexicana. Y bueno, y hablando de lo que estaba comentando Mari Carmen, si viene categoría 2, que todavía no está claro si lo van a declarar o no, pues esta joint venture Delta Aeroméxico ayuda a equilibrar un poco el mercado, porque de otra manera, como se estarían congelando las nuevas rutas y los cambios de frecuencias y también nuevas flotas de aerolíneas mexicanas hacia Estados Unidos, pues harían mucho más débil la presencia mexicana hacia ese mercado.
0: Y en 20 segunditos, ¿esto no implicaría también un punto a favor para más vuelos en la Comisión Nacional Antimonopolios?
11: Pues mira, realmente no. no, porque no, es decir, Volaris y Viva juntas tienen el 70% del mercado. Okay. Entonces realmente no estaría
2: claro,
11: afectando. No, es pues ese Rosario. Mercado no se estaría afectando de esa manera.
0: Pues Rosario, ¿no? Es un gustazo, gracias, muchas Rosario. Gracias.
11: Con mucho gusto, gusto en saludarlos a los dos.
2: Buenas gracias.
0: Vamos entonces.
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0: amigos, muy buenas noches. Le damos la bienvenida al auditorio de Telefórmula, que se incorpora a partir de este momento con nosotros en las frecuencias de Telefórmula en México y Estados Unidos. Seguimos en el 103.3 de FM y el 970 de AM abriendo la conversación. Soy Mari Carmen Cortés y estamos transmitiendo en vivo desde la Ciudad de México, y la nota obligada del día, sin lugar a dudas, es Rubén Rocha, quien decidió por sus pistolas regresar como gobernador a Sinaloa, el convulsionado Sinaloa, después de 112 días de licencia que él mismo se otorgó y de que tiene una orden de aprehensión por parte del gobierno de Estados Unidos y una investigación que sigue su curso en la Fiscalía General de la República. A raíz de esto, quien salió, la presidenta Sheinbaum, está enferma, tiene gripa. Se espera que ya mañana se reincorpore a sus actividades, pero hoy no ha estado. Sí, se reunió con Zoe Robledo y otro miembro del gabinete en una reunión virtual. Ella misma informó que es una gripe, que no está grave. Pero bueno, no, ella no ha dicho todavía nada, Claudia Sheinbaum, en torno al caso de Rubén Rocha. Pero sí, la secretaria de Gobernación, Rosa Isela Rodríguez, salió y dijo que era una decisión a título personal y que seguía la investigación. De ahí, pero como en dominó, se siguió todo el mundo. Primero el Partido Morena salió un comunicado diciendo que no estaban de acuerdo, que era una decisión personal y que seguía además la investigación en curso. Salieron los diputados de Morena y los senadores de Morena pidiéndole que se retracte, que vaya nuevamente a pedir licencia, porque la licencia, el ser gobernador le da fuero. Y para quitar el fuero tenía que haber un juicio político en su contra, y entonces pues eso Morena no quiere. Y salieron también los gobernadores de Morena a decirle que no es posible que se antepongan las razones personales a gobernar y el daño que le está haciendo al partido y a Morena en pleno proceso preelectoral. Entonces, muy extraña la decisión de Rubén Rocha. La única explicación que se ve detrás de todo esto sería que lo que quiere es protegerse, escudarse en el fuero, porque sí tienen la orden de aprehensión y no tienen el apoyo de nadie. La oposición, ni se diga, el PAN, el PRI, se lo comen vivo, pero pues ni su partido no lo apoyó. Yo creo que lo apoyará su esposa, ¿no? Nada más, no sé quién lo apoye, pero, y bueno, su gabinete. Y parte del gabinete está prófugo también, porque son 9, ¿no?, los acusados. Marco Mares, muy buenas noches.
1: ¿Qué tal? ¿Cómo estás, Mari Carmen Cortés? Muy buenas noches. Pues sí, una circunstancia muy extraña la que hoy se conoció con este regreso inesperado del gobernador con licencia y ahora nuevamente gobernador en funciones de Sinaloa, el señor Rocha, quien pues aparentemente se fue por la libre y no lo consensuó el gobierno de México de manera inmediata a través de la Secretaría de Gobernación. Hizo un posicionamiento en el que dijo que esta decisión la había tomado de manera personal el señor Rocha, y que pues deja ver que hay una investigación que se está realizando en contra de las personas señaladas por el gobierno de Estados Unidos por presuntas relaciones con grupos criminales. Y en consecuencia, pues hoy se llevó adelante una desbandada de deslindes de todo tipo, desde el partido en el gobierno, el propio gobierno, altos representantes del gobierno en el poder legislativo, y todos ellos en coincidencia, pues con la recomendación de que se regrese a su casa, que deje el cargo nuevamente, pero por lo pronto hace este movimiento en un día viernes, se cruza el fin de semana. Vamos a ver qué pasa aún en fin de semana con esta decisión de Rubén Rocha.
0: Es una polémica. Y por otro lado, que también siempre genera polémica, eso no es sorpresa, es el presidente Donald Trump hace declaraciones de que está negociando un nuevo acuerdo con México y Canadá. En realidad no es un nuevo acuerdo, es el T-MEC. Negociar un nuevo acuerdo, nadie lo quiere, implicaría que fuera aprobado por el Congreso de Estados Unidos, de México y de Canadá. Los tres congresos tendrían que aprobarlo, y no se trata de esto. Revisar el acuerdo sí se puede hacer sin que pase necesariamente por el Senado de ninguno de los tres países. Entonces, no es un nuevo acuerdo, pero ¿qué dice? La buena es que esté negociando, que acepta que está negociando con los dos, con México y Canadá. La mala es que quiere que beneficie a Estados Unidos. Ahora sí que America First, ese es su lema, y que beneficie a los trabajadores, y hoy sí puso claramente a los agricultores de Estados Unidos. ¿Por qué? Porque un tema básico sobre la mesa que está poniendo Estados Unidos para presionar a México es el de la estacionalidad de los productos agrícolas, para que se suspendan o se pongan aranceles o cuotas compensatorias a los productos mexicanos, cuando allá en Estados Unidos es cuando los están cosechando y tienen pues los mejores precios. O sea, no quieren la competencia, es una medida proteccionista en épocas como de invierno, de ahí la cuota compensatoria esa que se te pretende imponer a las fresas de invierno, una nueva terminología que no existía antes, que viola el Tratado de Libre Comercio, viola también los acuerdos de protección de la Organización Mundial de Comercio, pero a Donald Trump le vale Wilson esto, y está hablando de este nuevo acuerdo y de que primero América.
1: Pues sí, declaraciones que hace el presidente Donald Trump y que vienen a ampliar este periodo de incertidumbre que se ha generado en la revisión del T-MEC y que el gobierno de Estados Unidos, el gobierno de Donald Trump, decidió no renovar por los 16 años que existía la posibilidad se hiciera, y finalmente decidió hacerlo por 10 años con revisiones anuales. Todavía hay esperanzas en el gobierno mexicano y en otros sectores en el sentido de que pues más adelante pudiera llevarse adelante esta ratificación por los 16 años, pero por lo pronto no se ratificó, y con estas declaraciones aumenta el grado de incertidumbre. Se hacen después de un día que logran los gobiernos de Estados Unidos y de Canadá llevar adelante una reducción de los aranceles que está aplicando en la industria del acero y en la industria automotriz, el gobierno de Estados Unidos en contra del gobierno de Canadá, y a unas horas de que se echó para atrás esta decisión de Trump de aplicar aranceles hasta del 50%, estos finalmente no se llevaron adelante, y en consecuencia México, que ha venido muy disciplinadamente pues revisando con el gobierno de Estados Unidos en diálogo constante, en tres rondas consecutivas de negociación, no ha logrado reducir el nivel de los aranceles a la industria acerera y automotriz de nuestro país. Y hoy Marcelo Ebrard, el secretario de Economía, dice que confía en que va a lograr un acuerdo equivalente al que logró Canadá en favor de México. Ojalá que así sea.
0: Y bueno, por otro lado, la Secretaría de Hacienda anuncia pues el IEPS que va a aplicar a la gasolina. Ayer ya en la noche se dio a conocer que se había extendido este acuerdo voluntario, no vas a creer que es forzoso, con los expendedores de diésel y de gasolina, para que se mantenga artificialmente el precio de la gasolina en 24 pesos y el del diésel en 27 pesos, total, absolutamente voluntario, pero el que no cumpla, le cae el chahuizle, lo exhiben en redes públicas, les ponen pancartas ahí, este malvado expendedor, ese gasolinero no cumple. Y bueno, también se ha conocido que aplica también ya el IEPS a la gasolina premium, eso que antes decía la presidenta que le tenía sin cuidado el precio de la gasolina premium porque era la que podíamos pagar a los ricos, porque yo, mi carro sí se llena con gasolina premium, la tuya no sé, Marco, pero el mío sí.
1: Sí, el mío también.
0: Entonces decía pues que era nuestra bronca, ¿para qué teníamos carros ricos? Pero hoy sí se anuncia que va a haber un IEPS a 4% por litro de la gasolina usada por autos de lujo y deportivos. Pues mi camioneta tiene 7 años, no es un auto deportivo, pero sí uso premium.
1: Premium. Sí, es que es básicamente el tipo de gasolina que se utiliza ya en algunos modelos, ya desde híbridos, hace varios años,
0: sí.
1: Y sobre todo también en aquellos que ya tienen las nuevas tecnologías, como son los híbridos o los enchufables, etcétera. El mío también utiliza gasolina premium, y la verdad es que pues no me parece muy bien que se hayan referido en ese sentido de que pues que le pongan de la verde, porque no necesariamente es la misma calidad que se requiere para los automóviles. Y en otra información, hace un momento platicamos con Rogelio Gómez Hermosillo, él es el presidente de Acción Ciudadana Frente a la Pobreza. Elaboraron un nuevo termómetro salarial en Acción Ciudadana Frente a la Pobreza, y ahí revelan dos noticias, una buena y otra mala. La buena es que los salarios de pobreza cayeron de 8.6 millones a solo 407 mil personas en 3 años, y la mala noticia es que 52% de quienes cotizan en el Seguro Social carece de un salario mínimo. Hay que seguir haciendo el esfuerzo por
0: digno.
1: Aumentar. De un salario digno, perdón, sí, dije mínimo.
0: Que son 14.500 pesos, ¿no?
1: Exactamente.
0: Pero bueno, vamos a un corte, no se vaya.
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3: Aeroméxico y Delta mantienen alianza. ¿Por qué esto no le gusta al gobierno de Trump?
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3: Prime Video invertirá más de 2 mil millones de dólares en Latinoamérica. Anuncian la expansión de suscripciones a 5 países.
2: Milenio.com.
3: Pese a Mundial, sector de servicios registra su peor racha desde 2021.
2: Elfinanciero.com.mx.
3: Que coman carne molida. Trump reducirá aranceles para contentar a votantes estadounidenses.
2: Excelsior.com.mx.
3: Condena a oposición retorno de Rocha Moya al gobierno de Sinaloa.
2: Eleconomista.com.mx.
3: Abogado de Fernando Farías afirma que Estados Unidos intervino en su traslado de Argentina a México.
2: Ford.com.mx.
3: Ebrard confía en acuerdos similares a los que negocian Estados Unidos y Canadá.
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6: Bienvenidos a un nuevo episodio. Soy Claudia Mejía. Creo que han escuchado por ahí en las noticias sobre este gusanito, el gusano barrenador. Hoy tenemos a un invitado, es un infectólogo, es el doctor Bruno López. ¿Cómo estás?
11: Muy bien, muchas gracias. Gracias,
6: gracias por estar aquí y hablar sobre este tema. Sí da miedo, ¿verdad? O sea, sí ha como que metido miedito en la población.
11: Pues lo que se ve da más miedo, ¿no? A veces puede ser más peligroso para la vida en corto plazo una bacteria que no vemos, pero estos como los se pueden ver al ojo desnudo, como se dice,
6: claro.
11: La verdad es que sí generan miedo. La invasión de animales o humanos por este tipo de moscas en su fase larvaria, que son los gusanos, y que esa es una miasis, ¿no? Prácticamente es el término de miasis. Pero esta es una fase intermedia de la vida de la mosca, ¿no? Tiene que ser, llega como la mosca, se para en el tejido, puede ser incluso en una herida, en los conductos auditivos, las orejitas de las vacas, en la boca de un humano, en una herida de un pie de un paciente con diabetes, por ejemplo, con pie diabetes. Se para ahí, deja sus huevos y esos huevos eclosionan, pues se abren, digamos, y se producen la larva, el pequeño gusanito. Y una vez en mosca va a otro, se reproduce con otro macho y va a volver a buscar otro sitio donde alojarse. Todas las moscas llevan esa fase. Hay una que es bastante curioso porque ella prefiere poner sus huevos. Se llama Dermatobia, le llaman la mosca peluda en algunas regiones.
6: Aparte, pues, del ¿cómo gusano guardado?
11: Se ve similar. La verdad es que la mosca sí tiene unas características en los colores. Por ejemplo, la mosca del gusano barrenador, el Coclidomia hominivorax, que es un nombre así científico, digamos, tiene color como verdáceo. Es color verde,
6: ay,
11: es grande.
6: Son esas moscas grandes.
11: Verdes, exacto, ay. Con la espaldita así como verde.
6: Okay.
11: Y que vuelan pues rápido, a grandes distancias. Y esa, y pues se pueden diferenciar en la morfología que tienen. Lo que sí cuesta más trabajo es en la fase de larva, el gusanito, diferenciarlo de otras especies. Ahí sí, porque incluso tienes que verlo con el microscopio, ver ciertas estructuras. El problema del gusano barrenador es que puede dar cuadros graves porque le gusta el tejido humano vivo. Entonces, es un parásito obligado. Es decir, para que desarrolle todo su ciclo de vida, necesita una herida de una persona viva para que ahí siga penetrando en el tejido. Barrena, es decir, por literal su nombre, entra, va escarbando el tejido sano y hasta meterse más adentro, hacer cavidades y crear hasta, y por arrastre pues lleva bacterias y puede crear infecciones también de, ¿no?, por bacterias. Entonces esa es la importancia que tiene. ¿Qué pasa al ganado? El ganado pues se enferma, ¿no? Se enferma porque se llena, si lo dejan sin un tratamiento, penetra y le da un cuadro grave de invasión de este gusano. A la par, pues al abrirle esas cavidades, deja que bacterias entren y le da sepsis también al ganado y mueren.
6: Sí,
11: muchos
6: se pueden morir.
11: Exacto. Y es tan difícil, a veces en una sola puesta de una mosca de gusano barrenador, el Cocleomia miniborax, que es el nombre de la mosca, al poner en una herida, en una cavidad, sus huevos, ponen hasta 200 en una sola. Y de esos evolucionan hasta el 70%. ¿Cuántos gusanos se van a producir?
6: ¿Todos son los que barrenan?
11: Y todos al mismo par pueden ir barrenando.
6: O sea, es muy rápido.
11: Entonces, por eso a veces tienen que sacrificar al ganado. Porque ya están tan invadidos que es imposible quitarle todos.
6: Pero esto ya estaba erradicado.
11: Esto ya estaba erradicado.
6: Desde los 90s, ¿no?
11: Desde el un programa de erradicación del 70 al 92. En el 92 se declaró que era libre de México y Estados Unidos. ¿Cómo lo hicieron? Pues liberaron muchísimos cientos miles de millones de machos, pero estaban radiados, o sea que eran infértiles, digamos. Okay. Entonces se reproducían con moscas hembras, y las moscas hembras lo que tenían era producción de huevos sin larvas, o sea, eran huevos estériles, digamos, ¿no? Uh-huh. Y así ya dejaron que no se reproducieran hasta que finalmente desaparecieron. Esa fue la técnica que usaron.
6: ¿Y por qué ahora regresó?
11: El problema, donde no realmente, aparentemente se había erradicado, pero había pequeños brotes, por ejemplo, en Panamá, en Puerto Rico.
6: Centroamérica.
11: En Centroamérica, en varios de Venezuela. Y por ahí había esos pequeños brotes. Con la cuestión de la inmigración y el tráfico ilegal de ganado, ahí empezó, por eso Chiapas fue la primera zona. Y de ahí, así es como hemos venido con los casos. Chiapas empezó primero el año pasado con hasta un total de... El año pasado cerró con 90 casos en todo el 2025 y en 2026, al corte al 3 de julio, lleva ya 55 casos. Y después empezó a extenderse ahora nuevamente a Hidalgo, a Jalisco, Hidalgo con 28 casos, Hidalgo con 13 de humanos, humanos con infección. Al ganado ha habido más. Oaxaca 39 casos, Puebla 35, Veracruz 90 casos, 24%. Es el que más casos tiene ahorita en todo lo que va de este año.
6: ¿Cuál me impresiona los casos en humanos? Porque, ¿cuáles son los factores? Supongo que la mala higiene o la falta de higiene, claro, es lo que pues provoca esto.
11: Bien lo comentaste, la falta de higiene es la primera parte de esto, ¿no? ¿Por qué? Porque si yo baño a mi perro o a mi gato, yo mismo me baño a lo mejor una vez por semana, pues dejo, o dos veces por semana, dejo que todos estos días una mosca se pare en una herida, en alguna lesión, más si es una persona ya frágil, por ejemplo, los animales, las mascotas a veces pueden ni siquiera darse cuenta, ¿no? Pero un humano, por ejemplo, con una pequeña herida, que muchos lo vemos, por ejemplo, con pacientes ancianos, ¿no?, que tienen ya algo de demencia, que solo están en cama y que pueden estar un poco descuidados porque no están al 100% con ellos, pues se le puede parar hasta en la oreja, en la nariz, y ahí dejar los huevos y convertirse en gusanos. Vamos a poner un ejemplo de un paciente con pie diabético que de por sí ya tiene demencia y que solamente está en cama, ya no comunica, tiene muy poca movilidad, y de repente pues llega, o pues, lo encuentran sus familiares con una lesión en su pie, con unas gusanos. Al menos para la persona que no se dedica al 100% a esto, ver los gusanos no va a poder distinguir si es una de estas de mosca doméstica o si es de gusano barrenador o Lucilia, no va a saber. Entonces hay que ver de que no se trate de que efectivamente que sea gusano barrenador. Y lo siguiente es que no podemos quitarlos y echarlos a la basura. ¿Por qué?
6: Porque eclosionan de nuevamente como mosca, ¿no?
11: Y vuelven a reproducirse y a contaminar el ambiente otra vez y a infectar otros pacientes o huéspedes. Entonces lo que necesitamos es quitar la mayoría. Recomienda, si no tenemos en ese momento la posibilidad de que nos ayuden a supervisar qué sea, echarlos en un frasco con alcohol. Con alcohol prácticamente se preservan intactos. Mueren, pero se preservan intactos los gusanos. Echamos una porción en alcohol y lo demás tenemos dos opciones. Una es incinerarlos o inundarlos de alcohol y dejarlos en un recipiente cerrado. Aparte de las muestras que ya tenemos, ¿no? O jabón, agua de jabón, y dejarlos ahí encerrados. No recomiendan enterrarlos para que puedan reconocerse al microscopio de qué se trata. Si es Lucilia, si es la mosca doméstica, no pasa nada, ¿no? Finalmente tenemos muchos años viviendo con ellos. Lo ideal es tener mosquiteros, una buena higiene, si se encuentran, reportarlos para ver de qué se trata.
6: ¿Estas son como medidas ya teniendo ahí al gusano?
11: Sí, hay que ir a atenderse porque sí tiene sus cuidados cómo retirar estos gusanos. A veces si uno los retira nada más, la misma persona familiar del paciente los retira, puede a veces también lastimar al paciente, puede favorecer que también haya una infección. En este momento que como vemos vamos en incremento de casos, sí es importante cada vez que lo tengamos reportarlo y o acudir al centro de salud, a la clínica familiar para que sea revisado.
6: ¿Qué otra medida importante de las que ya hablamos para como para reforzar?
11: El cuidado de pacientes que están postrados en su cama, pacientes que son inmóviles, pacientes que tienen alteraciones neurológicas que no permiten sentir incluso dolor a veces o comunicar qué problema tienen. Esos son los que deben tener especial atención e incluso hacer una rutina diaria o cada vez que se haya el baño de estos pacientes, el aseo de ellos, revisarles la oreja, revisarles la nariz, okay, revisarles la boca, incluso hasta las cavidades geniturinarias, por ejemplo, ¿no? De la vagina. El ano a veces también es un lugar donde se pueden alojar las moscas y ahí dejan los gusanos. Y muchas veces puede pasar mucho tiempo ahí y nadie se asome a ver. El gusano va

0: hasta que ya empieza a penetrar el tímpano, más adentro, ahí es donde ya empieza a dar dolor, pero puede no dar ningún problema. Entonces aquí yo creo que no es conveniente esperar hasta que haya un síntoma.
1: Si llegamos a ver esto en pacientes, en mascotas, ya deseamos que hay que reportarlo para, ya tengo el número, es el 800-751-2100. Él es el doctor Bruno López, infectólogo. Gracias por estar aquí.
0: Muchas gracias.
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7: Salario mínimo 9,000 pesos si tiene 3 hijos y de repente las mochilas chinas valen 100 pesos y las no chinas valen 600, pues se compra 3 chinas de 100.
8: Se le van a echar a perder.
7: ¿Por qué no?
8: Se le van a echar a perder y van a tener que volver a comprar.
7: O sea, la demanda es porque tienen una gran necesidad. Además, estos son los que están en establecimientos, están los que se venden en la calle, en el suelo, que son todavía más baratos, y que es impactante la gran cantidad de productos que se venden en el suelo, que te venden todo, desde ropa interior, todo tirado en el suelo, porque esa es todavía más barata. Y se supone que el gobierno iba a controlar estos edificios que había o que hay de tiendas chinas y que iba a controlar el contrabando, y pues llegó, hizo un operativo en Isasaga, no sé dónde, y ya regresaron.
8: Sí. No, hombre, a las 2 semanas estaban abiertos.
7: Otra vez abiertos.
8: Y la verdad es que no están ejerciendo su obligación, y esto nos afecta a todos, Mari Carmen. Afecta al consumidor, los engañan. Esas mochilas ciertamente se van a ver muy bonitas y a las 2 semanas ya no sirven. Y entonces van a tener que comprar una vez más. Pero no podemos permitir que la ilegalidad se siga proliferando, porque si no, entonces al rato, ¿quién paga los impuestos? Además, esas personas que ganan el mínimo, pues al rato a ver dónde lo van a ganar si ya no hay empresas.
7: Sí, claro.
8: ¿No? ¿Y de dónde les van a dar beneficios del bienestar si el gobierno no está recaudando? Entonces, a todas luces, ustedes saben que el 55% de la economía en el país del producto es informal ya. Y eso es muy grave para cualquier economía de cualquier país.
9: Claro.
8: Y entonces hay que abatirlo.
9: Claro. Vicente, nos dices que las ventas de contrabando podrían llegar hasta el 35% y hasta el 50%. ¿Eso en monto económico como a cuánto representará?
8: Bueno, de acuerdo a los 5,000, casi 6,000 millones, pues el 30% serían 1,800, 2,000 millones de pesos desplazados en este proceso, ¿no? Entonces es una cantidad muy importante.
7: ¿Qué proponen solamente ustedes hacer? Porque ya trataron de cerrar y no se ve nada, detenerlos desde las aduanas, ya que están aquí, ¿qué haces? ¿Cierras todos? Son chorrocientas tiendas.
8: No, mira, lo que tenemos que hacer, porque cada quien tiene que hacer lo suyo, nosotros como empresarios, producir, pagar impuestos, generar riqueza, y el gobierno que haga su trabajo, y esa es su labor. Y nosotros tenemos que seguir denunciando y agradeciendo a los medios y agradeciéndoles a ustedes que le dan voz a la economía formal, y decir, bueno, perdón, no podemos claudicar, porque entonces al rato pues todos vamos a estar en Shanghái, pero comiendo una taza de arroz. Entonces, no debe de ser. Entonces tenemos que denunciarlos, porque seguramente, ¿saben? Yo creo que no los tocan a veces ni con el pétalo de una rosa, porque están metidos en la corrupción, porque son ríos y ríos de dinero que corren en efectivo en todas esas operaciones, desde las aduanas hasta los centros de consumo, como es el caso del centro histórico. O sea, ¿por qué la autoridad no ejerce su obligación? Pues ¿a poco no se mochan?
9: Esa es la gran pregunta.
8: Por Dios, sería ingenuo pensar que no. O sea, claro. Es como si dijéramos que un líder de ambulantes no le pide cuota a sus ambulantes, ¿no?
9: Claro, por supuesto. Vicente Gutiérrez Camposeco, presidente de la Canaco Ciudad de México. Muchas gracias por la entrevista.

0: suerte.
1: Gracias, Marco. Gracias, Mari Carmen. Un buen fin de semana.
2: Hasta
1: gracias.
2: Luego. Vamos a un corte, regresamos con más. No se vaya.
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2: Regresamos aquí a Fórmula Financiera y está con nosotros Eduardo Marín, nuestro especialista en cine. ¿Cómo estás, Eduardo?
3: Bien, bienvenido, Eduardo.
4: Qué gusto saludarlos aquí en vivo a todo color. Siempre es un gusto estar
2: bueno,
4: con ustedes.
2: Igualmente, ¿qué nos traes?
3: Pues mira,
2: ¿mejoran algo la patria?
3: Bueno, no, porque
4: fíjate que sí es algo verdaderamente sorprendente. A un mes del estreno de La Odisea y a 3 semanas de Spider-Man, siguen entre las dos películas, siguen acaparando más de una sala de cada tres. O sea, una de cada
2: 30%.
4: Tres salas, más del 30%. Digamos, casi el 40% siguen acaparadas por estas dos películas, que además han sido un fenómeno verdaderamente sorprendente. Spider-Man ya rebasó los 2,000 millones de dólares en el mundo y ya es la quinta película más taquillera de mayores ingresos brutos en la historia. En 3 semanas solamente. Y bueno, pero
2: espero que los actores hayan negociado comisión de no, porque no todos
4: no,
2: negocian.
4: Sí, lo creo, sí.
2: Hay cuando unos son que sí negocian, que les pagan un porcentaje.
4: Sí, claro, por supuesto. Por supuesto. Y luego
2: sacrifican salario a cambio de.
4: Sí, pero no creo que sea el caso. Pero además, y luego La Odisea, en un mes, este es un fenómeno más sorprendente que nadie se imaginaba el impacto masivo que iba a tener. Llegó a 1,300 millones de dólares en un mes en el mundo y obviamente va a ser la segunda película más taquillera del año después de Spider-Man, pero 1,300 millones es una locura.
2: ¿Spider-Man lleva más?
4: No, 2,000, pero Spider-Man ya es la quinta más taquillera de la historia. Pero
2: o sea, Spider-Man 2,000 y la otra 1,300.
4: Pues Spider-Man fue un fenómeno.
2: ¿Ya la viste, sí, Odisea?
5: Fíjate que no.
4: No, bueno, que Marco, ¿qué esperas?
5: Pero
4: no te convenzo.
5: Pero estuvo lleno. No,
4: sí,
5: no puedes conseguir. Mira, no es fácil conseguir. Y lo intenté 2 días consecutivos. Hasta que dije, ay, bueno, tampoco.
2: No es manda tampoco.
4: Bueno, y entonces quedan muy pocas opciones que ver. Mucho. Estrenaron el final de La Calle O, que comentaba la semana pasada, de una película de ciencia ficción, de dinosaurios de la época moderna, que es un fracaso total. Y que le fue muy mal en taquilla, porque además de que es mediocre, pues no puede competir contra La Odisea y Spider-Man. No le fue nada bien en su estreno.
2: Oye, yo vi una que se me antojó que no vi.
5: ¿Cuál?
2: Ya no pude ir porque no estaba en horarios accesibles. La muerte de Robin Hood.
4: No, es fallida, muy fallida. Muy lenta,
2: Hugh Hammond.
4: Muy fallida.
2: Sí. Se me antojó verla.
5: Pues si dice que es fallida, la tenías que ir a ver.
2: No, sí. O sea, voy ahí corriendo a ver si la consigo.
4: Y la que estrenaron también en varias salas es Código Venganza, de esta otra película sobre interminables, de estas tipo de películas de hombres de acción, rudos, que acaban con todos los malos. En esta ocasión es Jason Statham, este inglés que en su enésima aparición en este tipo de papeles. Y
5: ahí está en las imágenes, sí, de Telefórmula.
4: Exactamente, de Código Venganza. Y bueno, es palomera en el sentido de que nos sirve para matar el rato. La pasa uno ahí ameno. Aunque este tipo de películas, yo siempre digo, más allá de que sabemos que vamos a ver cosas ilógicas, una trama que no resiste mucho rigor y que es muy poco creíble. Pero al final de cuentas también este tipo de películas son una apología de la violencia, que es muy cuestionable. Pero bueno, fíjate que esta película, que el título original en inglés es de Mutiny, de Motín, sucede en un barco, y venía siendo como una continuación, iba a ser protagonizada por Gerard Butler, que también se ha, este actor escocés que también se ha especializado en estas películas, que una continuación de la película Plane de hace 3 años que se llamó Alerta Máxima, uh-huh, pero finalmente Butler finalmente ya no hizo la película, entonces se la ofrecieron a Jason Statham. Y bueno, para los que gustan de este tipo de acción, pues es entretenida, pero sí, pero, pues, no, muy poco.
2: Hemos visto los cortos calidad, y sale poco, disparando todo el tiempo.
4: No, mata a todos los malosos.
2: En 2 minutos sí, de
4: Código Venganza.
2: De,
4: así que
2: de corto y de corto ya mató.
5: Manchado de sangre.
4: Que ya no hay mucho que ver en cine. Ahora, en streaming, pues una recomendación para los que, como yo, somos gran fans de Game of Thrones, que terminó ya la tercera temporada de La Casa del Dragón en HBO Max. Pasaron un episodio cada domingo, ya está disponible en HBO Max.
5: ¿Tú estuviste viendo cada domingo?
4: Sí, por supuesto, no, cada domingo. Pero ya está disponible los 8 episodios. Y fíjate que esta tercera temporada de La Casa del Dragón, que temáticamente es una precuela de Game of Thrones, pero bueno, es posterior en su producción, es la que logró el mejor nivel de las otras, de las 3 temporadas. No alcanza el nivel de que llegó a tener Game of Thrones, que fue altísimo, sorprendente, sensacional, pero sí es la mejor de esta serie, porque tiene riqueza artística, riqueza estética, es muy intenso en su descripción de las luchas de poder, porque finalmente Game of Thrones, su gran valor es que es un testimonio de relaciones de poder y de la naturaleza humana, y en esta temporada de La Casa del Dragón logra reflejar eso. Entonces es una temporada muy atractiva, muy atrayente, vale mucho la pena en todos sentidos.
5: ¿Cuántas ediciones ha habido?
4: Esta es la tercera temporada, 8 episodios.
2: Pero llegué a Game of Thrones, hubo 3, 4, 6.
4: No, hubo 7, sí. 7. Recupera esta temporada de La Casa del Dragón las mejores cualidades de Game of Thrones sin llegar, repito, a alcanzar su nivel. Y ahora, lamentablemente, pues hay que esperar 2 años a que HBO nos produzca y nos ofrezca la cuarta y última ya, ahora sí, temporada.
2: ¿2 años se va a tardar?
4: 2 años. Pues porque, bueno, tarda mucho la producción, se esperaron a ver el éxito que tenía. Y en 2 años tendremos la cuarta temporada. Entonces, pues.
5: ¿Y también saldrá domingo a domingo?
4: Sí, sin
5: como
4: duda.
5: Cuando veías Cachorro Loco.
4: Así es.
2: Te nota la edad, Marcos, te nota la edad.
4: Y hay otra miniserie, Marica, no sé si la vieron, otra miniserie en Netflix que bien vale la pena, solo 3 episodios.
2: ¿Cuál?
4: Digamos que es como una película un poco larga, porque son 3 episodios, se puede ver de un tirón, que es El Testigo, británica.
2: Ah, ¿no?
4: Que está basada en un hecho real, terrible, que sucedió a principios de los 90 en Londres, cuando pues una mujer en un barrio de, en un parque, en el parque incluso.
2: Ah, sí, Wimbledon, claro que la vi, claro, sí, que la vi.
4: En un
2: claro,
4: barrio
2: sí,
4: de
2: sí,
4: clase acomodada, es brutalmente asesinada a puñaladas a plena
2: delante
4: luz del
2: de
4: día.
2: Hijito.
4: Y el único testigo es su hijo de 3 años.
2: Muy buena, muy buena.
4: Es un
2: serie,
4: caso real.
2: Muy buena, claro, serie.
4: Qué bueno, que ahora sí coincidimos.
2: Sí, ahora sí coincidimos.
4: Es solo 3 episodios. Pero, repito, está basada en un hecho real y la verdad es que se lleva a cabo el desarrollo de la trama de una manera muy eficaz, muy hábil.
2: O sea, va entremezclando tiempos. ¿Qué le pasa al niño? ¿Cómo va evolucionando? O sea, es bien interesante.
4: Va entremezclando los tiempos,
2: sí,
4: siempre nos atrapa y vale como testimonio psicológico,
2: sí,
4: de los personajes, pero también como un relato policíaco muy hábil. Vale mucho la pena El Testigo en Netflix, solo 3 episodios.
2: Sí, estoy de acuerdo. Yo vi una serie que yo soy, bueno, debo confesar, de humor negro, que ya se acabó, ya la vi, que se llama Muertos SL, española. Que es
4: ¿En
2: de
4: dónde?
2: Chiste,
4: Netflix?
2: ¿En Netflix? Es de chiste. Y yo me reí a carcajada, es una funeraria. Y yo me reí, todos los personajes son patéticos, pero a mí se me hizo divertidísima. Se la recomendé a Pepe y a Marco. Pepe dijo que no era su amor. Se la recomendaba a mucha gente. Y mucha gente dice que... Yo así de carcajada. de lo que pasa en la funeraria con todos estos personajes que son, es como humor blanco pero negro.
4: No he tenido oportunidad de verla, ¿cómo se llama?
2: Se llama Muertos SL, y SL porque es como si sea limitada.
4: ¿Pero es serie o...?
2: Es serie, son 4 temporadas y acabó.
4: Ah, 4 temporadas.
2: Sí, pero son chiquitos, son, es como de broma, es una comedia pues. Pero es sumamente divertida. Bueno, a mí me divirtió mucho.
4: Es una opción más que interesante.
2: Sí.
4: Hoy, y hoy,
2: si tienes humor negro.
4: Y una recomendación también de la que tú me recomendaste originalmente, que vale mucho la pena, de 6 episodios en Netflix, la de Bomba en el Panam 103. Que
5: ah,
4: es también
5: ¿ya
4: la historia real del avión que a fines de los 80 se estrelló en Escocia. Una terrible tragedia y cómo se lleva a cabo la investigación a lo largo de años.
2: Años.
4: Y las confrontaciones políticas y policíacas, no solamente entre la policía británica y escocesa particularmente y el FBI, pero en el propio, dentro del propio FBI y la CIA, que se esconden, se ocultan información.
2: Todo,
4: pero es interesantísimo.
2: Es
4: y que, por cierto, en este caso todavía está empezando un nuevo juicio de un nuevo personaje ahí que salió a la luz apenas,
5: fíjate,
4: ahorita, actualmente.
5: Fíjate que a mí se me antoja mucho, pero como Mari Carmen nos las cuenta y luego Mari Carmen las cuenta mejor de lo que son las películas, ya mejor ya ni veo la película.
4: No, pero sí vale la pena la de Bomba.
2: No, pero no te conté,
4: Panam,
2: no fui 103. Spoiler. No,
4: 6 episodios
2: no.
4: En Netflix.
2: Pero esta no es spoiler, es la historia de un avión que se cae sobre
4: real.
2: Una
4: pero
2: población
4: de verdad,
2: escocesa.
4: Es apasionante, ¿no? la serie también, interesantísima.
2: Es muy interesante,
4: sí.
2: Muy interesante. Pero pues no tengo que acabar la serie, nomás tengo
5: pero,
2: y la de los muertos
5: como película
2: es de,
5: francesa,
2: y la muerte la de los muertos es de chiste, es una peli, pero a mí me divirtió muchísimo. Si te gusta el humor negro, porque es una funeraria y son muertos, pero bueno,
4: pues
2: vamos
4: bien.
2: Ya nos vamos, muchas
4: gracias. Buenas noches,
2: Eduardo. Muchas gracias.
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7: Cuando un niño hace un berrinche, no necesita un adulto que pierda el control junto a él, sino alguien que le transmita seguridad y calma. En esos momentos, su cerebro está desbordado por las emociones y razonar suele ser poco efectivo. Lo más importante es mantener la serenidad, evitar gritos o amenazas y sostener los límites con firmeza. No cedas únicamente para detener el llanto, pero tampoco respondas con enojo. Acompáñalo. Espera a que recupere la calma y después conversa sobre lo ocurrido. Ignora las miradas o los comentarios de otras personas. La prioridad es ayudar a tu hijo a aprender a regular sus emociones. Tu estabilidad emocional será el mejor ejemplo para que, con el tiempo, él también aprenda a manejar la frustración de una manera más saludable. Sígueme en todas mis redes sociales como Gina Ibarra y Obajo TV.
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8: Ricardo Monreal, líder de la bancada de Morena en la Cámara de Diputados, pidió a Rocha Moya reconsiderar su decisión de reasumir el cargo como gobernador de Sinaloa, mientras que la Fiscalía General de la República concluye las investigaciones en su contra. El Partido Verde Ecologista en el Congreso de la Ciudad de México, encabezado por Jesús Sesma, celebró la aprobación de la reforma que integra el bienestar animal en los programas de educación ambiental de la capital del país. Afirmó que esta medida permitirá que los menores generen valores de empatía y tenencia responsable. La Fiscalía de Jalisco informó que el empresario inmobiliario Octavo Aro, desaparecido desde el pasado 11 de agosto, fue localizado sin vida en Zapopan. Las autoridades precisaron que su desaparición y homicidio no están relacionadas con su actividad laboral. Informó Itzel Vanegas. 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
9: Índice de la Bolsa Mexicana de Valores sube 2.14%. Se ubica en 65.729.18 unidades. Índice Viva. Sube 2.17%. Se ubicó en 1.325.62 unidades. Dow Jones. Sube 0.98%, ubicándose en 53.277.01 unidades. Nasdaq sube 0.43% para ubicarse en 26.180.46 unidades. Petróleo Brent sube 0.65%, quedando en $94.39 por barril. Petróleo West Texas Intermedia sube 0.23% para quedar en $87.06 por barril. La mezcla mexicana de petróleo queda en $84.71 por barril. Dólar en ventanilla cierra en 17.35 pesos. Dólar interbancario cierra en 16.92 unidades. Euro termina la jornada en 20.56 a la venta y centenario en 107.400 pesos.
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2: Regresamos aquí a Fórmula Financiera y tenemos a José Luis Cuevas, el pintor, nuestro jefazo del área deportiva, o sea que tenemos hoy comentarista de lujo. ¿Cómo estás, José Luis? Muy buenas noches.
10: Hola, ¿cómo estás? Qué gusto, Mari Carmen, Marco, un gusto estar con todos ustedes. No, el patrón es Alfredo, que se fue de vacaciones y nos dejó cambiando acá, pero es un gusto siempre estar con todos.
2: Tiene privilegios.
10: Oye, pues hay mucho que platicar. Fíjate que ahora que escuchaba la cortinilla, hablando un poco de los deportes, fíjate que este fin de semana hay un evento de primer nivel de tenis en Monterrey, el abierto GNP Seguros, un torneo que lleva 18 años en esa misma sede, que comenzó como un ATP 250 y fue creciendo hasta ser un 500. ¿Qué quiere decir esto? Que está a un paso de ser un 1000 y después del 1000 ya vienen los Grand Slam, es decir, Wimbledon, es decir, por ahí el US Open, y sirve de preparación para el US Open. Es femenino totalmente, y las tenistas que vienen a este torneo, más allá que hay presencia mexicana, como Renata Zarazúa, que estará en el cuadro principal, está Linda Noskova, una tenista que hace un par de años ganó en Monterrey y que hace unos meses ganó en Wimbledon y que ha competido muy bien en Roland Garros. En fin, tenemos, me parece, que un gran evento ya a partir de mañana arrancará y estaremos dando detalles de todo lo que pase allá en Monterrey. Hablando del tenis, un evento que comenzó con una bolsa de apenas miles de dólares y ahora ya reparte una bolsa mayor a los 2 millones de dólares, para darnos una idea de cómo va evolucionando el deporte cuando se hace bien en cierta sede como es Monterrey, como una de las sedes del WTA 500. Y fíjate que, hablando de números, más allá de que este fin de semana dentro del ciclismo Isaac del Toro tiene la gran oportunidad de ganar la Vuelta a Alemania, me puse a analizar su contrato, porque es un contrato que recién renovó con Emiratos Árabes, este equipo que le ha invertido bastante a todos los deportes, pero bueno, al ciclismo ni se diga. Y fíjate lo que reparte básicamente el Tour de Francia. Son bolsas de 2 millones de dólares en total, comparado con lo que puede ganar un ciclista de manera individual. O sea, Isaac del Toro, por ser en este caso un tercer lugar en el Tour de Francia, ganó algo así como 300,000 euros. Nada que ver con los 2 millones de euros anuales que gana con su equipo. Esto creo que le da mucho sabor a lo que precisamente es el deporte, ¿no? Porque sí, las marcas se acercan, los patrocinios, pero estrictamente el deporte tan importante como un Tour de Francia, una Vuelta a España, no paga tanto como se pensaría, sino son los equipos que están detrás de los ciclistas o deportistas, ¿no?
5: Vaya diferencias, ellos, ¿no? José Luis Cuevas, ¿cómo estás? Te saluda Marco Antonio Mares, muy buenas noches.
10: Hola Marco, ¿cómo estás? Buenas noches.
5: Muy bien, José Luis, yo te iba a preguntar si era un afán masoquista el de estar revisando ahí los contratos de los deportistas, porque son cantidades extraordinarias las que reciben, ya sea de una manera o de otra, pero sí hay una enorme diferencia, como tú nos lo acabas de apuntar, por equipo, pues hay una cantidad, una bolsa más importante. José Luis, ahí esto, ¿de qué manera impacta en los incentivos que tienen los deportistas para llevar adelante sus contiendas y decidir por una u otra? ¿No será que el efecto económico los lleve por una senda en lugar de irse por la otra?
10: Fíjate que aquí en el ciclismo, curiosamente, quien elige a dónde va cada ciclista, no pueden hacer el mismo año la Vuelta a España, el Giro Italia y el Tour. Tienen que elegir prácticamente uno. Y quien elige es el equipo. Por eso son los dueños y por eso le pagan lo que le pagan al ciclista. Más allá de que hay una estrategia, esta Vuelta a Alemania no le impide en absoluto a Isaac del Toro después del Tour de Francia, pero se descarta en automático para la Vuelta a España o el Giro de Italia, que lo tuvimos el año anterior. Aquí creo que la clave para que no se convierta en un asunto ambicioso por parte del atleta es que no te tienes que preocupar por ir a ganar tú esas bolsas, sino te paga el equipo y prácticamente tú te enfocas en trabajar en donde el equipo te indique. Diferente al golf, por ejemplo, te acordarás o se acordarán cuando estuvo este tema tan fuerte de Arabia invirtiendo una gran cantidad de millones de dólares para llevarse el fútbol, el golf a Medio Oriente. El golf invirtió cualquier cantidad de dinero y se llevó a los mejores de la PGA del golf. Sin embargo, después ya al darse cuenta que no fue el negocio tan ni redituable ni interesó tanto, pues están en quiebra y ahora el golfista gana muy bien, pero no sabe hasta cuándo y quisiera ya regresar a la PGA como ganaba antes, que eran millones de dólares, pero no el doble o el triple de lo que se terminaba ganando en Leaf Golf, que era esta digamos que liga de golf árabe, ¿no?
2: Oye, y en el caso de Tadej Pogačar, como se pronuncie, que ganó el Tour de France, él también, por haber ganado el Tour de France, ya no participaría en la Vuelta a España o en el Giro de Italia, ¿o cómo sería? ¿O sigue decidiendo el equipo?
10: Sí, el que decide es el equipo. Sin embargo, él, en cuanto a la recuperación y a las sensaciones, me parece que va a participar en dos de los tres grandes eventos. No tengo ahora con precisión el dato de cuál es, pero no puede ser tan consecutivo para también tener un tipo de recuperación. El que decide por encima de todo esto es el equipo, pero sí es muy curioso que, por ejemplo, yo me voy al fútbol y digo, a ver, Messi hace 15 años en el Barcelona ganaba 10 millones de dólares de salario. Hoy puede ganar hasta 70 o 100 millones de dólares anuales, pero el 10 o 20 siguen siendo de salario. El resto es de patrocinios, de convenios con marcas, y creo que es ahí donde el ciclista puede tener una salida interesante económica. Si Isaac del Toro se convierte en ese tema tan mediático y se convierte en una imagen de un perfume, por ejemplo, o de alguna marca en específico, me parece que puede ser más el redituable ello y obviamente seguir acompañando el éxito. Me decían, por ejemplo, que mañana va a jugar Tijuana, el equipo de Xolos frente a Chivas, que no saben la cantidad de niñas, particularmente niñas de 15, 20 años, que hoy estaban afuera del hotel de Xolos en Guadalajara para ver a Gil Mora. Sí, claro. O sea, Gil Mora puede convertirse sin problema en ese chico que las marcas lo puedan empezar ahora a enfocar. Y lo importante es que no se desubique en lo,
2: claro,
10: deportivo.
2: Claro, está muy,
10: ¿no?,
2: joven. Oye, y él, ayer nos decía, por ejemplo, la revista Líderes, entre los 300 líderes de este año, el único menor de edad es él, ¿no?, Mora. Y todavía no está definido que se vaya a un equipo en Europa.
10: En este mercado va a ser muy complicado que salga porque su representante lo ha tasado en una cantidad superior a los...
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2: Muy buenos días, un gusto que nos sintonice. Acompáñeme a conocer los titulares de este sábado 22 de agosto de 2026. Plantearán endurecer penas por robo a escuelas. Consejera tamaulipeca defiende presupuesto electoral del 2027. Américo Villarreal acelera obras y gestiones para cerrar el año con avances en infraestructura. En el Mante actualiza plantel con Alep, comité de vinculación, integra más empresas de autotransporte. Esta mañana contaremos con las editoriales de María del Consuelo Lara y el doctor José Sánchez Villanueva. En la entrevista estará con nosotros Horacio Reina de la Garza, secretario de organización del PRI. Tendremos las ya famosas encueradas de la semana para que no pierda este detalle. Así que de esta manera comenzamos.
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2: Nuevamente le doy la bienvenida, mi nombre es Jesús Rodríguez y a lo largo de esta edición sabatina le estaré llevando la información más relevante y oportuna, así que lo invito a que no pierda sintonía con nosotros. Estamos a través de Radio Fórmula en la 99.3 FM. Gracias por despertar con nosotros en este sábado 22 de agosto. 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Si cuenta con un dispositivo Alexa, también puede escucharnos mediante esta plataforma, únicamente mencionando Alexa Radio Fórmula 99.3 FM. Lo mismo con el resto de las estaciones del grupo RT Radio. Teléfono en cabina 834, teléfono para mensajes vía WhatsApp 834-301-3687, mensajes vía WhatsApp, ahí está a su disposición para que nos envíe sus reportes, sus quejas. Recuerde, en la medida de lo posible, acompañarlos de alguna fotografía, video, que nos sirva como evidencia y canalizarlo ante la instancia correspondiente. La dirección completa, por supuesto, es muy importante, incluidas entre calles. Para esta mañana de sábado, para este sábado más bien, le adelanto que la temperatura mínima es de los 22 grados centígrados, la máxima será de los 35, otro día caluroso que nos espera y que más adelante estará nuestro sistema de alertas y reportes atmosféricos, nos estará ampliando el pronóstico del tiempo para que lo tome usted en consideración. Y vamos a dar paso a la información de esta mañana, las noticias de hoy, y comentarle que el gobernador Américo Villarreal pues dio declaraciones en la semana, habló sobre acelerar las obras y las gestiones para cerrar el año con avances en infraestructura. Esta es una información que nos tiene preparada nuestra compañera Italia Soler. Italia, muy buenos días, adelante con tu reporte.
4: Gracias, Jesús Rodríguez. Muy buenos días. Excelente sábado también para quienes nos sintonizan a esta hora. Comentarles que el gobernador Américo Villarreal Anaya informó que su administración acelerará durante el segundo semestre del año los proyectos de infraestructura, con el objetivo de concluir obras dentro de su periodo y dejar encaminados otros proyectos de largo plazo. Tras la reciente visita de la presidenta Claudia Sheinbaum a Tamaulipas, el mandatario señaló que se revisaron los avances de las obras y acciones supervisadas durante los recorridos, así como los acuerdos alcanzados con el gobierno federal. Sobre el compromiso de ampliar carreteras como la Ciudad Victoria al Barretal, el gobernador destacó que prácticamente están acordados los trabajos para atender el puente Magueyes, considerado uno de los puntos que afectan la circulación hacia Monterrey, entre otras obras de este tipo. Escuchemos las declaraciones del gobernador.
5: Bueno, estamos acelerando todas las cuestiones de principalmente de los proyectos que correspondan a obra, ¿verdad? Con la intención de que bajo este concepto podamos, tener una condición de conclusión de obra, que yo tengo el interés que se dé también dentro de mi periodo de administración. Hay varias obras que las dejaremos como un legado y una oportunidad en futuro, pero que esperamos que con la visión y el análisis que se había hecho correspondiente a eso, pues son obras que a lo mejor, como los puertos de altura, que pues llevan administraciones en el proceso de su conformación.
4: Asimismo, destacó el proyecto del Arco Norte o Arco Golfo de México, al que consideró una de las inversiones carreteras más importantes planteadas hasta ahora. Cuestionado sobre funcionarios estatales que pudieran buscar participar en el próximo proceso electoral, el gobernador afirmó que ninguno se ha acercado todavía para plantearle formalmente sus aspiraciones. Es mi reporte para ORT Noticias. Que tengan un excelente sábado.
2: Gracias, Italia Soler. Bueno, pues ahí tiene esta información en el ámbito nacional y en el tema de el próximo proceso electoral que está por arrancar ya en unos días más. Le comento que la consejera del Instituto Nacional Electoral, Frida Denise Gómez Puga, intervino en la discusión del anteproyecto de presupuesto para el ejercicio fiscal 2027, subrayando que los recursos solicitados responden a la responsabilidad central de organizar un proceso electoral de gran alcance. Gómez Puga destacó que la propuesta fue construida bajo criterios de austeridad, eficiencia y disciplina presupuestaria y que incluso prevé ahorros respecto al proceso federal 2023-2024. La integrante del máximo órgano de dirección insistió en que cada partida presupuestal tiene una finalidad concreta: personal, materiales, infraestructura, tecnología y presencia territorial. También hizo un llamado al Poder Legislativo a valorar las justificaciones de este anteproyecto y aprobar un presupuesto que concilie dos deberes igualmente importantes: cuidar los recursos públicos y preservar la capacidad del INE para cumplir con su mandato constitucional. La funcionaria del INE también advirtió que la austeridad debe traducirse en un ejercicio responsable del gasto, no en una disminución de las condiciones necesarias para organizar elecciones confiables. Escuchemos a Frida Denise Gómez Puga.
6: Desde este consejo hago un llamado respetuoso para que ese análisis tome en cuenta la dimensión de las responsabilidades constitucionales del Instituto Nacional Electoral y las necesidades reales de su operación. Cada partida tiene una finalidad concreta. Detrás de los montos hay personal, sistemas, capacitación, materiales, logística y presencia territorial. Y detrás de todo ello están millones de ciudadanas y ciudadanos que esperan que la elección se organice correctamente y que sus derechos estén plenamente garantizados. La discusión presupuestaria debe conciliar dos deberes igualmente importantes: cuidar los recursos públicos y preservar la capacidad del instituto para cumplir con su mandato. Frente al proceso electoral del 2027, ese equilibrio será decisivo. La austeridad debe traducirse en un ejercicio responsable del gasto, no en una disminución de las condiciones necesarias para organizar elecciones confiables.
2: Bueno, pues ahí tiene usted la declaración de la funcionaria electoral. Pasando ahora a temas del campo, el sector agropecuario de nuestra entidad de Tamaulipas está buscando destrabar la situación que enfrenta el campo mediante una serie de propuestas que permitan recuperar la seguridad económica de los productores, entre ellas un seguro masivo de bajo costo, un apoyo adicional al precio de los granos y alternativas ante la falta de agua para el riego en el norte del estado. Óscar Silva Ríos, quien es tesorero del Consejo Estatal Agropecuario de Tamaulipas, informó que representantes de alrededor de 18 organizaciones del sector acudieron a una reunión con autoridades estatales, concretamente con el secretario general de Gobierno y el secretario de Desarrollo Rural, para plantear una agenda de necesidades que posteriormente pretenden presentar al gobernador. Silva Ríos explicó que uno de los principales planteamientos hechos en establecer un esquema de aseguramiento para grandes superficies agrícolas con participación es tanto del gobierno como de los propios productores. El dirigente también consideró que contar con una cobertura de este tipo permitirá dar mayor certeza financiera al productor y facilitar también el acceso a financiamiento al existir un ingreso respaldado por el seguro en caso de que la producción no alcance los resultados esperados. Escuchemos a Óscar Silva Ríos.
7: Y otro tema, bueno, sí que es de bote pronto, que es un apoyo adicional al precio del sorgo en estos momentos, porque haciéndole cuentas salimos cajeados como ya hace 5 o 6 años para acá. Y es bueno, nosotros entendemos que los recursos están limitados y que pudiéramos, pues no sé, eso apenas el señor gobernador es el que lo puede destrabar, pero pues no tenemos que plantearlo, ¿no? Otro tema que nosotros traemos, ¿no?, estamos muy interesados en poder presentar, es el problema del agua en el norte del estado, ¿no? En el distrito 025 sobre todo, donde pues hay poca disponibilidad de agua para riego.
2: Bueno, pues ahí tiene usted esta declaración. Y para continuar justamente con los temas del campo, le comento también que los productores de trigo, trigo panificable, así se le denomina, de nuestro estado, podrán acceder a un incentivo. Este es un incentivo federal que será de 1,800 pesos por tonelada correspondiente al ciclo agrícola otoño-invierno 2025-2026. Esto lo dio a conocer la Secretaría de Agricultura y Desarrollo Rural. Este programa contempla apoyos para productores de 3 estados del país, entre ellos Tamaulipas, que previamente se hayan registrado en el padrón de solicitantes y beneficiarios de agricultura y que cumplan con los requisitos establecidos en las reglas de operación del programa Comercio Justo para el ejercicio fiscal 2026. Este registro inició el pasado 20 de agosto, por lo que los productores interesados deberán realizar el procedimiento correspondiente conforme a la mecánica operativa publicada por la dependencia federal. Además del incentivo de 1,800 pesos por tonelada, Agricultura contempla un apoyo extraordinario de 200 pesos por tonelada para las entidades que, debido a la falta de horas frío durante el invierno, hayan registrado pérdidas de rendimiento superiores a 2 toneladas por hectárea. El esquema corresponde a la comercialización del trigo panificable producido durante el ciclo otoño-invierno 2025-2026 y busca brindar mayor certidumbre a los productores frente a las condiciones que enfrentaron durante la temporada agrícola. Para ello, las y los interesados deben acudir y cumplir con los requisitos establecidos en las reglas de operación del programa Comercio Justo para el ejercicio fiscal 26 y la mecánica operativa. Esta se encuentra disponible en la página de Agricultura Federal y usted podrá accesar a todos los requisitos. Bueno, pues ahí tiene usted esta información que pues es parte de los apoyos que se están dando en el campo. Bueno, a lo mejor no lo que se está requiriendo, pero bueno, este es para el tema del trigo, los productores de trigo en particular. Recuerde que por ahí hay otros productores como los de maíz, como los de sorgo, que pues ellos ya se están organizando para futuras movilizaciones. Pero bueno, en este caso al trigo se le estarán ahí apoyando con 1,800 pesos por tonelada. Acompáñeme ahora a escuchar la situación del clima. Vamos a escuchar a Sara, nuestro sistema de alertas y reportes atmosféricos.
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8: Muy buenos días, Tamaulipas. Qué gusto saludarlos e iniciar juntos este fin de semana. Les habla Sara, su sistema de alertas y reportes atmosféricos, transmitiendo en vivo para ORT Noticias. Es un verdadero placer acompañarlos en esta mañana de sábado 22 de agosto para llevarles el pronóstico del tiempo más completo y actualizado. Espero que estén disfrutando de sus primeras horas del día y que este reporte les sea de gran utilidad para organizar todas sus actividades de descanso, recreación o trabajo en nuestra entidad. Iniciamos nuestro recorrido meteorológico concentrándonos en nuestra capital, Ciudad Victoria, donde en este momento de la mañana ya se siente un ambiente cálido y muy agradable. Nos encontramos bajo un cielo parcialmente soleado que nos regala una iluminación fantástica. Actualmente, la temperatura se registra en los 28 grados centígrados, pero con una tendencia a subir de manera rápida conforme transcurra la mañana, perfilándose a alcanzar los 31 grados centígrados antes de que llegue el mediodía. Por su parte, la sensación térmica se sitúa en los 30 grados centígrados debido a los niveles moderados de humedad que se presentan en el ambiente. Para el resto de este sábado en Ciudad Victoria, se espera un día caluroso y mayormente seco. Estimamos que la temperatura máxima alcanzará los 36 grados centígrados durante las horas de mayor insolación, por lo que el calor se dejará sentir con fuerza por la tarde. Ya hacia la noche, el termómetro nos dará un respiro, descendiendo de forma gradual hasta llegar a una temperatura mínima de 22 grados centígrados, ideal para disfrutar de una velada fresca y agradable. En cuanto a las condiciones de viento, este estará soplando proveniente del este y sureste a una velocidad constante de 18 kilómetros por hora, lo que mantendrá una circulación de aire constante. La humedad relativa se sitúa en un 33% y la probabilidad de precipitaciones es muy baja, de apenas un 10%, por lo que la posibilidad de lluvia para hoy en la capital es prácticamente nula. De cara a los próximos días, el pronóstico extendido nos indica que tanto para el domingo como para el lunes continuaremos con temperaturas estables, registrando máximas de 36 grados centígrados, mínimas de 23 a 24 grados centígrados y cielos que se mantendrán parcialmente soleados. Desplazando nuestra atención hacia el resto de nuestro estado de Tamaulipas, les comento que para hoy se prevén condiciones de tiempo sumamente estables, pero con marcados contrastes térmicos dependiendo de la región en la que se encuentren. Para la zona norte del estado, el ambiente caluroso dominará con gran intensidad debido a los efectos de la onda de calor persistente que afecta a la región. En esta porción norteña, se estiman temperaturas máximas elevadas que podrían alcanzar los 41 grados centígrados, con una temperatura mínima de 25 grados centígrados durante la noche. El cielo se mantendrá parcialmente soleado, con una probabilidad de precipitaciones de apenas el 5%, una humedad relativa del 31% y vientos de 19 kilómetros por hora. En contraste, hacia la zona sur del estado, las condiciones costeras favorecerán un ambiente más húmedo y con mayor presencia de nubosidad. Para esta franja sureña, se prevé un cielo nublado durante la mayor parte del día, con temperaturas más templadas que alcanzarán una máxima de 31 grados centígrados y una mínima de 26 grados centígrados. La humedad relativa se mantendrá elevada, ubicándose en un 70%, lo que incrementará de forma notable la sensación de bochorno. Asimismo, el viento soplará suave a 14 kilómetros por hora y existe una probabilidad de lluvia del 20%, por lo que podrían presentarse algunas lloviznas o chubascos sumamente aislados. Por otro lado, la zona del altiplano tamaulipeco nos ofrecerá, como es habitual por su altitud, las condiciones más frescas de la entidad. Para esta región montañosa se pronostica un cielo mayormente soleado con una temperatura máxima que se detendrá en los 29 grados centígrados y una mínima muy fresca de 17 grados centígrados por la noche. No se esperan precipitaciones en esta área, la humedad relativa será del 44% y el viento se registrará a 19 kilómetros por hora. Finalmente, para la zona del Mante o región cañera, se prevé un día caluroso bajo un cielo parcialmente soleado. En esta productiva zona se estima una temperatura máxima de 36 grados centígrados, con una mínima de 24 grados centígrados. La humedad relativa se ubicará en un 52%, con vientos ligeros de 11 kilómetros por hora y una baja probabilidad de lluvia de solo un 5%. Disfruten al máximo de su sábado con mucha precaución y responsabilidad. Manténganse frescos, protejan a su familia y sigan disfrutando de un excelente fin de semana. Gracias por su atención. 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
1: Gracias por continuar con nosotros en esta mañana de sábado. Recibo con gusto aquí en cabina Javier Rodríguez, nuestro coordinador de noticias. Javier, excelente, excelente mañana de sábado.
2: Hola, Jesús. Buenos días a nuestro auditorio en este sábado. Y como siempre lo decimos, Jesús, los sábados también hay noticias.
1: Así es, y bueno, temas de interés que ya no podemos desligar nada ahorita en estos momentos al tema político, Javier, al tema de elecciones, que ya lo comentábamos al inicio de este espacio, por ahí pues en el INE están ahorita ahí abogando por el presupuesto también, que bueno, ya poco o mucho se puede hacer, ¿no? Ya difícilmente habrá cambios, es un presupuesto para el próximo año. Ya por ahí se ha dicho, pues es lo que hay y es con lo que se tiene que trabajar. Ya lo hemos visto desde hace algún tiempo que los órganos electorales pues no son como muy bien vistos, ¿no? Desde la administración federal, pese a que les ayudaron a llegar al triunfo, ¿no? Que tú ya los planteas en otras ocasiones. Pues si no hicieran un buen trabajo, pues no tuviéramos las alternancias que hoy en día hemos tenido tanto en el ámbito federal como en el ámbito local. Pero bueno, todo se prepara para ello. Y todo viene de la mano porque también hay la preocupación, más bien continúa la preocupación de diputados federales que están, como les dicen por ahí, brincando como chapulines, Javier, uh-huh. Yendo en busca de nuevos espacios para el próximo proceso electoral, por eso decía que todo está conectado, pero pues están dejando tirado, dice el diputado Ricardo Monreal, el diputado Carlos Cantú Rosas, pues la chamba legislativa que también hoy en día es muy importante. De 40 que habíamos señalado hace algunos días que ya habían solicitado licencia, pues al último dato son 50, sin embargo al día de hoy la cifra muy seguramente ya pudo incrementarse y en los próximos días todavía se espera que se siga aumentando,
2: Javier. Sí, así es. Un tema lleva al otro, dices, y tienes razón en el tema de las autoridades electorales, de los órganos electorales. La verdad es que sí, los han traído muy recortados y la verdad es que creo que deberían de reflexionar en ese sentido porque son órganos importantes para el desarrollo democrático de nuestro país, el que puedan enfrentar problemas para la organización, puede en un momento dado, la organización, claro, de los procesos electorales, puede llevar en un momento dado a poner en riesgo el resultado de una elección y ponerlo en tela de duda. La democracia no debe tener precio. ¿Hay que hacer economías? Sí, sí hay que hacer economías, pero no puedes dejar a los órganos electorales, ahora sí que batallando para sacar adelante un proceso electoral. Pero bueno, ahí veo difícil que les puedan dar más pesos, que sí se los deberían de dar. Uh-huh. Pero bueno, efectivamente, este proceso electoral, como ha sucedido con otros, habrá personajes, en este caso diputados federales, diputados locales incluso, que van a dejar sus curules para ir en busca de otra posición o para reelegirse, porque este proceso electoral es el último que permitirá reelegirse a diputados locales, federales y alcaldes. Pero en este caso, los que andan preocupados, como bien lo dijiste, son los diputados federales, entiéndase a Ricardo Monreal y a Carlos Cantú Rosas Villarreal, porque temen que esta desbandada, déjame llamarle así, pues deje al Congreso de la Unión o a la mayoría, la mayoría morenista, lo deje pues así. Dije la mayoría, pues no, que deje sin mayoría a Morena y con ello, si bien no se paralice la actividad legislativa, sí lleve a retrasar los trabajos que tienen programados, que no es otra cosa más que sacar adelante las iniciativas presentadas por el Ejecutivo Federal, en este caso por la presidenta Claudia Sheinbaum, el compromiso que tienen con el poder de la Federación para sacar adelante estas iniciativas que obviamente pues son parte de lo que se requiere para el desarrollo del país. Y yo creo que sí tienen razón ambos diputados, Jesús, porque vaya, escuchaba la vez pasada que una vez que se saquen las licencias, que se autoricen, quedarían alrededor de 170 legisladores, creo, de Morena, con lo cual no alcanzarían la mayoría calificada para sacar adelante los trabajos. Y es que argumentaba Ricardo Monreal que hay casos de diputados que van a sacar licencia que son los suplentes los que están en funciones, de tal manera que no habría con quién suplirlos, y bueno, pues esos vacíos va a terminar afectándoles. Y es precisamente también lo que Carlos Cantú Rosas Villarreal está presumiendo que puede suceder. Por ello, ambos coinciden en el llamado que hacen pues a su partido para que contemplen la facilidad de que no les sea necesario, que no se decrete que tengan que abandonar la curul para salir a territorio a buscar el voto de nuevo. Se refieren en el caso de aquellos que van a o pretenden renovarse, reelegirse como diputados federales. Pero yo en lo personal lo veo difícil porque ha sido la posición de siempre de la señora presidenta Claudia Sheinbaum y de la misma Citlali, que es la responsable de sacar adelante el proceso electoral de Morena, de que quienes participen anden en territorio, que vayan a territorio, que tengan cercanía con la gente, cercanía con el elector, y ello, bueno, pues no cumpliría lo que están proponiendo tanto la presidenta como Citlali en este caso.
1: Así es, y que bueno, Javier, pues es un tema que sin lugar a dudas, bueno, pues genera polémica, ¿no? Y que ya lo hemos dicho también, o sea, no es un tema nuevo, sin embargo.

0: con antelación, con anticipación, y como se decía también, pues si los suplentes pues no tienen la capacidad, por la llamada curva de aprendizaje, bueno, pues también que te sirva de ejemplo para futuras elecciones, en donde el suplente pues debe de estar de igual o más capacitado que el titular, porque claro, pues para eso va a estar, no para que le vayas a enseñar y espéreme aquí en 2 años en lo que aprende, pues no tiene ningún sentido, ¿no? Entonces se supone que pues esa es la función de un suplente, entrar y entrarle al quite y sacar la chamba que el titular no pueda cumplir, ya sea por temas de políticos, sea por temas de salud, cualesquiera que sea el tema, Javier, pero sí, es una obligación de los partidos, como siempre ha sido. Lo que pasa es que pues luego no se les olvida, no les ponen atención, pues revisar todos los perfiles que van a postular, incluso a esos espacios que son suplentes, así sea el último, que va a ser la última posición, que digan, bueno, pues es muy complicado que llegue, pues puede darse el caso, uh-huh. Y siendo el caso, debe estar preparado para de inmediato asumir sus funciones.
1: Sí, claro, en política todo puede suceder, y coincido contigo en que se tienen que tener mucho cuidado al seleccionar los perfiles de quienes van a ocupar este tipo de posiciones, pues por lo que significa la responsabilidad del mismo. Y bueno, pues para aquellos casos en que pues son, déjame llamarles novatos, pues deberían de mantenerlos en una capacitación constante, precisamente para que llegados tiempos como estos vaya pues el ponerse al corriente sea mucho más rápido y menos costoso también, porque también tiene costos, y de tal manera que sigas funcionando el Congreso de la Unión o el Congreso local, porque aquí en Tamaulipas va a suceder exactamente lo mismo. También va a haber cualquier cantidad de licencias y los espacios ahí se van a quedar. Ahí sí, en el caso de nosotros, no sabría decirle si hay temas tan importantes como los que hay en el Congreso de la Unión, que sea necesario sacarlos a la brevedad posible. Y coincido contigo en el sentido de que algo se tendrá que hacer, porque yo creo que ya basta de estar brincando, válgame la expresión, de un puesto a otro sin mayor problema. Vaya, rindieron protesta, primero contendieron por una posición que saben los tiempos establecidos para ello, y una vez que ganaron rindieron protesta por esa posición y por un tiempo establecido. O sea, todos tienen fecha de inicio y fecha de terminación, pero bueno, ahí solamente pues sería una cuestión de compromiso moral lo que obliga en este momento, pero yo creo que ya es tiempo de que se obligue por ley, aunque obviamente pues sabes de antemano, o sea, la misma ley te dice que esa posición es para tal tiempo, pero pues a la vez también te permite el poder en turno, pues poder desligarte de eso. Bueno, la ley lo permite porque así se ha legislado también hablando de las cuestiones electorales, pero bueno.
0: Y que lo decíamos también, Javier, y no se ha legislado para hacer lo contrario, pues que pues ni a ellos mismos les conviene, son los mismos.
1: Pues es que ese problema. Pero
0: luego cuando se te ofrezca, bueno, pues tú vas a estar en la misma situación y dirías, bueno, pues es darme un balazo en el pie, ¿no?
1: Claro, sí, claro, es entendible, por eso dicen que no es lo mismo ser borracho que cantinero. Pero ahora sí que por el bien de todos, incluso fíjate que pues para los mismos partidos, para el mismo poder en turno, sería de beneficio, porque bueno, llegó el amigo y el compadre, el afecto a una posición, y no tienes el compromiso de volver a moverlo a otro, porque bueno, estás atado, lo tienes atado ahí, ¿no? Te va a dar oportunidad de jugar con esos espacios para cumplir otra serie de compromisos o beneficiar a otras políticos con los cuales puedas tener compromiso. Yo lo haré, yo lo miraría desde ese punto de vista, ¿no?
0: Uh-huh, así es, pero bueno, pues ahí veremos cómo se viene trabajando también. Y justamente, bueno, pues también hablábamos de verificar, porque el tema está en que estamos en el proceso de la selección o preselección de los aspirantes. Ya los partidos se están moviendo también. Y bueno, pues insisto, ahorita es el momento, Javier, de estar viendo pues a esos perfiles que se van a llevar a las boletas el próximo año, sobre todo, ¿no?

0: Sí, y la verdad es que yo insisto, se tiene que tener mucho cuidado, sobre todo en el aspecto, vaya, pudiera exigirse experiencia, pero pues como en todo, ¿no? Si no les das oportunidad, no van a tener experiencia, pero sí por lo menos una preparación académica suficiente, el tener ahora sí que el perfil para ser político, porque luego tenemos cada político improvisado o que llega a la política tratando o pensando en que va a beneficiarse de ella y no la política como lo que es en sí, porque la política es un arte, Jesús. La política, pues si yo tuviera oportunidad, yo quisiera ser diputado también o presidente municipal, pero estoy bien lejos de reunir un perfil político, porque no es fácil. Y bueno, pues ahí hemos visto los desaciertos que luego se cometen por la improvisación o porque llegó por una oportunidad, ¿no? O porque es afecto de alguien, porque qué sé yo, ahí los ves, dando palos de ciego.
1: Así es, pero bueno, pues ahí estaremos atentos porque, insisto, estamos a nada de que arranque este proceso y
0: Pues ya
1: bueno,
0: septiembre, estamos a la
1: sí,
0: vuelta de la
1: ya por
0: esquina.
1: eso te decía, a horas, a días, pero bueno, ahí iremos informando cómo va avanzando el tema en la materia.
0: Y ya le diremos finalmente cuántos se van a ir.
1: Así es. Mientras tanto, acompáñenos a la siguiente pausa comercial y ya regresamos con más información.
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0: Gracias por continuar con nosotros. Tenemos entrevista aquí en el estudio. Está con nosotros esta mañana Horacio Reina de la Garza, el secretario de organización dentro del PRI en Tamaulipas, pero también es el regidor, es funcionario municipal. Horacio, bienvenido, como siempre, buenos días.
1: Buenos días, muchas gracias por recibirme aquí. Le agradezco mucho siempre a la ORT, al ingeniero Enrique Cárdenas, y que me permitan poder llegar a los radioescuchas, que yo sé que pueden estar camino al trabajo, en la casa, laborando. Entonces, pues encantado de estar aquí y poder seguir platicando los problemas y las inquietudes de esta ciudad que tanto nos importa.
0: Horacio Reina de la Garza, justamente por eso, bueno, te invitamos, porque la gente luego nos pregunta por ahí, que te habían escuchado que andas realizando algunos recorridos, que quieren platicar contigo.
1: Sí.
0: ¿Qué te está diciendo la gente?
1: Mira, hemos estado haciendo recorridos desde hace 2 meses y medio y hemos encontrado, bueno, lo que ya habíamos conocido. Tengo 10 años recorriendo la ciudad, Jesús. He sido presidente del PRI municipal, he sido 2 veces regidor. Fui jefe del departamento de proyectos en la administración del 2016 al 2018 con Óscar Almaraz. Y recorrí Victoria, o he recorrido Victoria no una, sino 3 o 4 veces con distintas ópticas, desde el servicio público, desde ser regidor de oposición y para hacer los señalamientos de cuando estaban haciendo mal las cosas, y como presidente del partido. Y este otro recorrido que estoy haciendo en toda Victoria, en todos sus ejidos, en todas sus comunidades, me permite ver el que pasan los años, y eso es lo que más me da coraje y me motiva a participar políticamente, que pasan los años y no se resuelven las problemáticas cotidianas, que los asfaltos, que las áreas verdes siguen estando enmontadas, los pavimentos no están en buenas condiciones para poder entrar a sus colonias, a la gente, en las avenidas secundarias, en las primarias, en todos lados hay baches. Sí, no tenemos un programa. Siempre los gobiernos municipales anuncian programa emergente de bacheo. Pues debe ser un programa constante y de mantenimiento. Y bueno, desde eso hasta el alumbrado público, los problemas de drenaje, los problemas de ordenamiento que también tenemos en la ciudad, de las vialidades, de cómo construir una ciudad que sea más accesible para todos y que sea más funcional, porque estamos creciendo y necesitamos darle orden. Y entonces esa parte la sigo viendo, y eso es lo que más o menos me comentan. Fíjate, algo que estas últimas semanas hemos tenido muy fuerte es el reclamo del agua. El reclamo del agua, en la cantidad de horas que la Comapa daba de agua en algunas zonas, se han reducido. Y para eso no ha habido un programa contingente de pipas. Y esta es la parte que otra vez les digo. A ver, en estos recorridos que he tenido a lo largo del tiempo, y nuevamente, sabemos que en esta temporada es cuando más agua consumimos, porque pues, el calor es tremendo, ¿verdad?
0: Ayer, antier, Horacio, perdón que te interrumpa, ya anunciaba la Comapa, pues, más tandeos. Y hay gente que dice, espérame, ¿cuál tandeo? Pues si ni siquiera me llega el agua.
1: Perfecto. Y bien, mira, la Comapa sabe que en estos tiempos, por el estiaje, muy probablemente el agua de la Peñita deja de bombear los 300, 200 litros, empieza a bombearte 180 y empieza a tener falta de capacidad para poder llevar agua por red a ciertas zonas de la ciudad, sobre todo a la zona poniente. Y también, bueno, en toda la periferia de la ciudad. Entonces, ¿cuál es el programa contingente? Porque nada más anuncian, no, vamos a tandear un poquito más el agua. No, a ver, les dieron pipas. Que le metan un poquito de dinero y que tengamos más pipas, pero que la gente tenga acceso a tener agua en su casa al menos 2 días a la semana, si tampoco estamos pidiendo. Y ese es lo mínimo que debemos de tener, y que la gente sepa en qué horario y qué día van a irle a llenar la pipa, digo, el tinaco, y va a pasar por ahí la pipa de agua. Que no tengan eso es inhumano, y este gobierno lo ha hecho a lo largo de los últimos 5 años. No han podido ponerle orden a ese tema, y me parece a mí que es algo que Victoria ya debería de superar, y que no va a ser fácil, porque muchos tenemos la expectativa de que en los próximos meses con la segunda línea se pueda cumplir. No va a ser así tampoco tan fácil. Se ocupa tener también a una muy buena administración en la Comapa, porque vamos a tener que ocupar la capacidad para poder llevar esa agua a esas otras partes que hoy no se tienen.
0: Y entonces, que se está desperdiciando además con las fugas en la ciudad, ¿no?
1: Por supuesto, y no se dan abasto tampoco para las fugas, y no se dan abasto tampoco para el tema del drenaje. Entonces, a ver, eso es lo que encontramos, seguimos viendo y nos lamenta mucho seguir viendo eso, y por eso le entramos, por eso hemos decidido entrarle y decir, se pueden hacer muchísimo mejor las cosas.
0: Uh-huh. Ahorita nos hablabas, Horacio, que había sido jefe de proyectos, digo, obviamente, ¿qué falta hoy en día? Pues pareciera que lo que menos se tiene es una planeación, una proyección de lo que se quiere hacer, de lo que se quiere demostrar. Nos comentaba Horacio ahorita, pues son 5 años ya de la actual administración y aún está en esa línea de aprendizaje. ¿O qué falta?
1: Sí, mira, a ver, qué bueno que lo comentas esa. Mira, dos cosas. Una, cuando fui jefe de proyectos, el presidente municipal ordenó tener un banco de proyectos. Y en ese banco de proyectos tuvimos un banco de proyectos por 1.500 millones de pesos. Y luego hicimos una reunión con el área de desarrollo urbano e hicimos una área también de consulta con sociedad civil y preguntábamos qué es lo que ocupaba Victoria. Entonces ocupaba tres vertientes grandes. Un tema de asfalto, se construyeron más de 400 calles de pavimento de concreto hidráulico y se rehabilitaron más de 500 calles de asfalto. Se ocupa mucho eso. Pero también hay que platicar algo. Del 2016 al 2018 había un gobierno federal de otro partido, que es el partido que me gusta representar, que es el PRI, uh-huh. Y había dinero federal para que las ciudades y para que los estados pudieran hacer obra pública. Y esa obra pública estaba muy bien vista porque, bueno, pudimos ver cómo con ese dinero también se rehabilitó el 17, se hizo la Casa de la Cultura del Fobiste, se hizo la primer ciclovía que tiene la ciudad y entre otras muchas obras que hemos mencionado. Desde el 2018 a la actualidad, que ya van 8 años, no se ha podido construir o no se ha podido llevar a cabo una obra de ese tipo porque los gobiernos municipales no gestionan nada, porque el gobierno federal decidió quitar todo ese dinero que antes había para los estados y para los municipios y llevárselo a otros proyectos. Tan lamentable es el asunto que hoy nos cobran la carretera Rumbo Nuevo, porque del 2018 a la fecha no hubo ninguna rehabilitación en la carretera y con esa justificación el gobierno del estado dijo: bueno, como yo no le puedo meter dinero, que se lo meta un privado y que nos cobre por eso. Y los afectados somos nosotros. Cuando el gobierno federal tiene dinero, pero lo está gastando mal y lo está gastando en otras cosas como la megafarmacia que hicieron en el Estado de México, costó 15 mil millones de pesos y a ningún beneficiado le ha dado. Entonces, eso es lo que esa política nacional, claro que nos afecta en lo local y nos afecta de esa forma. Y ahora sí, vinculándolo en el tema, Victoria ocupa tener un banco de proyectos, claro, con rumbo. Mira, yo lo que platico en varios lados donde me preguntan, el 8 de 8 que tenemos, lo deberíamos de tener en todas las salidas de Victoria. O sea, hace también la carretera Sotolamarina, el camino a Sotolamarina, que está ya hiperpoblado y tenemos más de 15 mil habitantes en esa zona. En esa parte deberíamos de tener 8 carriles para que pudiera desplazarse bien la gente. Pero no solamente es un tema de desplazamiento, Jesús. Cuando tú le metes ordenamiento ahí, el capital va a ver eso y las empresas van a decir: quiero estar ahí. Ya tenemos un montón de negocios por esa zona, ya hay oficinas, está la nueva ciudad judicial. Y entonces, si no le metemos ordenamiento, alguien lo va a hacer y no van a quedar bien las cosas. Lo tenemos que generar en esa parte, en todas las áreas de la ciudad, y eso va a generar desarrollo económico. Eso también lo tenemos muy claro. Y ese es un tipo de proyecto que debemos de tener para la ciudad, así como tenemos el tipo de proyecto que tenemos en el 17 y que debemos de llevarlo a otras avenidas que también se han convertido peatonales y con alta actividad comercial y deportiva. Y eso lo tenemos que hacer, por ejemplo, en la Avenida La Paz. Lo tenemos que hacer también en su dimensión, en Ceferino Fajardo. Lo tenemos que ir ubicando. Y esos son los grandes proyectos que tiene que tener Victoria, adicional a todo el tema del agua. En el tema del agua no vamos a terminar rápido ni pronto si no tenemos muy claro qué es lo que tenemos que hacer, no solamente con tanques de almacenamiento, cambio de tuberías, una gran inversión en el tema del drenaje y otra planta tratadora de agua, porque lo que hoy tenemos como drenes de la ciudad, drenes abiertos, drenes pluviales, uh-huh. Drenes que son pluviales y que hoy se convierten en canales de drenaje a cielo abierto, es de verdad increíble que el gobierno municipal lo deje pasar así tanto tiempo. Es más, por una universidad, por la Universidad de La Salle, atraviesa un canal de este tipo, por toda la ciudad, a través, al lado del eje vial, atraviesa esto, afectando a todas las casas y a todas las habitantes de la López Portillo, del Enrique Cárdenas, bueno, en fin, a través de toda la ciudad. Y eso no lo podemos ordenar porque va a terminar en unas lagunas de oxidación que la verdad tampoco benefician la calidad de agua que tenemos en la presa. Entonces, es algo que tenemos que tener muy claro, los distintos proyectos que tiene que estar pensando Victoria. Yo lo tengo muy claro, qué es lo que se tiene que hacer. Ya he estado ahí, tengo experiencia en eso. He visto que han pasado los años en esta ciudad y lamentablemente no le dan orden ni le dan una forma. Esta administración tuvo 5 años y nos ha demostrado una y otra vez que no tienen la capacidad de pensar en eso.
0: El día de ayer, antier, también destacaba el alcalde Eduardo Gataz que ahora sí iba a iniciar un proyecto de embellecimiento de la ciudad. Horacio Lacho Reina, ¿por qué esperar hasta ahora? Si, como bien mencionas,
1: ahora
0: son
1: sí.
0: 5 años.
1: Ahora sí, o sea, ¿cómo ahora sí? O sea, de verdad es que es increíble eso, Jesús. Bueno, mira, todo lo que haga la administración municipal hoy se agradece porque la ciudad de verdad lo necesita. Qué bueno que lo haga, pero bueno, ya nos han demostrado, y yo le quiero hablar aquí a los radioescuchas y ser muy claro y decirles, ya nos han demostrado que no les interesa la ciudad, que lo que menos quieren o tienen la capacidad de hacer es generar buenas condiciones en la calidad de los servicios públicos. Entonces, desde mi punto de vista, debemos de generar un cambio. Espero que eso se dé próximamente. Y vamos a estar generando una buena propuesta, de eso estoy seguro. En el PRI vamos a estar construyendo una gran propuesta del lado de los ciudadanos, buscando a todos los que consideren que se requiere un cambio. Y lo he dicho una y lo vuelvo a decir, siempre vamos a estar externando, al menos de mi parte, mi mano franca, para que todos podamos construir la ciudad que merecemos, porque no son las condiciones. El gobierno municipal nos ha demostrado que no tiene esa capacidad. Este partido en particular, Morena, nos ha demostrado que no tiene las posibilidades de construir esa ciudad. Entonces, hay que buscar una nueva propuesta.
0: Horacio, ¿sabe el PRI, sabe Horacio cómo hacerle? Porque hablabas del tema de que, bueno, está la administración municipal también, pero teniendo un gobierno del estado, un gobierno federal de otro color, de otro partido, ¿es posible teniendo la voluntad?
1: Por supuesto que sí, yo estoy convencidísimo de eso, porque cuando tú reúnes a toda a Victoria en torno a un buen objetivo, y yo creo que no importa el color, estando ya gobernando con los distintos órdenes de gobierno, se tienen que poner de acuerdo, tiene que haber comunicación y se tiene que construir. Y mira, a ver, nos decían, porque eso era algo que nos insistían, teniendo gobiernos todos de Morena, le va a ir muy bien a Victoria. Yo le pregunto a los radioescuchas, es más, en mis recorridos hago esta pregunta, oigan, ¿y tienen mejor servicio de agua? No. ¿Y mejoró algún servicio público? No, pues la verdad es que no.
0: Tampoco.
1: ¿Qué ha mejorado entonces? ¿Qué mejores condiciones ha dado el gobierno municipal hoy que tienen todos los gobiernos del mismo partido? No, pues ninguna. Entonces, ¿por qué mantenerlos? Esta es una cuestión y me dicen la gente, no, a ver, estamos convencidos de un cambio. Yo creo que las calificaciones en las distintas encuestas y las distintas calificaciones lo demuestran. En el recorrido casa por casa que estoy realizando, lo encuentro. Entonces, sí, definitivamente es muy claro eso, y yo estoy seguro que no importa el gobierno del estado que esté, del partido que esté, va a estarle atendiendo a la capital, pero ocupa a un presidente municipal que conozca la ciudad, que sepa qué es lo que tiene que hacer, que tenga capacidad, que lo afronte con profesionalismo, experiencia y que sepa resultados.
0: ¿Cómo le hace Horacio Lacho Reina en ese diálogo con el ciudadano para decirle, a ver, nosotros podemos, cómo recuperar esa confianza, vaya?
1: Sí, qué buena pregunta me haces, Jesús. Y la verdad es que me ha sorprendido mucho que en los recorridos, en los distintos recorridos, me platican los problemas que tienen, y conozco muy bien cada una de las problemáticas. Mira, me llegan a decir, oye, es que aquí se nos mete el agua cada vez que llueve. ¿Sabe por qué? Porque aquí bardearon, pero no debieron haber bardeado, debimos haber construido esto. El gobierno municipal debió haberle exigido a través de la área de desarrollo urbano que le metieran orden al fraccionamiento. Fíjese que sí, fíjese que fuimos cuando compramos la casa y le dijimos esto. Oiga, pues sí es cierto. Y desde ese asunto, pues, que es algo muy básico, hasta el tema del agua, con lo que les estoy diciendo, que deberíamos tener dos días. El municipio sabe dónde no está dando un buen servicio de agua. La Comapa lo sabe, lo tienen ubicado porque reciben en sus llamadas, lo tienen ubicado. Uh-huh. Y aún así no mandan las pipas y no generan un plan que esté ahí presente con las pipas en las casas. Entonces, desde eso, desde el tema de ordenamiento, desde el tema del agua, desde el tema de los semáforos, el tema del alumbrado público, sabemos qué es lo que se tiene que hacer, sabemos la calidad de los servicios y de los productos que se tienen que meter para que no fallen, para que iluminen bien. Las lámparas que ponen no son para el alumbrado público que amerita Victoria, por la altura, por la cantidad de lúmenes que generan. No son. Entonces, esa parte la tenemos muy claro y eso es lo que tenemos que hacer. Y eso se lo respondo a la gente y la gente me responde naturalmente. Bueno, usted me parece, me tengo claro, porque le he preguntado a varios que han venido aquí con un periodiquito y no me han sabido decir.
0: Era lo que le iba a comentar, Horacio. ¿Cómo confiar en esa palabra a la gente también de recibir ese respaldo? Si hay más opciones, vienen dos nuevos partidos también. ¿Por qué voltear a ver de nueva cuenta al tricolor, a Horacio, a la gente que pues, nos venga acompañando?
1: Yo les invitaría a que dos cosas. Una, a Victoria le ha ido mejor con el PRI, lo tenemos muy claro. Por otro lado, yo les diría que más allá del tema del partido, vean a la persona, vean la trayectoria. O sea, a mí nadie me puede señalar de no tener experiencia a nivel municipal. Pues estuve ahí 8 años en distintas áreas, con distintas administraciones. Vi cómo manejaban el presupuesto y se equivocaban en llevar dinero a capítulos del gasto que no generaban nada productivo, generando oficinas como aquella nefasta Secretaría de Relaciones Internacionales, si se acuerdan, que no generaba ningún resultado. O cuando llevaron dinero, más dinero a comunicación social. O ¿sabes qué, Lacho? Es que ahora vamos a meterle 20 millones a asesorías legales y contables. Compadre, pues eso no va a generarle nada a Victoria.
0: A la imagen del alcalde.
1: Y cuando tenían que bajar es todo ese tipo y meterlo a suministros, meterlos al capítulo 5000, que es el de comprar más camiones recolectores de basura, que es el de equipamiento y que ocupamos más y más equipamiento. No ha tenido este gobierno municipal un gran esfuerzo por equipar Victoria y dejarla como la deberíamos de tener para que los servicios públicos funcionen al 100. Y eso se puede lograr. Tuvieron su capacidad, su tiempo, y no lo lograron en estos últimos 5 años, y yo creo que es momento de un cambio.
0: Bueno, es poco el tiempo, Horacio Reina de la Garza, pero bueno, algunos comentarios. Uno, preguntan, es muy fácil decirlo, dice, sí, claro. El hecho es cómo hacerlo, y el otro también dice, espero pase mi comentario, claro, aquí leemos todo, dice, decirle al regidor, bueno, ex regidor, dice que no es el partido, es el presidente Gataz, y sí, efectivamente, acá hay otro que coincide, dice, buen día, es muy fácil hablar, es muy fácil prometer, el problema está en el hacer y actuar, así hablaba Lalo Gataz, y qué ha pasado, dice, quedó en puras promesas y dice, hay que actuar, mi Lacho.
1: Sí, no, por supuesto que lo tengo muy claro que hay que actuar. Yo sí digo que es un tema de partido, te voy a decir por qué, porque hoy, y les voy a decir por qué, y se vale entrar al comentario, pero hoy Morena en Victoria tiene el presidente municipal. Olvídense del nombre, yo la verdad es que no intento personalizar esto porque es muy claro, tienen un gobierno municipal de Morena, tienen dos diputadas locales de Morena, tienen un diputado federal de Morena, hay un gobernador que es de Morena. En el Congreso local y en el Congreso federal gobierna Morena también, y en la presidencia de la República gobierna Morena, y aún así están dando estos resultados. Entonces, ¿qué tiene que pasar? ¿Ahora qué me van a decir? ¿Que tiene que volver a ganar todo Morena para que Victoria cambie? La verdad es que yo no les creo, no les podemos creer eso, ¿verdad? Ya tienen todo el poder y no han podido dar un solo resultado en eso. Entonces, hoy lo vivimos, lo tenemos muy claro, y yo por eso le digo a la gente, bueno, vean los perfiles de la gente, vean los perfiles de quienes vayan a ser sus candidatos, qué experiencia tienen. La diferencia entre otros perfiles que hay y la mía, desde mi punto de vista, es esa experiencia, y claro que vamos a estar probando con muy buenas propuestas y estamos arriesgando ahí todo.
0: ¿Hay capacidad para sostener lo que se está
1: diciendo?
0: Por
1: supuesto que hay capacidad para sostener, hay experiencia, hay conocimiento, me preparé toda mi vida para esto, Jesús. Quiero decirte que estudié ciencia política, administración pública, tengo una maestría en política y gobierno, me he preparado en esto, en el partido, que es un partido que genera políticos con experiencia, con profesionalismo. He tomado todas las indicaciones y los peldaños de crecimiento para poder llegar a tener esta oportunidad, y la he pedido porque me siento con esa capacidad, porque veo hacia los lados y no veo que nadie platique los problemas públicos ni la proyección que ocupa Victoria de la misma manera.
0: Dice por acá, por último, pues se nos acaba el tiempo, dice, y nos va a abrir la puerta, dice, porque ahorita vamos y queremos cuestionarle al alcalde, pues que nos está incumpliendo, ya ni siquiera nos recibe, dice, o cambia los eventos a privados.
1: Qué bueno que comentas eso. Cuando fui regidor la primera ocasión, hice un reglamento, que es el primer reglamento de generado desde la oposición, que se llama Reglamento de Participación Ciudadana. Con eso termino. Tiene 6 mecanismos de participación. Creo profundamente en ese reglamento, y la gente con firmas podría exigirle al alcalde, porque es lo que viene ahí, que lo reciba en una audiencia pública. Entonces, por supuesto, estoy convencido, yo lo propuse, y hay otros mecanismos ahí que propuse y que esta administración ha decidido darles carpetazo, pero el reglamento está vigente y está en el periódico oficial del Estado vigente, y es una gran construcción que hicimos porque se da resultados.
0: Bueno, Horacio Reina de la Garza, gracias, Jesús, por acompañarnos, exregidor. Actualmente, bueno, pues ahí ocupa una cartera dentro del PRI. Así Tamaulipas es. Y bueno, esperamos pronto tenerte de nuevo cuenta. Gracias.
1: No, muchísimas gracias y gracias a todos los radioescuchas.
0: Acompáñenos a la siguiente pausa comercial, ya volvemos.
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0: Gracias por continuar con nosotros. Mesa de análisis. Arturo Rosas, bienvenido.
1: ¿Qué tal, Jesús? Muy buenos días y buenos días también a tu auditorio.
0: Christopher Mora, buenos días.
2: Buenos días. Saludos a todos parejo porque no hay
3: porque luego, buenos días a todos.
0: Mauricio Zapata, bienvenido.
3: Al doctor Christopher Mora.
0: Ahora sí viene Don Mora a saludar a todos.
3: Ahora sí lo saludó. Ahora sí tuvimos ese privilegio.
0: Bueno. Seguimiento al tema del día de hoy. Esta, reforzamiento en la estructura gubernamental que se da, Arturo, la creación de dos nuevas secretarías ahí en el tema digital de innovación y en el tema de las mujeres, que era un instituto que ahora pues se convertirá por ahí en secretaría, que dicen, pues de momento no viene acompañada de más recursos. Ya veremos más adelante, pero con estas dos nuevas áreas, Arturo, dos nuevas secretarías, convertirlas realmente ya viene a fortalecer las políticas públicas, atacar estos dos temas que son también importantes para el Estado.
1: Pues debe de venir a hacer esa tarea, ¿verdad? Creo además que sí requieren también y deberán de estructurar un presupuesto. Seguramente ya no en este año, pero sí para el 2027, porque un instituto, una dirección, hacen recomendaciones, pero ya como secretaría ordenas y debes de definir proyectos, programas, y particularmente en materia de innovación, de tecnología, donde se requiere no solamente recursos, sino programas para poder diseñar y actualizar una serie de, vamos, de programas o de trámites que requiere la ciudadanía para ser más ágil y estar acorde a lo que se está transitando en esta materia. Y particularmente la Secretaría de la Mujer me parece que también es necesario. Si como instituto se involucraban con temas y áreas en psicología, en materia jurídica, oye, pues entonces como secretaría requieres todavía una estructura para estar, si quieres bajar un esquema como lo tienen a nivel nacional, requieres un presupuesto mucho mayor, y más ahora, ¿no? Por las reformas y las leyes que han estado transitando en los congresos, y darle más espacio y protección a la mujer, pues claro que se requiere, y se requiere también personal. O sea, las dos dependencias no solo van a tomar nuevas facultades, van a tener que generar nuevos espacios, van a tener que generar nuevos empleos, porque tampoco son eruditos quienes están ahí. Y bajo las necesidades que tienen, pues como secretarías no van a tener un espacio para poder evitar un reclamo. O sea, tienen que ser eficientes. Se batalla con muchas áreas del gobierno del Estado, lo entiendo, ¿verdad? Lo sé. Hay muchas deficiencias, desde la Secretaría General de Gobierno, por ejemplo, después de lo que pasó en la gira con la presidenta. Bueno, pues entonces deberían de evitar que esas áreas que son innovadoras, que van a ser zonas para poder agilizar, por ejemplo, trámites, para poder involucrar a la ciudadanía en materia de tecnología, va a requerir dinero, desde uh-huh. luego que sí. Digo, salvo que quieras que continúe como igual, pues entonces no va a pasar nada, que siga dependiendo de otra persona, ¿verdad? Pero pues esa es la oportunidad de poder ver un progreso, yo creo.
0: Uh-huh. Christopher, ¿tú cómo ves esta conformación de estas dos nuevas secretarías?
2: Pues es un anuncio, de primera instancia, es un anuncio que llama la atención, es importante, es oportuno, pero también, como dice Arturo, aquí se requiere de invertir. Invertir en infraestructura, en equipamiento, en personal, en capacitación, porque no puede ser posible que sigan operando o que vaya a operar mejor si no tiene el apoyo económico. Es como decir, pues nada más le vamos a cambiar de nombre. Entonces tienen que invertirle bien. Y también, como dice Arturo, por ejemplo, pasa de ser un actor secundario a un actor principal, de instituto a secretaría. Y entonces ahora sí van a tener voz y voto, no nada más voz. Se tiene que escuchar y ver el mejoramiento en su operatividad. Al final de cuentas, hablando de la Secretaría de las Mujeres, se trata de que estén mejor protegidas, mejor apoyadas, que se les abran caminos y sobre todo de justicia, porque yo quiero hacer un comentario. Me ha tocado escuchar casos, me los han planteado, en donde alguna madre familia, alguna mujer sufre algún problema y pone una denuncia. Y la FENAM es un organismo que no atiende como debe ser. Van una vez las personas agraviadas, van otra vez y no le resuelven, nos traen vuelta y vuelta. Entonces, ahora que esta pasa a ser del Instituto de la Mujer a Secretaría, ojalá que ahora sí la FENAM atienda como debe atender los casos de las mujeres que son agraviadas, cuestiones de violencia familiar, económica, de género, de muchas cosas que caen ahí, pero que no son respondidas puntualmente y adecuadamente. Entonces, esa relación que tiene que ahora que tendrá la Secretaría tiene que tener injerencia, este rango que adquiere, injerencia en lo que corresponde a proteger los intereses y derechos de las mujeres. Entonces, vuelvo a repetir, suben de categoría, se vuelven, por llamarlo una cosa así, más oficial, pero también necesitan recursos porque pues se necesitan innovar equipos, capacitaciones, instalaciones. Ojalá y sí sea verdad este cambio y que al final de cuentas las mujeres sean las que lo noten y lo vivan.
0: Uh-huh. ¿Eran necesarios estos dos cambios, Mauricio, en estas dos áreas?
4: No sé, la verdad es que no entiendo, porque hace un año ahí el Congreso del Estado, algún ocurrente, metió una iniciativa para adelgazar a la burocracia, adelgazar el gabinete. No sé, lo tengan presente, que decidieron eliminar las direcciones generales para ahorrarse dinero y dárselo a los pobres y a la gente, y ya sabes, el gobierno humanista, etcétera, etcétera, etcétera, etcétera. Y ahora crean dos secretarías, engordan un poquito la burocracia. Y bueno, pues obviamente van a requerir, aun cuando el gobernador dijo que no, que va a ser el mismo presupuesto, requieren un poquito más de presupuesto, movilidad, etcétera. Y sí, sí, se va a gastar un poquito más. No me opongo a la secretaría, no sé, la pienso un poquito con la de innovación tecnológica. No vayan a resultar nada más poner teléfonos públicos como los de antes. Que, pues así lo presentaron, ¿no? Hace poco un teléfono público ahí en gobierno para hablar con los paisanos. Uh-huh. Y no sé, millennials descubren los teléfonos públicos. O sea, ¿te acuerdas de ese meme?
1: Las tarjetas telefónicas.
4: Sí, caray. Pero bueno, ojalá sí sea algo importante. Vamos, tiene que estar el gobierno, el Estado a la vanguardia en materia tecnológica. No sé si para elevarlo a rango de una secretaría. En el caso de la Secretaría de las Mujeres o de la Mujer, sí es una tendencia que viene del gobierno federal, que ha bajado a los estados. Es importante seguir fortaleciendo la igualdad y la equidad de género, sobre todo pues bueno en el tema de las mujeres. Me parece que sí se requería. Pero vaya, no me opongo a eso, o no estoy cuestionando, criticando que se hayan elevado a rango en las secretarías, a estas dos dependencias a secretarías, sino la incongruencia de que hace un año tenían que adelgazar a la burocracia y ahora, pues bueno, engorda un poquito. Será un par de kilos más, pero engorda. Entonces, no entiendo cuál es el criterio que están utilizando. Insisto, más en el tema de la Secretaría de Innovación, que no he leído bien de qué se trata y qué es lo que va a hacer. Reconozco que no me he metido a fondo. La Secretaría de la Mujer, sí, ya lo leí. Me parece que es justificado y necesario además. Y el otro no lo he leído, así como para entender por qué se eleva de rango una secretaría. Quizás el Instituto del Deporte era el que podría elevarse a rango de secretaría, ¿no? La Secretaría del Deporte, o el de Cultura, el ITCA, que deje de ser instituto para convertirse en una secretaría. Yo creo que tenían más prioridad esas dos áreas que la de innovación tecnológica. Pero, pues bueno, habría que meterse un poquito más a fondo y entender por qué se elevó a rango de secretaría esa área. Pero insisto, Se me parece, trato de entender cómo hace un año eliminaron direcciones generales, afectando incluso a muchos muchos empleados que tenían esa área y que les bajaron un poquito el sueldo. Según esto, se los iba a nivelar con la compensación, que nunca fue. Así que ya sabes, ¿no? La próxima quincena, no, hombre, ya viene. No, hombre, es que no me han bajado el recurso. Ya sabes los pretextos. Uh-huh. Ya mero, ya hablé con aquel, ya para el próximo mes viene. Y total que nunca se les niveló. Y ahora elevan a secretaría a dos áreas con el pretexto de que... Vaya, hay el pretexto para quitar direcciones generales y luego el pretexto para hacer las secretarías, estas dos dependencias, pues sí chocan un poquito. Entonces es lo que quisiera que nos explicara nada más para entender este ajuste.
0: Uh-huh. Además del nombre, Arturo, por ejemplo, la Secretaría de las Mujeres, ¿qué cambios más de fondo se requieren para, pues, digo, a lo mejor no erradicar, pero disminuir los índices de violencia contra las mujeres, que esos, pues, continúan a la alza?
1: Sí, yo creo que debe de ser ejecutar lo que ordena la ley. Aquí hace unos momentos mencionaba Christopher una de las áreas que atiende a las mujeres, como es la FENAM, pero también el Instituto de la Mujer. El tema es que históricamente, no es de este sexenio, pero también hay funcionarios que están involucrados en eventos de violencia contra la mujer y no se actúa, ¿eh? Nosotros hemos registrado varios casos al respecto y muchos de personalidades, por ejemplo, del ex magistrado del Tribunal Electoral, que hoy está siendo procesado por un delito grave, pero en su momento una empleada también denunció y no se hizo absolutamente nada, y denunció la violencia y no se hizo nada. Entonces, ese compromiso que existe políticamente o por no dañar la imagen de un sistema es lo que desacredita las instituciones. O sea, y es una realidad que se vive en muchas dependencias también. Digo, estamos hablando ahorita de la nueva secretaría que pasa de instituto a secretaría, pero si haces un recuento de las diferentes áreas de gobierno, el amiguismo y el compadrismo siguen mandando ahí, sobre todo el amiguismo, ¿no? ¿Cómo se está transitando? ¿Cómo puede crecer una secretaría como es de la mujer sin tener compromisos? ¿Cómo lo va a hacer también? O sea, creo que va a requerir, si continúa la señora Benavides al cargo de en este cargo, va a necesitar también aplicar mucho criterio y sin duda imparcialidad para poder ejecutar todas las normas que se van a establecer ahí.
0: Muy bien. ¿Cómo ves tú, Christopher, aquí en el área de las mujeres, que las estadísticas no disminuyen tampoco de violencia?
2: Yo creo que es importante que, sobre texto de que ahora va a ser de instituto secretaría, que inicien una campaña de concientización en la sociedad de los derechos de las mujeres, del acceso, de la equidad de género, todo esto que las apoya. Porque mientras sigamos navegando en eso, como lo acaba de comentar Arturo, que bueno, se dan casos de violencia intrafamiliar de personajes públicos, funcionarios públicos, y no avanzan, no se hace justicia simplemente porque tienen una patente de corso, porque tienen amigos, compadres, hermanos, primos, parientes que tienen palancas, ¿no? Entonces, se debería hacer una campaña, incluso pláticas desde los jóvenes, porque en las secundarias se dan este tipo de violencia de los muchachos hacia las muchachas. Desde ahí, o desde antes, empieza, bueno, hacer campañas en secundarias, nivel preparatorio, universidad, y en las oficinas públicas también. Además de que yo creo que es tiempo de endurecer un poco más las leyes, ¿no? Porque a veces se dice que son tantos años de cárcel por violencia intrafamiliar, el feminicidio. Número uno, a veces no se aplica la ley, no se cumple. Pero hay que modificar las penalidades y aplicar la justicia realmente para que podamos tener una mejor convivencia social y que las mujeres sean respetadas como debe ser siempre.
0: ¿Qué debe cambiar, además del nombre, Mauricio, en el tema de las mujeres, de la, pues, hoy ya secretaría?
4: Pues bueno, ser un poco más estrictos y más duros para cumplir la ley. Menciona Christopher, que necesitan endurecer las sanciones, pero poco a poco se han ido endureciendo. Y Arturo, no va a dejar mentir, cada legislatura ahí le aumentan años o penas a la violencia contra las mujeres, el feminicidio. Cada rato hay iniciativas sobre ese tema. Y pues lo que falta es hacerlas cumplir, nada más. Que no es nada más que decir. Pero luego viene el influyentismo, y lo vimos con casos aquí, la propia FENAM, con el caso de las chicas que
0: fueron del hospital infantil.
4: O sea, ¿cómo es posible que el Instituto de la Mujer? Sí, entonces.
1: ¿En dónde viste al Instituto de la Mujer?
4: Exactamente. Exactamente. Entonces, pues es solamente ponerse a chambear y hacer cumplir la ley. No es otra cosa más que eso. Sí hay todavía cierto arraigo en algunos sectores, en algunas mentes, en algunos chips de algunas personas sobre el tema de la violencia hacia las mujeres. Hemos visto las estadísticas que han subido los casos de violencia doméstica, violencia familiar, pero pues concientizar, pues yo creo que ha habido muchas campañas de concientización en los medios de comunicación, en diferentes sectores. Entonces, pues es cosa nada más de aplicar la ley, sobre todo con sanciones económicas. Cuando tocan el bolsillo de las personas y realmente lo sancionan, entonces logramos entender muchas cosas. Pero si no se aplican sanciones, si no realmente castigan al agresor, pues no va a pasar nada.
0: Muy bien, bueno, pues acompáñenos a la siguiente pausa comercial. No tardamos, volvemos con más de esta mesa de análisis.
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3: Estamos de regreso y bueno, hablando sobre estas nuevas áreas, Arturo, esta Secretaría de Innovación e Inteligencia también, pues qué tanto debería de servir, pues como decía Mauricio, el tema es reducir la burocracia también y eficientizar el trabajo, que bueno, también en muchos de los ámbitos el ciudadano que acude a realizar algún trámite dice, pues lo que no le gusta es lo tardado, el papeleo que te piden de más, qué tanto debe ayudar a simplificar todo ello.
4: Sí, definitivamente debe de ayudar a simplificar, pero en todo, y más en estos momentos, ¿verdad? La nueva Secretaría de Innovación, por ejemplo, tendría que no solamente coadyuvar o diseñar las estrategias con la Secretaría, sino también aspectos al exterior. Yo quiero entender que se debe de innovar en algunos temas, por ejemplo, si nos ubicamos en las cuestiones fiscales, para pagar los impuestos. Históricamente, al inicio de cada año, existen filas y filas para poder pagar. Y no solamente ahora te puede dar la opción de hacerlo en línea. Creo que lo puedes hacer desde tu celular también para poder hacer algunos otros pagos. Pues deben aterrizar, ahora que están convertidas en secretarías, en facilitarle a la ciudadanía hacer este tipo de acciones y también consultar información en otras áreas del gobierno. Yo quiero suponer que quienes están a cargo, y déjame abrir un pequeño paréntesis, la semana pasada vimos un tema con el Poder Judicial del Estado, donde hay una nueva app que puedes tener para poder consultar tus expedientes.
3: Expedientes, sí.
4: Es correcto, ¿verdad? Bien. Entonces, creo que aspectos como eso debe de aterrizarlos el gobierno en diferentes áreas y actualizar a sobre todo a la ciudadanía mayor de 40 años, o sea, que tenga mucha familiaridad ya con estos aspectos. Pero también en el tema de la Secretaría de la Mujer, es cierto que se han generado campañas que han transitado en muchos aspectos de orientación, pero debe de haber inversiones para poder proteger a las mujeres también y tener una cierta secrecía de los lugares donde puedan estar después de que son atacadas o violentadas, porque hace poco veíamos unas estadísticas sobre feminicidio, creo que son 20 en lo que va del año. Pero los ataques a las mujeres, los homicidios también dolosos a las mujeres, las lesiones dolosas o culposas también se generan. Y la violencia familiar también requiere también de una protección adicional. Imagínate la necesidad que tiene una secretaría un delito que ahora está en este sector de las mujeres, que todos los días crece. Es más, las estadísticas en materia de seguridad y en materia en materia judicial, los principales delitos son familiares. Los principales delitos que se están generando en Tamaulipas es por ahí. Y no hay un esquema en el que nos digan, oye, hay una zona para poder quitar al violentador y poder resguardar a la mujer. No existe un lugar así. Y si estaban, lo quitaron, porque sí, no se conocen.
3: Como estas llamadas casas violentas, ¿no?
4: Exactamente, sí. Y se requería seguridad, se quiere vigilar. Las eliminaron, no hay. Entonces, digo, no sé si vamos para atrás o para adelante, pero al menos son ideas. El haber retirado esa protección, hemos visto casos, sobre todo en el sur, o sea, en hechos que los medios han registrado y están realmente fatales. Creo que sí requieren mucha madurez en la estructura y espero que sí lo hagan estas dos secretarías.
3: Muy bien. ¿Cómo ves esta secretaría? ¿Qué tanto ayudará, Christopher? en el tema de reducir los trámites burocráticos. Ahorita hablaba el tema, Arturo, de los pagos fiscales, pero bueno, luego entramos a querer pagar placas y pues no hay servicio, no está en línea, está caído.
0: Vamos a confiar una vez más en los anuncios que hacen las autoridades. Y bueno, todos en la mesa sabemos y todos los radioescuchas, si tú vas a tramitar una carta de no adeudo fiscal a las oficinas, tienes que tocar 3 o 4 ventanillas cuando menos. Vas a una y te dicen, ah, bueno, ahora pásese a la otra, y llegas a la otra, ah, pero vaya a sacar la copia del INE, y llegas, y ahora le falta esto, o sea, para una carta. Ah, después de todo eso, ahora vaya y pague la caja. O sea, ¿por qué tanta burocracia? ¿Por qué no? A ver si aquí, mira, aquí saque la copia aquí al lado, y de una vez, y ahí pagas. Ah, no, pero te hacen 3 o 4. Ahora, yo nunca he entendido la razón por qué las autoridades estatales, fiscales en este caso, quitaron aquellos módulos que había, al menos en Victoria y en otras ciudades, que no tenías que concentrarte en el Parque Bicentenario, sino en algunas plazas comerciales había para tramitar tu licencia, pago de placas, esto, lo otro. Incluso en la Facultad de Comercio de la universidad, ahí había un módulo. Entonces, la gente ya no tiene que trasladarse a ese lugar que está lejos,
3: saturado,
0: periferia y saturado. Ahí están las filas de la gente, los contribuyentes. Entonces, si tú abres más oficinas satelitales, pues con eso ya facilitas el funcionamiento y le das respiro a la sociedad. Ojalá y realmente sea un cambio que se sienta y que se note, pero a corto plazo.
3: Mauricio, en esta área en específico de innovación, ¿se facilitará realmente los trámites a la ciudadanía? Pues ¿o se buscará?
1: Se supone que es para eso, malo que no lo hicieran. El problema no es que haya una idea de que ahí vamos a poner una aplicación, una app, lo que sea, sino que les enseñen y capaciten a los burócratas para aplicarlo. De nada sirve que digitalicen todo un esquema si uno va a la oficina fiscal y se tardan en abrir un programa para cobrarte. Y todavía te piden más cosas, que no, de nada sirve que... Incluso lo planteábamos la semana pasada con el tema del Poder Judicial. De nada sirve que haya un esquema y un plan y una idea si no la van a saber aplicar. Se supone que por ahí está la idea de digitalizar la licencia y algunos otros documentos. Pues que lo hagan. Y si elevaron de rango a esta Secretaría, pues que cumpla con esas expectativas. No nada más que sea... para que se pase el nuevo secretario, que no sé quién vaya a ser, pero para que se pase el secretario y que traiga a su gente y que cobren más, pues no se trata de eso, se trata de que sean funcionales, y si le están elevando de rango, pues mínimo esperamos que sea funcional. O sea, sería así como que, ay, no cumplió las expectativas. Pues no, tienen que cumplirlas, ¿no? Y va en mi escudo todo este tema de sobre todo de capacitar a los burócratas a usar la tecnología.
3: Muy bien, tu resumen en 5 palabras, Mauricio.
1: Mucha música, pero poco baile.
3: Bueno.

0: que lo hacemos con mucho gusto y claro, esperando que sean de su agrado, las ya famosas encueradas de la semana.
1: ¡Llegamos al fin de semana, don Chendo Orejón!
2: Y muy contentote después de la visita de la presidenta Sheinbaum, mi chaguito.
1: Una larga gira con importantes obras que entregó mi Betabelito.
2: Pero ya sabes que para quienes andan en campaña, eso les valió un reverendo cacahuate. Lo importante era tomarse la foto con mi presidenta.
1: La verdad es que no se mide, mi viejito. Ahí tiene al regidor de Victoria, Óscar Narváez, que no le importó aventar a las señoras porque decía que la presidenta le pedía una fotografía con él.
2: Oye, lo que debería hacer es correr a su amiguito Carlos, que como fotógrafo, pues anda bien perdido.
3: ¿Te ando buscando, cabrón? Te ando busque y busque, güey, ¿dónde andabas?
1: ¿De veras? Que qué manera de quedar en ridículo.
2: Como tu alcalde Lalo Gatás, que como loquito se la pasó diciéndole a la presidenta que a él se le debe la construcción de la segunda línea del acueducto.
4: Actualizamos la segunda línea del acueducto en el 2021. Gracias a Dios.
5: No eches mentiras por convivir.
1: Qué manera de darle el avión.
2: Y no solo eso, Santiago Guadalupe. Le dejó en claro mi presidenta de quién es esa obra y quién la va a pagar. En pocas palabras, que no ande de embustero.
6: La planta potabilizadora la está construyendo el gobierno del estado y el acueducto lo está construyendo el gobierno de México. Estamos juntos.
7: ¡Vámonos! Te quedó el ojo.
1: Oiga, mi viejito, pues el alcalde quedó casi tan bien como el secretario de Educación, Miguel Ángel Valdés, en la fiesta de cumpleaños del líder del CENTE. Ahí se aventó un palomazo.
2: Lo bueno es que no había jurado calificador, sino hasta tomatazos le avientan. Como que su fuerte, pues no es la cantada.
8: Ya estoy como niño, con
9: eso no es cantar, es gritar.
1: Eso de educación, también son unos loquillos.
2: Lo has de decir por el director del CREDE en Victoria, Juan Vital Román Martínez, que está más preocupado porque ahora dice que qué van a hacer los maestros si cada vez hay menos alumnos. Míralo.
10: No es privativo de Victoria, de Tamaulipas, es de todo el país y el mundo que están disminuyendo ya los nacimientos.
11: Pero qué necesidad, ¿para qué tanto?
1: Como que les está afectando las vacaciones, mi Chendo. Ya ve a la senadora Lili Téllez que durante la comisión de la sesión permanente quiere que se haga un rompedero de visas de los morenistas para apoyar al tal Andy.
2: ¿Pero qué van a romper, mi Santiago Guadalupe? Si ya son muy pocos los políticos que tienen ese documento. Dicen que los gringos, pues ya no los quieren.
12: Pero rómpanlas y pónganlas en esta charola para que Andy sienta que su apoyo es de verdad, que no son solo palabritas. A ver, banca de mafiosos, pongan sus visas.
13: Tú me puedes decir lo que tú quieras, pero nunca te voy a escuchar.
1: Como quiera, ya la Alexa Jiménez, quien es una usuaria de redes sociales, se ofreció para que lo que les haga falta en los United, ella se los trae, aunque sea del mall o de la pulga.
14: Andy, si se te ofrece algo de acá, nos avisas. Y ahora que no puedes pasar, si traes algún encarguito, ahí nos dices.
15: Buena esa, calamardo.
2: ¿Cómo la chaviza de hoy en día, verdad? Nomás aprendiendo puras mañas.
1: No son mañas, mi viejito. Son recomendaciones para vivir mejor. Ya ve cómo Gustavo Cárdenas sigue cuidando el verse bien.
16: Aparte del jabón Sote, ¿qué otro producto de skincare me recomienda?
17: Metro, metro, metro sexual.
2: Kevin, ¿me escucha el inglés ese pelado, verdad? Yo sí le entendí. Dice que busca jabón para cuidarse bien el cutis.
1: Ya mejor vámonos antes de que la Jolote y el Víctor vengan a retarnos con esas cosas raras que traen hoy en día.
18: Que nos va a mostrar su mejor aura. Acaba de hacer una posición de espaldas, colocando sus brazos cruzados, mirando hacia el cielo. Víctor, a continuación, revelará o dará un versus contra el ajolote dando su mejor voz.
19: ¡Qué demonios!
2: No se enojen, no pierdan su tiempo. En 15 días, pues olvida todo.
1: Esas modas, viejito.
2: Pura pérdida de tiempo.
1: Oiga, ¿y los Terian?
2: Se me hace que agarraron pa'l monte.
1: ¿Así como las Chivas?
2: Ah, ándale, ándale. Adiós.
1: ¡Vámonos!
2: ¡Vámonos, vámonos!
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1: Estas fueron las encueradas de la semana.
2: Bueno, pues ahí tienen las encueradas, esperando hayan sido de su agrado. Y recuerda, a través de nuestras redes sociales, puede volver a disfrutarlas si es que se perdió algún detalle en particular. Acompáñeme ahora a escuchar el comentario a cargo del doctor José Sánchez Villanueva.

0: Muy buenos días. Permítame ofrecerle el siguiente comentario. Mire usted, el Secretariado Ejecutivo del Sistema Nacional de Seguridad Pública indica que el promedio diario de homicidios dolosos en México disminuyó 51% en relación entre el mes de septiembre de 2024 y julio de 2026. Aunque estas cifras son alentadoras, se ha cuestionado el método y la manera con que se llegaron a obtener. ¿Por qué la ciudadanía sigue teniendo la tremenda percepción de que la inseguridad no disminuye? Con base en un informe reciente, se dice que este avance no equivale a la pacificación ni resuelve los desafíos de seguridad, pues aunque el indicador de homicidios bajó a nivel nacional, la violencia se reorganiza en los diversos ámbitos territoriales del país y migra a otras expresiones delictivas de manera igual o más grave, como el despojo de inmuebles o el llamado huachicol fiscal. De acuerdo con datos oficiales, los delitos de alto impacto como la extorsión, el cobro de piso, la desaparición forzada, el secuestro y ahora el despojo de inmuebles registran repuntes considerables. Es de reconocer como un aspecto positivo que se haya dejado atrás la inoperante retórica de los abrazos y no balazos y se esté aplicando una política pública de forma criminal que permite que mejoren las estadísticas de contención de los homicidios. Pero por otro lado, existe un contraste pronunciado entre la alta popularidad personal de la presidenta de la República, que asciende a un 67%, con la aprobación ciudadana hacia las acciones específicas del gobierno federal en materia de seguridad, las cuales solo tienen un 25%. Las cifras indican que a la sociedad mexicana le preocupa más la inseguridad que la economía, y es la principal asignatura pendiente, porque si la gente sigue sintiendo que no se avanza de manera real en el combate al delito y la impunidad, tenemos que recordar lo que dijo Ursula von Leyen: la seguridad no lo es todo, pero sin la seguridad no hay nada. Gracias y hasta la próxima.
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Gracias por continuar con nosotros en este sábado 22 de agosto 2026. Seguimos con más información y lo invito también a que nos acompañe a escuchar ahora el comentario a cargo de la máster en Derecho Laboral, María del Consuelo Lara Martínez.

0: La Tribuna de la Justicia, muy buenos días. Para mí es un gusto saludarles. Después de varios años de discusión, iniciativas acumuladas y reformas parciales, este año 2026 se muestra como un año que marca el inicio de la implementación real de cambios que busca transformar de fondo la experiencia laboral de millones de personas y millones de trabajadores. El énfasis ya no está solo en modernizar la ley, sino en mejorar de manera tangible el balance vida y trabajo, la salud integral y el bienestar de los centros de trabajo. Durante este año 2026 se comenzó a materializar la reforma clave, como la reducción gradual de la jornada laboral. Recuerden que llegaremos a 40 horas de acuerdo a la reforma. El fortalecimiento de prestaciones, la consolidación de normas enfocadas en la salud física, mental y modelos de trabajos flexibles, la regulación de teletrabajo y el home office sentado, las bases de este nuevo paradigma, y ahora el foco se desplaza hacia esquemas que priorizan el descanso, la prevención y la productividad sostenible. Propuestas como la ley silla sigue vigente, representa un avance. Si usted aún no tiene una silla de descanso, tiene derecho a exigirla. En la protección de la salud física en el trabajo, no obstante, los temas centrales como la reducción de la jornada laboral, el fortalecimiento de las prestaciones, la regulación de modelos laborales flexibles siguen ocupando un lugar prioritario en la agenda legislativa. De hecho, los debates en materia laboral se mantienen intensos, considerando que el Congreso acumula varias iniciativas pendientes de análisis y dictaminación en torno a la Ley Federal del Trabajo, y hay que estar muy atentos. Uno de los análisis pendientes son los nuevos días de asueto, que no mucho se sabe de ello. Dentro del paquete de iniciativas de discusión, destaca la propuesta de ampliar el número de días de descanso obligatorio establecidos en la Ley Federal del Trabajo. Entre los días de asueto que se han propuesto incorporar se encuentran 24 de febrero, Día de la Bandera, 8 de marzo, Día Internacional de la Mujer, jueves y viernes de la Semana Santa, 5 de mayo, por el aniversario de la Batalla de Puebla, 10 de mayo, Día de las Madres, 15 de mayo, Día del Maestro, 30 de junio, Día de la Dignidad de los Pueblos Originarios, 1 y 2 de noviembre con motivo de Día de Muertos, 12 de diciembre, Día de la Virgen de Guadalupe, incorporación de algunos descansos conmemorativos, traslados a lunes para favorecer fines de semanas largos. Y las normativas enfocadas en salud y bienestar laboral. La salud mental y el bienestar laboral se han convertido en pilares centrales de la agenda del 2026, pero que aún sigue esperando. La experiencia post-pandemia dejó claro que el desempeño sostenible está estrechamente vinculado con entornos de trabajo saludable. En este contexto, se prevé que durante el 2026 continúe avanzando iniciativas orientadas a promover programas de apoyo psicológicos, prevención de vermouth, elevaciones periódicas del clima del trabajo y mayor cuidado del bienestar emocional en las organizaciones. Así es de que esté muy pendiente, sobre todo en la iniciativa de los nuevos días de asueto, que bueno, muchos de los que sabemos sí se dan por libre esos días, sobre todo en las escuelas de primer nivel. Hasta la próxima. Muy buenos días.
1: Bueno, pues ahí tiene el comentario de hoy. Y siguiendo con más información, más noticias, deje y le comento que pues plantean endurecer las penas por el robo a las escuelas. Recuerde que pues ya al día de hoy aún no regresamos y bueno, las denuncias continúan de algunos planteles que han sufrido robos. Gabriela Sustaita nos tiene esta información al respecto. Gabriela, buenos días.
2: Jesús, muy buenos días. Un gusto también saludar a todo el auditorio. Mira, te comento que los robos a escuelas de educación básica han encendido las alertas en el Congreso del Estado de Tamaulipas, donde se podría estar presentando una nueva iniciativa para reformar el Código Penal a fin de endurecer las penas contra quienes cometan este delito. Yuridia Iturbe Vázquez, presidenta de la Comisión de Educación, anticipó que en los próximos días se reunirá con el secretario de Educación, Miguel Ángel Valdés García, para revisar el tema. La legisladora señaló que la intención de analizar el marco legal surge ante la frecuencia con la que se han estado registrando estos casos. Tan solo durante este receso escolar, las autoridades educativas han reportado 3 robos en planteles de Ciudad Victoria y en uno de ellos los daños superan los 70,000 pesos por la sustracción de cableado eléctrico.
3: Lamentable que ocurran estos hechos de poca sensibilidad, poca conciencia acerca de lo importante que son nuestros edificios, que son los que día a día, ¿verdad?, albergan a muchísimos estudiantes, que es la segunda casa de nuestras familias. Y pues es lamentable que ocurran estas acciones, estos hechos delictivos. Y sí, es una oportunidad para revisar el tema y para ahí poner penas, sanciones más duras, porque pareciera que solamente así es como se tomará conciencia, que debería ser cero este delito, ¿verdad? Pero lamentablemente cada receso escolar es recurrente, sea una, sean dos, entre las que sean, pues es importante, daña a nuestras instituciones. Y sí, revisaremos el tema. No hay una fecha para abordarlo. Haciendo el análisis correspondiente, en próximas sesiones se puede presentar esta iniciativa.
2: Actualmente, la sanción para quien comete robo en escuelas contempla penas de 5 a 15 años de prisión, además de multas de hasta 180 veces el valor diario de la unidad de medida y actualización. El problema es que hasta ahora no hay antecedentes de personas detenidas y mucho menos vinculadas a proceso por este tipo de actos. Jesús, en la información, que tengan un excelente día.
1: Gracias, Gabriela. Mire, y con este próximo regreso a clases, le comento que en la región del Mante se está dando a conocer que actualmente se trabaja en la coordinación con las instituciones del nivel básico y algunas escuelas del nivel también medio superior, que son beneficiadas con el programa de desayunos escolares, para que una vez iniciado el ciclo escolar educativo se reactive a la brevedad la distribución de poco más de 9,000 raciones diarias de este beneficio a niñas, niños y jóvenes en instituciones educativas del municipio Cañero. Esto lo comentó la directora del sistema DIF Mante, Erika Torres Velázquez, quien dijo que actualmente son pocas las solicitudes que se han presentado por parte de escuelas para incorporarse a este beneficio, pues gracias a la coordinación que existe con el sistema DIF Tamaulipas, se atiende el 50% de las escuelas incorporadas por parte del Estado y el 50% por parte del municipio, con lo cual se logra dar una cobertura a todas las escuelas del nivel básico rurales. Incluso algunos telebachilleratos también son incluidos, así como escuelas básicas en la zona urbana. Escuchemos a Erika Torres.
4: Sí, realmente son pocas ahorita las que tenemos, porque gracias a que el gobierno del estado cubre una cantidad de los desayunos escolares y la presidenta Pati Chío, la misma cantidad es la que cubre también en el municipio, ayuda con esos desayunos escolares. Podemos abarcar un gran número de escuelas, tanto aquí en la cabecera municipal como en la zona rural. Entonces, se les está atendiendo a gran parte de la población estudiante. Son alrededor de 9,000 desayunos escolares, mitad es del gobierno del estado. Le agradecemos al gobernador, a la doctora María, y también a la presidenta municipal, que con la misma cantidad hace ese apoyo a las escuelas. El DIF del estado, hacemos esas entregas nosotros por medio de ellos, y van diferentes. Un tipo de desayunos para preescolar, y hay otro tipo diferente de desayunos para primarias y secundarias, de acuerdo a las necesidades de cada edad.
1: Y siguiendo en la región del Mante, le comento que el plantel Conalep del Mante actualiza el comité de vinculación, está integrando a más empresas de autotransporte. Santiago Hernández tiene la información al respecto. Santiago, buenos días.
5: ¿Cómo te va? Me da mucho gusto saludarte en esta emisión. Ante la buena aceptación que la carrera de autotransporte que imparte plantel Conalep ha tenido en la captación de alumnos que desean cursar esta especialidad, fue necesario que en la primera reunión que sostuvo el Comité de Vinculación y en donde se actualizó dicho organismo, se integraron nuevas empresas del autotransporte de la región para que participen dentro de ese organismo. Daniel Cruz Hernández, director del plantel Conalep Mante, dijo que se ha ampliado el interés de las empresas de autotransporte por estar participando dentro del comité de vinculación y lograr captar alumnos a través del modelo dual para que brinden sus servicios en sus respectivas especialidades en empresas. Este modelo ha dado buenos resultados y dentro de esa reunión los integrantes del comité de vinculación reconocieron que este tipo de formación permite identificar a jóvenes valores quienes tienen aptitudes y capacidad para desempeñarse en el sector laboral. Dijo que en el ciclo escolar pasado fueron 66 jóvenes los que participaron en el esquema modelo dual, en donde 45 empresas trabajaron vinculadas, quienes recibieron a los jóvenes prestadores de servicio que combinaron su actividad educativa con la oportunidad de desempeñarse en el sector productivo.
6: Lo actualizamos el comité de vinculación de nuestro plantel, donde se integraron empresarios de autotransporte, algo muy importante porque ya llevamos un año con esta nueva carrera y entonces siguen refrendando el apoyo con nosotros y esa vinculación que ha habido con ellos desde que se empezó el estudio de factibilidad, el apoyo, y bueno, quieren seguir participando muy activamente con nosotros. Han participado con nosotros y han hecho donaciones, han becado alumnos, donaciones en especie, y bueno, pues y al final de cuentas colocarlos en las empresas de aquí mismo de la región y del Mante, pues ha servido mucho porque pues es el contacto con los empresarios y al final de cuentas los que ellos buscan pues es mano calificada y desde ahorita están viendo a los alumnos de la manera en que se van desarrollando y pues al final de cuentas ellos pues lo que quieren es llevarse alumnos muy capaces y hay alumnos muy talentosos.
5: Para ORT Noticias le ha informado Santiago Hernández.
1: Gracias, Santiago Hernández. Y mire, ya que estamos hablando de temas laborales, también el Instituto Nacional del Empleo en la región cañera mantiene abierta una convocatoria que está dirigida a el área de enfermería. Si usted tiene por ahí un tema de educación en el área de enfermería, este tema le va a importar, porque están lanzando esta convocatoria, le decía yo, para irse a laborar a Alemania. El titular de la oficina, Darío Saldaña, informó que las personas interesadas pueden registrarse en línea y participar en el proceso de selección para acceder a una oportunidad laboral en el país europeo, esto con posibilidades de obtener una visa de trabajo conforme a los requisitos que están previamente establecidos. Así es que si usted pues tiene esta carrera o tiene algún conocido, avísele sobre esta convocatoria que ya está abierta para todo aquel que se quiera ir a trabajar a Alemania del área de la enfermería. Y Darío Saldaña, titular de la oficina del Instituto Nacional del Empleo en el Mante, nos tiene la siguiente información.
7: Continúa esta convocatoria. Es muy importante resaltar que al ser elegidos no se van de inmediato a Alemania. Primero tienen que hacer un curso de idioma alemán básico. Ya pasando ese alemán básico, ellos ya obtienen la facilidad para irse para Alemania. Y también hacer hincapié en que la visa que les dan es una visa de trabajo permanente. Entonces, pues bueno, yo hasta pienso que habiendo la posibilidad se pueden llevar hasta la familia. Ya aventurándome un poco, ¿verdad?
1: Bueno, pues ahí tiene usted el dato, le insisto, por si tiene conocimiento de algún familiar, de algún amigo vecino, bueno, pues ahí le haga saber. Esto, le repito, es en el Mante, pero este proceso del Instituto Nacional del Servicio del Empleo, pues brinda esta posibilidad en todo el estado prácticamente. Aquí en ocasiones anteriores nos ha acompañado personal de la Secretaría del Trabajo, donde nos ha hecho del conocimiento estas dinámicas, estas convocatorias que conforme se van solicitando, pues se van abriendo. Está también el tema de los meseros, que por ahí nos comentaban en España, es donde están solicitando meseros. Bueno, a través del Servicio Nacional del Empleo también se les da la orientación. Ahí en estos momentos no hay convocatoria, sin embargo usted puede acudir, deja sus datos y bueno, pues ya ahí le van avisando cuando hay la oportunidad y si es que usted reúne los requisitos, y ahí le vayan ayudando en todo el trámite de la elaboración de su documentación, el tema del pasaporte, ya en el tema de las visas, bueno, pues lo ponen en contacto con la empresa, con quien está solicitando el servicio, y bueno, pues ya ahí si es usted... reúne todos los requisitos, pues ya puede partir. También recuerden, en Estados Unidos está el tema de irse a trabajar en el campo. Y bueno, también aquí incluso en el ámbito nacional hay algunas posibilidades para que se acerque ahí a la Secretaría del Trabajo o a través de sus redes sociales, ahí en los diferentes temas rubros, pues le tienen la información a detalle. Siguiendo en la región del Mante, le comento que a pocos días de iniciar el nuevo semestre, el CEBETIS número 15, se encuentra listo para recibir a una matrícula superior a los 1,600 estudiantes. Esto lo informó Andrés Ponce Martínez. El director señaló que uno de los principales objetivos del plantel es reducir el índice de deserción escolar mediante diferentes estrategias de seguimiento y acompañamiento a los jóvenes. Ponce Martínez explicó que segundo y tercer semestre son los periodos más críticos debido a que es cuando se registra un mayor riesgo de abandono de los estudios, por lo que se mantiene especial atención en los alumnos durante estas etapas. Escuchemos a Andrés Ponce.
8: Pues hasta ahorita llevamos, vamos a iniciar con 1,865 alumnos, 635 de primero. Y los que son terceros y quintos, pues hubo poca deserción, traemos una deserción del 7.5, por ahí le mencionábamos en la rendición de cuentas, y es parte del trabajo que estamos haciendo con los papás, con los alumnos, con las actividades, buscando que nuestros alumnos pues tengan una educación integral, que sean útiles a la sociedad, es lo que buscamos en el CBT. Pues es que ahorita en la actualidad hay muchos papás o mamás solteras, solteros, o muchos niñas que viven con sus abuelos. A veces por el mismo trabajo no es la misma atención, y lo que buscamos nosotros como escuela pues es atenderlos de una manera general, viendo en todo momento el beneficio del alumno, ¿verdad? Aprovechando la beca nacional Benito Juárez, nosotros también tenemos becas, por ejemplo el turno vespertino, todo el turno vespertino tiene un 25% de descuento por el solo hecho de estar en la tarde, más aparte si tienes hermano otro 25%, las becas alimenticias.
1: Bueno, y mire, le comento que el sector cañero está enfrentando actualmente un escenario de precios deprimidos. Sin embargo, existe una expectativa de una recuperación en el valor de la caña de azúcar. Esto lo señaló el empresario Juan Miguel Rubio Elosúa. Él explicó que las medidas arancelarias implementadas por el gobierno federal para proteger a la agroindustria azucarera podrían favorecer una recuperación del mercado y con ello mejorar el precio que reciben los productores. Escuchemos a Juan Miguel.
9: Pero la mayor parte que tenemos en la zona es el cultivo de la caña. Y eso ahorita, en este fin de año, todavía va a estar con el precio deprimido que se pagó en estas liquidaciones. Se avizora que ese va a cambiar. Probablemente suba el precio con las decisiones de aranceles que puso el gobierno. Entonces eso nos puede también garantizar que no va a haber sobreoferta. También podemos reconocer esto porque el azúcar que importan y que importan a precios más bajos y hacen que el precio nacional baje, ese le llaman cupo, y los cupos los redujeron. Entonces vamos a tener también menos importaciones de azúcar, lo cual permitirá que el precio nacional, en el caso del Mante, suba.
1: Bueno, pues con esta información llegamos al final de este espacio informativo, no sin antes agradecerle el favor de su atención. A nombre de todo el equipo de ORT Radio y nuestro director general, ingeniero Enrique Cárdenas del Avellano, gracias por dejarnos entrar a sus hogares. Mi nombre es Jesús Rodríguez. Yo lo espero el próximo lunes a partir de las 6 de la mañana a través de La Cotorra en la 101.7 para que esté usted bien informado, y bueno, deseándole que tenga un excelente fin de semana.
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0: Muy buenos días, un gusto que nos acompañen en una emisión más de Conociendo la Historia a través de la ORT. Mi nombre es Jesús Rodríguez y como todos los sábados es un placer recibirlos a través de Radio Fórmula en la 99.3 FM. Y este sábado también saludar, como todos los fines de semana, al arquitecto y maestro en historia, Pedro Mier Yaguno. Arquitecto, muy buenos días, bienvenido.
1: Muy buenos días, muchas gracias por la bienvenida, muchos saludos muy afectuosos para todo nuestro muy bien apreciado auditorio de la ORT.
0: Así es, hasta donde llega nuestra señal. También recuerde, puede escucharnos a través la maravilla del internet hoy en día, en nuestra página www.ortnoticias.com.mx, ahí e ingresa en la página, ahí va a tener el link de Radio Fórmula, y bueno, estará en sintonía con nosotros. A través de Alexa, también mencionando Alexa Radio Fórmula 99.3 FM, también se estará enlazando a esta señal. Y le recuerdo nuestro número para mensajes, vía WhatsApp 834-133-8135, está a su disposición para que nos comparta ahí su opinión del tema de hoy, del tema pasado o algún tema que usted quiera por ahí que toquemos. También, por supuesto, son bienvenidas todas las opiniones. Y bueno, arquitecto, esta mañana vamos a hablar sobre los primeros republicanos de México, nuestro país.
1: Efectivamente, es que es un sector de, en cuanto a tiempo y geografía también, por supuesto, de un pasaje de que fue la conjunción de muchas voluntades muy diversas y a fin de cuentas y con los años pues han creado el país en que vivimos. Uh-huh. Y ¿cómo podemos empezar a visualizar imaginariamente esto? Pues que de Agustín de Iturbide, el dragón de hierro, era un estricto militar, pero fue moderado en el ejercicio del poder. Y cuando culminó la independencia nacional, él designó a los liberales Vicente Guerrero y Nicolás Bravo. Entendámonos y recordemos que eran contra los que había estado él peleando. Los nombró mariscales a los dos, a Guerrero y a Bravo. Cargo que no existía, en ese momento no existía, seguramente lo tomó de alguna estructura militar, pues de alguna país que lo aprendió. Pero cuando cae derrocado el primer imperio mexicano, o sea, el de Iturbide, el 19 de marzo de 1823, que cayó pues por el plan de Ayutla, como una consecuencia del plan de Ayutla que lideró Santana, López de Santana. Y estableció un Congreso Constituyente y para hacerse un cargo del Ejecutivo, un triunvirato integrado por el español en la Guerra de Independencia, uh-huh. Bueno, así fue, Pedro Celestino Negrete, por don Nicolás Bravo y por Guadalupe Victoria. Ese fue el triunvirato que se integró de origen. Bravo y Victoria pues estuvieron frecuentemente ausentes de lo que era pues, la sede del poder y fueron pronto sustituidos por don Mariano Michelena y don Miguel Domínguez. No duraron mucho en el cargo y después de airadas discusiones entre federalistas liderados por el coahuilense don Miguel Ramos Arizpe y centralistas por Fray Servando Teresa de Mier y Noriega. El 4 de octubre de 1824 se promulgó la primera constitución, una constitución general de la República. Copia, imperfecta, de la Constitución estadounidense, pero con reminiscencias, con recuerdos de la Constitución española de 1812. Y ya una vez vigente la Constitución de 1824, el Congreso designó a Miguel Antonio Fernández Félix, mejor conocido como Guadalupe Victoria, el primer presidente de la República, y a Nicolás Bravo, vicepresidente. Victoria, liberal insurgente de la vieja guardia, fue el único presidente que en los 30 años siguientes concluyó en relativa paz su periodo presidencial. porque pues hasta su propio vicepresidente Bravo, uh-huh, en un momento dado se rebeló contra él. Bueno, y en 1829 convocó a las legislaturas de los estados a la primera elección democrática de México en toda su historia, resultando electo don Manuel Gómez Pedraza. Vicente Guerrero no aceptó el resultado y se levantó en armas, apoyado por Antonio López de Santana, quien con un llamado, una rebelión llamada el Motín de la Cordada, dio el primer golpe de Estado como país republicano y declaró presidente a Vicente Guerrero. Ante el triunfo del cuartelazo y del saqueo del Parián, el Parián era una especie de mercado en donde acudía mucha gente en la Ciudad de México, el populacho tomó como un credo, como casi que religioso, más bien político, la frase: ¡viva Guerrero y Lobato y viva lo que arrebato! Así estaban las cosas. Conciliador, don Guadalupe Victoria modificó su gabinete y nombró a Vicente Guerrero ministro de Guerra. El presidente electo, Manuel Gómez Pedraza, pues renunció a su derecho a la presidencia y el Congreso de la Unión, en lugar de aceptar la renuncia de Gómez Pedraza, declaró nula la elección y, buscando congraciarse con los vencedores del motín de la Cordada, el 12 de enero de 1829 nombró presidente a don Vicente Guerrero y vicepresidente a don Anastasio Bustamante, quienes tomaron el 1 de abril de ese año, 1829, posesión del cargo. Pero pronto empezaron los ataques contra Vicente Guerrero, tanto en prensa como en pasquines y corrillos, donde se afirmaba: no se borra con lechada el motín de la Cordada. Era cómo se comunicaba el pueblo con esas pues especies de versos, no sé cómo llamarle. La Cordada era un lugar o una manera de eliminar a los contrarios políticos sin un juicio. Una cosa ahí media tortuosa, media entre legal y no. Y se le acreditaba, a pesar de su acrisolada honradez, a Guerrero por ser un mulato semisalvaje e inmoral. Porque él era moreno, era muy moreno, don Vicente Guerrero. Y mientras pasaba todos estos sucedidos de Lobato y lo que arrebato y la Cordada y demás, llegaba a Tampico la expedición española de don Isidro Barradas con el propósito de recuperar la Nueva España, que apenas empezábamos y ya tenía una fuerza militar española llegando a Tampico para evitar la independencia, aunque ya se había, de hecho, realizado. Y Guerrero, pues, procuró hacerse de tropa y encontrar recursos para enfrentar a Barradas. Pero la oposición le quitó todas las posibilidades y la intención, considerando que el ejecutivo Vicente Guerrero no estaba en la legalidad. Pues, mientras estaba o no estaba, Barradas iba llegando a Tampico. Antonio López de Santana, comandante militar y gobernador de Veracruz, cuando conoció la toma de Tampico por Isidro Barradas, atacó el puerto y logró rescatarlo. El 1 de octubre de 1829 llegaron las banderas de los derrotados españoles de Isidro Barradas al Palacio Nacional para demostrar que habían triunfado sobre esa invasión. Y en donde, durante la celebración de un acontecimiento pues tan glorioso y tan fausto, Manuel Mier y Terán y Antonio López de Santana fueron galardonados con el grado de general de división, porque en realidad ellos fueron los que lograron ese triunfo militar, particularmente Manuel Mier y Terán, en mi opinión. La oposición del gobierno a Guerrero fue en aumento. Se levantaron armas. El propio vicepresidente Anastasio Bustamante, criollo conservador, quien promovió pues que el Congreso declarase discapacitado a Guerrero para gobernar y que se designara a un presidente provisional. El primero de enero siguiente, Bustamante tomó posesión como presidente por 2 años. A partir de entonces, la mayor parte de los políticos en el poder pues fueron iturbidistas políticamente, y los golpes de Estado recurrentes desde el predominio del Partido Conservador hasta 1855 con el advenimiento de la Guerra de Reforma. Por eso se dice que muchos años de guerra del país, excepción hecha de los primeros años del republicano don Guadalupe Victoria. Por eso, por ahí giró una monedita de cobre que acabamos de...
0: Sí, sí, que ya nos había comentado ahí en ediciones anteriores y que bueno, sí, aquí está, mire, bueno, para quienes nos escuchan, justamente es esta monedita que nos había aquí prometido el arquitecto, 1985, arquitecto.
1: Sí.
0: 20 pesos.
1: 20 pesos es una pequeña moneda de... Pues de no tiene ningún valor comercial, ni mucho menos, excepto que casi en el cuello del prócer, pero con una lupa muy poderosa, porque es una letra sumamente pequeña, dice G. Victoria. Uh-huh. Es un homenaje a don Guadalupe Victoria.
0: Así es. Y bueno, es un poquito más grande, ¿no? Que la de 50 centavos ahorita actualmente. Casi nada, ¿verdad? Sí. Un poquito más.
1: Bueno, y esas eran las grandes, porque hay unas de 5 pesos.
0: Todavía más.
1: Pero esas
0: más pequeñas.
1: De 5 pesos, pero esas no tienen prócer. Es un 5 nada más lo que dice ahí.
0: Bueno, en fin. Pues vamos a ir a la siguiente pausa comercial, arquitecto. No tardamos y regresamos para seguir con el tema del día de hoy. Acompáñenos y ya volvemos.

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0: Estamos de regreso ya, platicando de nueva cuenta con arquitecto y maestro en historia, Pedro Mier. Y bueno, hoy hablando sobre los primeros años de los republicanos de México, arquitecto.
1: Pues sí. En poco tiempo de eso, recordemos que los hilos de las telarañas de la historia no son verticales y horizontales, son telarañas, ¿verdad? El general brigadier Isidro Barradas, durante la expedición de reconquista frustrada, que fue el intento de conquistar la Nueva España, tuvo como objetivo estratégico y posterior lugar de su derrota, porque ahí perdió el puerto de Tampico. 8 años después de consumada la independencia de la Nueva España, de acuerdo con la Santa Alianza y el rey de España, Fernando VII, Barradas partió de Cuba el 5 de julio de 1829 con 3.500 tropas, pensando, muy equivocado el señor Isidro Barradas, que contaría con la inmediata adhesión del pueblo y del ejército mexicano para volver a la condición de colonia del Imperio Español. Uh-huh. Y la expedición española pues desembarcó en Cabo Rojo, Veracruz, al sur de Tampico, el 26 de julio de 1829. Y Barradas, con una decisión extraña, por lo menos para quien no vemos en la imaginación, mediante la lectura, Barradas de inmediato envió su escuadra de regreso a La Habana. Nomás los bajó y se fue el barco. Uh-huh. Medida que posteriormente, pues, permitió el paso libre de algunos buques con refuerzos mexicanos. O sea, estratégicamente y afortunadamente para nosotros, fue un error estratégico muy importante. El general Vicente Guerrero, presidente de la República, pues ordenó de inmediato la movilización desde Veracruz y Matamoros de las fuerzas de los generales López Santana y Manuel Mier y Terán, con la instrucción de unirse en Tampico con el comandante militar en Tamaulipas, que lo era el general Felipe de la Garza, de Sotolamarina, nacido originario. La marcha a Tampico de la expedición española fue un desastre por la hostilidad de los lugareños, de los rancheros y del ejército mexicano, por las condiciones y la profundidad de la playa, que lo desconocían, la elevada temperatura ambiental, pero lo más increíble, por falta de agua dulce. Estaban a la orilla del mar, pero obviamente no es fácil encontrar agua dulce en la playa, y alimentos que se quedaron en las embarcaciones que Barradas envió de regreso a Cuba. El agua y los alimentos y armas y demás. Hubo deserciones y fallecimientos por parte de las tropas españolas por de esas enfermedades tropicales como la fiebre amarilla o el paludismo. Recordemos con la fiebre amarilla que comentamos la semana pasada, que el licenciado nuestro matamorense, victorense, que de, pues no de origen, pero aquí falleció Mainero, cuando tuvieron una gran, pues un temor terrible de la salud pública por la fiebre amarilla y el paludismo, a la cárcel sacó a los presos y se los llevó a pasar días de campo en lo fresco, jaumabe, mientras fumigaban la cárcel. Sí, okay. Bueno, entonces es que era terrible en esas enfermedades, uh-huh. Acababan fácil con muchas personas, ¿verdad? Pero bueno, nos salimos un poquito del, bueno, no del tema, pero sí.
0: Sí, recordando, esa anécdota que nos contaba en el programa anterior.
1: Sí, sí, nos salimos un poquito de la, más que de la anécdota, ¿verdad? Pero muy bien. Finalmente, pues llegaron a Tampico Alto y Pueblo Viejo, y Isidro Barradas entró a Tampico la noche del 6 de agosto. Muy sufrido la tropa, pero bueno, entró. Los días 8 y 15 siguientes llegaron a Altamira general Felipe de la Garza, que venía de por acá, y Manuel, el general Manuel Mier y Terán. Sin embargo, pues cuando se encuentran a la tropa de Barradas, se ven obligados a retroceder por sus condiciones, el armamento no tan efectivo y demás, porque se lo encontraron en camino, porque cuando salió Barradas a buscar provisiones y se lo encontraron, y bueno, fueron prudentes y prefirieron retirarse un poco, uh-huh. no enfrentarse de inmediato, por razones de estrategia militar. Y Santana, por su parte, llegó a Pueblo Viejo el día 20, con 2.300 infantes. Y allí estableció su cuartel. Él no dijo, Tampico, no, yo me quedo aquí en Pueblo Viejo. Y ahí fue el cuartel general de Santana. Y esa misma noche, con 1.000 efectivos, cruzó los 400 metros lineales de ancho del Pánuco, en un lugar que se llamaba El Espartal. Imagínense cruzarse el río Pánuco después de una inundación y cosas de esas, cargados con armas, y pues fueron apenas los muy conocedores ahí del lugar, creo yo, porque la tropa española, y pues le fue mal en ese sentido. Y ahí en el Espartal, no sé qué querrá decir El Espartal, entabló combate contra el ejército de vanguardia español hasta las 14 horas de 2 de la tarde, cuando llegó Barradas con 2.500 hombres. Y a Santana le permitió, curiosamente, estando en combate, pues le permitió que se retirara Santana a su cuartel de Pueblo Viejo. O lo gestionaron, o lo trataron, no sé. Serían estrategias militares, pero bueno, eso sucedió. Y al hacerse fuertes en Santana, en el Humo, que es de Veracruz, y Mier y Terán en Villa Cecilia, lo que hoy es el municipio, bueno, de Ciudad Madero, o de Madero, la expedición española quedó atrapada en Tampico, con escasos víveres y municiones, porque por un lado estaban los de aquí, por otro lado los que llegaron de Veracruz, y su barco se fue a Cuba, total que se quedaron escasos y con víveres pocos y municiones, y sufriendo lo que comentábamos, los estragos terribles de la fiebre amarilla y la malaria. La malaria es una especie de paludismo, pero uh-huh. eran situaciones, enfermedades muy características
0: de la época
1: de la Huasteca. Situación que llevó a Barradas a pedir la capitulación, misma que demoró en su resolución porque un ciclón, lo que le faltaba a Barradas, le llegó un ciclón, abatió la región y le impidió el cruce del río Pánuco para tratar de salirse de Tampico, y provocó inundaciones en los emplazamientos de ambos bandos. O sea, pues, si la inundación no reconoce nacionalidades ni bandos, ¿verdad? Con una inundación terrible del río Pánuco, pues tuvieron problemas todos. Pero el golpe decisivo a la expedición de la Reconquista lo dio el general Manuel Mier y Terán, cuando con 900 hombres atacó el fortín de la Barra. Entiendo que el fortín de la Barra era la playa, lo que decimos hoy, prácticamente a la orilla del río Pánuco, y que consideramos por donde está el faro actualmente, yo pienso que ahí era por ahí cerca, en el fortín de la Barra, o que tal vez haya sido lo que actualmente es una escuela de niños, pero fue la prisión muchos años. Pero en fin, este era defendido solo por 400 españoles que se rindieron el día siguiente, sin comida, sin armas, con inundación, dijeron mejor no. Y el 11 de septiembre de 1829 se firmó el armisticio en Pueblo Viejo y se ratificó en el cuartel general español en Tampico, porque un armisticio es un cese el fuego, cesen los combates, están ya de acuerdo, uh-huh. y los permitimos salir, se llevan sus banderas y esto sí, esto no, o sea, y se van. Se separan ya sin combate. Eso es como son los armisticios. Estos hechos que fueron recordados como la victoria de Tampico se consideran la consolidación de la independencia de México y los líderes nacionales recibieron la condecoración Cruz de Tampico. Barradas partió a Nueva Orleans y se exiló cuando lo acusaron de traidor, tanto que se equivocó, creo yo, que lo acusaron de traidor por el resultado de la expedición. López de Santa Anna y Manuel Mérida Terán, además de la medalla que comentamos hace rato a la Cruz de Tampico, fueron ascendidos a generales de división por el presidente de la República, ¿verdad? Así, en enero de 1830, el Congreso de los Estados Unidos Mexicanos, como se llama desde entonces nuestro país, Estados Unidos Mexicanos, ya comentamos hace un momento de la primera constitución con influencias estadounidenses y también españolas. Entonces, pues entre las estadounidenses quedó el nombrecito de los Estados Unidos Mexicanos. Bueno, y justo el plan de Jalapa, con ese plan de Jalapa, reconocieron como presidente de la República el vicepresidente don Anastasio Bustamante.
0: Vamos a detenernos tantito aquí, arquitecto, para ir a la siguiente pausa comercial, no interrumpirlo, y bueno, ahorita regresamos para seguir platicando de este tema del día de hoy, en donde, bueno, pues hemos estado hablando sobre los primeros republicanos de nuestro país, de México. Vamos a la pausa y ya volvemos.

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0: Estamos de vuelta. Le recuerdo nuestro número para mensajes vía WhatsApp, 834-133-8135. Está ahí a su disposición para que se comunique con nosotros. Y bueno, arquitecto, ahora sí continuamos con el tema.
1: Con todo gusto. El historiador don Guillermo Prieto, muy reconocido, estudioso, narró en sus escritos que el nuevo presidente Anastasio Bustamante era de una probidad absoluta, pero falto de convicciones políticas, y era muy dado, muy proclive a los altos dignatarios de la Iglesia y personajes, pues, de los más conspicuos del Partido Conservador, como Lucas Alamán, que influyeron, pues, muy grandemente en la intolerancia hacia la oposición política que caracterizó el régimen de Bustamante. Y esto llevó, una vez más, a fuertes disgustos y antagonismos entre los partidos políticos. Y la rebelión se extendió por todos los estados. Pero gracias a la obtención de fondos por el manejo, en realidad, de una administración ejemplar, Bustamante, don Anastasio Bustamante, pudo pacificar el país, con excepción del general Vicente Guerrero, quien lo siguió casi todos los pueblos del hoy estado de Guerrero, y se había levantado en armas, nomás para no perder la costumbre. En su combate, las enfermedades y los revolucionarios, como lo comentábamos hace un momento, diezmaron también al ejército gubernamental, por lo que se recurrió a la traición y al crimen para acabar con la sublevación de Vicente Guerrero proclamada en el Plan de Codallos. Me reitero esto, lo que mencionamos, de que también a ellos les afectó porque eran situaciones terribles las climatológicas y en ciertos lugares para las personas que venían de otros. Por ejemplo, uh-huh, en el estado de Guerrero tenía o tiene todavía muy difíciles situaciones climatológicas y que los hizo verse muy mal al gobierno que trataba de poner en paz a Vicente Guerrero. Y el general José Antonio Facio, ministro de la guerra del gobierno bustamantista, es decir, de Bustamante, de don Anastasio Bustamante, pactó con Francisco Picaluga, que era un capitán de un buque sardo llamado Colombo. Sardo, yo entiendo que un buque sardo es algo así como un buque militar o armado, para que traicionara su amistad con Vicente Guerrero, Francisco Picaluga, y lo entregara al gobierno mediante un buen pago de 50 mil pesos de aquellos, de los de antes. Y Picaluga convino, dijo que sí, cómo no, e invitó a comer a Vicente Guerrero, a Zavala y a otros personajes en su barco anclado en Acapulco. Pero anclado, lo invitaron a comer y Guerrero fue. Y al estar comiendo, el barco zarpó, levó anclas y se fue. Llevó. Y lo entregó a Guerrero en Huatulco el 20 de enero de 1831. Al capitán Miguel González, que en un momento luego lo sometió a una, ¿cómo diríamos ahora? ¿Cómo dicen ahora? ¿Un nuevo expediente? No, a una sumaria de averiguación titulada...
0: Ahora son carpetas de investigación.
1: Ah, ¿no? Una carpeta de investigación. Actualmente, así le llamaríamos, sí, contra el general Vicente Guerrero.
0: Si no, que nos corrija el doctor Sánchez.
1: No, ya no nos quiere, ya no quiere venir. Ni modo, que nos corrija por teléfono. Su sumaria averiguación se llamaba contra el general Vicente Guerrero y socios

0: por el delito de conspiración. O sea, la conspiración por rebelión política era un delito. Uh-huh. Fuera el que fuera el lado que conspirara, era un delito, ganara o perdiera. Bueno, el que ganara cuando perdía, y porque todos alguna vez perdieron. Bien. Y de ahí, pues, lo trasladaron a Oaxaca, en donde el 10 de febrero de ese mismo año lo procesaron y lo fusilaron en el pueblo de Cuilapan el 14 de febrero de 1831, a la edad de 48 años.
1: ¿48?
0: A pesar de que el Vicente Guerrero tenía, pues, la fama o el prestigio de ser un hombre probo, honesto, sencillo, uh-huh. Aunque no había tenido oportunidad de estudiar. Entonces, no que fuera, era buen guerrero porque aprendió en la guerra, pero no era una persona preparada. Bien, en cuanto al traidor de Picaluga, el Gran Consejo Superior del Almirantazgo de Génova, de Italia, lo condenó a muerte y a que indemnizara a la familia de Vicente Guerrero. La sentencia, nomás, desde entonces, no se cumplió, porque Picaluga desapareció sin saberse con certeza dónde fue a dar, dónde quedó su paradero, pues quién sabe. Nadie supo dónde quedó, ni su viuda, ni su hija. Y ambas, la viuda y la hija de Vicente Guerrero, rechazaron la notificación de Génova y expresaron su perdón a Picaluga, evidenciando, pues, que conocían el origen del crimen o algo raro. El caso es que ni la hija ni la esposa de Vicente Guerrero notificaron el delito que han cometido con su esposo e hijo, Vicente Guerrero. Este llama la atención que el ejército trigarante y sus líderes, Agustín de Iturbide y Vicente Guerrero, entraron a la Ciudad de México el 27 de septiembre de 1821, celebrando la independencia nacional, y antes de 10 años, menos de 10 años después, en diferentes, muy diferentes eventos y situaciones, fueron ejecutados, a pesar de estar originariamente en partidos antagónicos. Uh-huh. Y demás. Los dos. Y México continuó con sus luchas internas por muchos años más. Y esa es una... El doctor Sánchez Villanueva nos comentaba, nos observaba acertadamente cómo la mayor parte de los países que hicieron su independencia en esta época, recordemos que los tiempos son muy elásticos, ¿verdad? No fueron todos al mismo tiempo, pero sí en la misma época, prácticamente nadie fusiló a quienes lograron tener la independencia del país que lo tenía como colonia, uh-huh. excepto México. Y continuamos con luchas internas por muchos años más. Uh-huh. Así que, pues, lamentablemente, el fusilamiento del general Vicente Guerrero el 14 de febrero del 31 de 1831 aumentaron las luchas por el poder en nuestro país. El 2 de enero de 1832, el general Antonio López de Santana se sublevó contra el gobierno de Bustamante. Fue derrotado el 3 de marzo siguiente en Tolomé, Veracruz, pero sin embargo Santana fue secundado su rebelión en Texas, en Tampico, en San Luis Potosí, en Acapulco, en Zacatecas y algunos otros lugares del interior. Por lo que Bustamante, don Anastasio Bustamante, siendo el presidente, envió a las fuerzas del general Esteban Moctezuma a combatir a los federalistas del norte. Pero este señor, Esteban Moctezuma, al conocer la situación de los frentes de batalla, pues dijo: mejor me junto a la sublevación, porque yo creo que vio que estaba poco difícil.
1: Complicado.
0: El combate, complicado. Entonces mejor se unió a la sublevación. Así que el propio presidente Anastasio Bustamante salió a combatirla al frente de 3.000 soldados, enfrentando el 18 de septiembre de 1832 una batalla que se le conoció popularmente como la batalla de la Hacienda del Gallinero, cerca de San Miguel de Allende. Ahí combatió a Esteban Moctezuma y a sus 7.000 elementos. Y aunque eran superiores los rebeldes, la organización y la experiencia del general Anastasio Bustamante los obligó a replegarse en 4 horas, quedando diezmadas las fuerzas militares de los estados del interior, quienes habían llamado a Gómez Pedraza para hacerse cargo de la presidencia. Bien, este triunfo de Bustamante pues se vio eclipsado por la victoria de Santa Anna en San Agustín del Palmar el 29 de septiembre, cuando en un ataque sorpresivo, en menos de una hora aproximadamente, al general Facio, ministro de guerra de Bustamante, lo derrotó. Estos triunfos y derrotas generaron gran confusión entre los sublevados federalistas como los conservadores centralistas. El presidente Bustamante, durante su regreso a México, se encontró y entabló cruentos combates con las fuerzas de Santa Anna, hasta que el 6 de noviembre de 1832, en la sangrienta batalla de un lugar llamado Posadas, fue derrotado, sufriendo grandes pérdidas que fueron aminoradas por la intervención de Gómez Pedraza, quien se encontraba ya en el campamento de Santa Anna. Entonces eran, por esto dice que eran total caos y que nadie sabía quién estaba con quién, porque pues simplemente cambiaban de uniforme o nomás lo cambiaban algo, no sé, en fin. Y pues después de la batalla de Posadas, previo acuerdo de las fuerzas centralistas con las federalistas de Santa Anna, el general Anastasio Bustamante firmó el 23 de diciembre de 1832 los acuerdos de Zabaleta.
1: Vamos a detenernos para ir a la pausa, arquitecto, y regresamos para la parte final del programa de hoy. Acompáñenos, ya volvemos.

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0: Estamos de regreso, entrando a la parte final del programa de hoy. Les recuerdo nuestro número para mensajes vía WhatsApp, 834-133-8135, está a su disposición. Y bueno, hoy le decía, estamos hablando más bien sobre los primeros republicanos de México, y en el bloque anterior, arquitecto, bueno, pues nos estaba platicando de Santana, ¿no? Y estos llamados acuerdos de Zabaleta.
1: De Zabaleta, uh-huh. Sí, señor. Porque entonces, pues, después de la batalla de Posadas, previo acuerdo de las fuerzas centralistas con las federalistas de Santana, por lo menos ya estaban más o menos de acuerdo, el general Anastasio Bustamante firmó lo que mencionábamos, el 23 de diciembre de 1832, los acuerdos de Zabaleta. ¿Y qué decían esos acuerdos? Declararon legítimo presidente de la República al general Manuel Gómez Pedraza, o sea, ya no a Bustamante. Uh-huh. El restablecimiento completo del sistema federal, la realización de nuevas elecciones, la validación de ese convenio y una amnistía general para evitar un tanto el derramamiento de sangre de los nacionales. Así que el 24 de diciembre de 1832, en Puebla, Manuel Gómez Pedraza tomó posesión como presidente de la República y entró a la capital el 3 de enero de 1833. Sin embargo, curiosamente, su gobierno pues solo serviría como un escalón para el general Antonio López de Santana, que era guapo para entrar y salir de la presidencia. En 11 ocasiones fue y salió de la presidencia, entró y salió. Bueno, era algo muy especial. Pero su gobierno de Gómez Pedraza le sirvió para que alcanzara la primera magistratura, porque pues nada más le quedaban 3 meses para la terminación de su administración, periodo para el que fue electo Gómez Pedraza 4 años antes. Entonces, siendo presidente electo para 4 años, pero ya se iba a acabar el periodo, le quedaban 3 meses, y lo que hizo fue, pues, dijo que el presidente era Santana. Uh-huh. Pues así es. Así nos las hacemos. Bueno, en fin, así que durante el breve tiempo de la administración de don Manuel Gómez Pedraza, los 3 primeros meses de 1833, dictaron las leyes generales, sobre todo las situaciones complejas para el país, y los que no jurasen el plan de Zabaleta, pues tenían muchos castigos y destitución de sus cargos militares, muchas situaciones por el estilo. Nuevas leyes sobre expulsión de peninsulares y amnistía general a los sublevados. Destaca el decreto que declaró vicepresidente a don Valentín Gómez Farías y presidente de la República al general don Antonio López de Santana, quien, según dijo él mismo en sus memorias, López de Santana, que él estaba muy joven para ser presidente, que todavía no tenía la edad suficiente. Él lo escribió en sus memorias, pues se lo vamos a creer, pero no conocemos su acta de nacimiento, no sabemos. En fin, en su colaboración con el nuevo gobierno, los liberales destacados como don José María Luis Mora, otros varios por el estilo, formularon un plan de gobierno que pretendió acabar con los privilegios del clero, fraccionar los latifundios, decretar la libertad de cultos, separar la iglesia del Estado, establecer la enseñanza obligatoria, implementar en la educación superior conocimientos útiles como matemáticas, lenguas vivas y ciencias, eliminación de la censura eclesiástica en la lectura, además de libertad de prensa, juicio por jurados y otros conceptos liberales muy relevantes. Estos principios políticos tomaron forma de leyes en los estados, sobre todo empezaron con los de mayor vocación federalista, como Jalisco, Zacatecas y el Estado de México. Y así que el 1 de abril de 1833, por ausencia de Santana, el doctor Valentín Gómez Farías se hizo cargo de la presidencia y predominó a los antiguos masones yorquinos o puros, ahora liberales, del partido del vicepresidente, sobre los antiguos escoceses, es decir, los conservadores. Y no obstante las condiciones complicadas entre ellos, por estar Gómez Farías al frente de un gobierno liberal que no contaba con la anuencia del presidente propietario, y sí con la oposición del Congreso, de mayoría conservadora, y un país que por su atraso, pues no estaba en comprender aquellas reformas tan avanzadas y complicadas, pero se esforzó en realizarlas. Entre ellos, la relativa relación de Estado-Iglesia, por ser un asunto de la mayor importancia. El Senado negó la aceptación de la bula papal, en donde se nombraban obispo y canónigos para la Catedral de Mérida. Y ante esto, Santana se fue rápidamente a retomar la presidencia el 16 de mayo de 1833, al tiempo que comenzaron de nuevo los pronunciamientos proclamando el sostenimiento de fueros para el clero y el ejército. Curiosamente, en ambos levantamientos de los ambos partidos políticos y ambos personas en conflicto, se aclamaba a Antonio López de Santana como jefe de ellos. Es decir, Santana, unos y otros decían que era su jefe. Santana, una vez más, con el pretexto de ir a combatir a los rebeldes, dejó el mando de la nación a Gómez Farías, quien se enfrentó a la prensa, a los criticones del café, que todavía quedamos algunos.
0: Desde entonces.
1: Y impuso los púlpitos de las iglesias al decretar, entre otras cosas, la secularización de los bienes de la iglesia, la incautación de fondos piadosos, la no obligatoriedad del diezmo, la libertad de frailes y monjas de abandonar sus conventos, si esa era su voluntad, y la creación de la Dirección de Instrucción Pública en suplencia del clero como ministrador de la educación. Ministrador quiere decir que es el que provee la educación. En cuanto al ejército, el 15 de noviembre de 1833 se decretó la disolución de todos los cuerpos que se hubieran sublevado y la publicación de un escrito en el escalafón de cada integrante, cancelando asignación alguna, civil o militar, con cargo a los fondos públicos de la nación. ¿Qué quiere decir esto? Que ambos partidos políticos, aunque estaban de alguna manera en contraposición, pues consideraron razonable que la nómina militar o civil era un buen medio para conservar el orden. Uh-huh. y esos fueron los primeros años de nuestro republicanismo. Uh-huh. y seguiremos. Bueno, yo consideré aquí una especie de cambio de capítulo, pero hay otras muchas cosas también muy, muy curiosas. Por ejemplo, muchas de estas restricciones hacia la cuestión de la iglesia, las religiones y demás, tuvieron mucho que ver, por una parte, con la influencia estadounidense, con las creencias protestantes, diríamos, y por otra parte con la influencia de Roma y algunos países como Estados Unidos para tener América para los americanos, por supuesto. En ese conflicto atrás mano, es decir, no en guerra como propiamente quienes así estuvieron pero sí apoyando unas circunstancias a otras, como sucedió años después con la Guerra Cristera, que tuvo dos épocas y muy terribles también, pero todavía, si pensamos que ya en el 33 se nos quitó los peleoneros, ¿no? ¿No? Todavía siguió bastante tiempo, pues porque por muchas circunstancias. Alguna de las más importantes que estuve leyendo hace poco fue el caudillismo. O sea, todo el contexto de la falta de comunicaciones eficientes, la falta de muchas cosas, te provocaban a que así las elecciones obviamente no eran universales, no había cómo podías un país tan pequeño y sin comunicaciones organizar una elección universal donde todo el mundo votara, pues es, simplemente era imposible. Entonces los caudillos regionales eran los eran las especies de los que manejaban las elecciones de alguna manera, y ellos eran los elegidos para que eligieran, para que se integraran al Congreso del Estado o a cualquier posición política, pero el apoyo, y ese apoyo fue reiteradamente, y no nada más en nuestro país, fue el origen de todas las revoluciones, entendiendo y recordando que llamamos revolución a un cambio rápido y muy fuerte de nuestros formatos sociales y jurídicos. Los balazos, la sangre, la muerte terrible es guerra civil. Lo que llamamos revolución es, vamos a decir, debate de ideas, pero sin llegar a los grados de tan terribles de muerte y de pérdidas de todo, de estas situaciones.
0: Bueno, pues con esto llegamos al final, arquitecto, sí, agradeciéndole como siempre, bueno, la instrucción de todos estos temas, que como siempre dice usted, bueno, pues no es que sea algo fiel de chutarnos todo con comas y puntos, pero bueno, la intención es ahí dejar el antecedente y que desde casa quienes nos escuchan, bueno, pues ya revisen un poquito más, ¿no? Y si tienen algún dato adicional, bueno, pues también nos lo compartan como siempre.
1: Y se vale preguntar, a ver si podemos contestar, yo creo que sí.
0: Así es, arquitecto Pedro Mier y Aguno, gracias como siempre por estar con nosotros.
1: Al contrario, muchas gracias a la ORT, un saludote a don Enrique Cárdenas del Avellano y a nuestro amigo el doctor Guillermo, no nos quiere mucho.
0: Así es, al doctor José Sánchez Villanueva. Un saludo y un abrazo. Y bueno, agradecerle a nombre de todo el equipo de ORT Radio y nuestro director general, ingeniero Enrique Cárdenas del Avellano, por dejarnos entrar a sus hogares. Mi nombre es Jesús Rodríguez y yo lo espero el próximo sábado en una emisión más de Conociendo la Historia a través de la ORT. Que tenga un excelente fin de semana.
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